0: plataformas pues requieren de unas atenciones bastante especiales que antes solamente eran unos poquitos clientes, ¿no? Nosotros llamábamos las majors cinematográficas, que esas que requerían de un tratamiento especial, ahora se ha trasladado a todas esas plataformas también, con los cuales los requerimientos tanto técnicos, de seguridad como artísticos son muy grandes.
1: Qué pasada. Luego tenemos aquí el dato de mejor actriz de doblaje. Hay que entrar un poco en lo que sois ahora mismo en España, ¿no? El Dubbing Brothers Spain, que ha participado en el doblaje de títulos muy populares, tanto actuales como de años atrás. ¿Tú, Javi, crees que la inteligencia artificial va a cambiar mucho el método en el que se hace un doblaje?
0: Bueno, yo lo de inteligencia todavía creo que le queda un rato para soltar eso como inteligencia. No están los clientes por ello, no quieren que se trabaje con ello. Entonces, claro. Yo las impresiones, claro. Y las respuestas en... Porque no es lo mismo, evidentemente. O sea, sé que hay intentones, hay empresas que lo intentan para intentar abaratar costes, que no los abaratan finalmente, no. Tampoco. Pero no, yo soy bastante positivo con eso. Yo tengo una mentalidad bastante positiva en ese aspecto.
1: Porque tú eres un currante.
0: Bueno, sí, claro. Soy un currante. Y porque lo ves, porque detrás de eso se necesita siempre a una persona para trasladar las emociones, cosa que es imposible a día de hoy que un software te lo pueda transmitir.
1: Claro, claro. Es que además, yo he tenido la suerte, la inmensa fortuna de estar en sala de doblaje contigo, Javier, y veo cómo exprimes al actor diciéndole, no, es que tendrías que haberlo hecho por aquí, le sugieres que lo haga de otra manera, y claro, el actor se viene arriba, y luego, claro, los matices que surgen de esas recomendaciones que haces tú en ese momento como director de doblaje vienen muy bien a la película.
0: Bueno, creo que es mi trabajo, que es ayudar al actor. El actor está esperando ahí que le ayudes, porque el actor está solo ante el peligro, y muchas veces es muy difícil que... Un actor, la verdad es que tiene la complejidad de que ni se ve, ni se oye, ni se escucha. Entonces necesita siempre a alguien a su lado que le oriente, que le ayude, que le haga caminar. Y bueno, cuando eso funciona perfectamente, el trabajo mío pasa a un segundo plano y ves el resultado a través de los actores y las interpretaciones. Tú has estado allí, como muy bien dices, conmigo en varias ocasiones. Sí. Y bueno, ya ves el resultado, que es impresionante muchísimas veces. Simplemente ayudándoles, con darles un poquito de cera, ya eso ya brilla, sí, solo.
1: Es verdad. Pulir cera, dar cero, efectivamente. Vamos a escuchar a la mejor actriz de doblaje.
2: Te vas a enterar. ¿Quieres perder? ¿Es jurásico? ¿Eso quieres? ¡Vamos! ¡Ven a por tu puto fin! ¡Es jurásico!
0: Uh-huh. Rosa María,
1: ¿no? Sí. Rosa María Rodríguez.
0: Rosa María Hernández.
1: Hernández, efectivamente, Rogelio Hernández.
0: Hija, sí, de dos grandísimos actores, artistas del doblaje, como Rosa Guiñón y Rogelio Hernández.
1: Los dos desaparecidos, sí. Los dos maestros, los dos que se conocieron precisamente en un estudio de doblaje. Y que, ¿cuántas películas has rodado, o sea, has grabado tú con Rogelio, por ejemplo?
0: Bueno, yo con Rogelio le pillé la última etapa de su vida y tuve la oportunidad de trabajar con él en varias ocasiones, o sea, directamente en un par de proyectos, y luego sí es cierto que le veía por el estudio, pero yo es verdad que directamente con un par de proyectos era todo un emblema. Claro. Rogelio era
1: una institución
0: en todos, sí, los sentidos de la palabra. Y bueno, se aprendía muchísimo de ellos, que es lo que yo me llevo, ¿no? Entonces, independientemente de su interpretación majestuosa, bueno, pues trabajar con esta gente siempre apuntas, te lo metes en el cesto, te lo metes en la mochila para que te ayude para otros momentos, ¿no? Entonces Rogelio era toda una institución. Y Rosa Guiñón, sí, tuve la oportunidad de trabajar más con ella, y bueno, era un sol, una bellísima persona, un amor, y nada, se le echa mucho de menos a los dos. Y está Rosa Mari ahí, que es la
1: fantástica.
0: Bueno, fantástica, una bellísima persona, amorosa, cariñosa, generosísima, que nos queremos un montón y que le mando un beso muy grande. Si es una buena ponedora, que me imagino que va a ser una buena ponedora, para escuchar este programa.
1: Qué grande. Javier, ¿tú notas que hoy...

0: día de hoy el espectador es más exigente con el doblaje que antes?
1: Yo creo que el espectador siempre ha sido exigente. Yo no creo que ahora sea más exigente que antes. Tal vez ahora llegue más o se note más por las redes sociales, por las comunicaciones. El espectador siempre ha sido exigente. Si el espectador no es exigente, cambia de canal, no va al cine, y busca otras fórmulas para que le satisfaga. Yo creo que el espectador sí es exigente, debe de ser crítico. Eso ayuda siempre, porque si no, acomodarse en una situación no es bueno nunca para la profesión.
0: Claro. Tengo yo aquí una serie de archivos de estas flipadas que tengo sobre el mundo del doblaje, y además coincido plenamente con Carlos Herrera, que Carlos Herrera es un fiel defensor del doblaje, y además lo hace a gala y en muchos programas le dedica muchos minutos al doblaje. Y un día, hablando de doblaje, pues él siente mucha pasión por Rogelio Hernández.
1: Sí.
0: Y nos hicimos una captura así de una cinta VHS y Warry Bates, y lo organizamos para, oye, tener este audio. Escucha y dime, por favor, qué te parece.
2: Hay una bomba en un autobús. Si el autobús alcanza los 50 por hora, la bomba se activará. Y si baja de 50, explosionará. ¿Qué harías? ¿Tú qué harías?
0: Es que, claro, esto se consigue simplemente con el matiz y una buena interpretación de voz.
1: Speed,
0: efectivamente. ¿No te parece hacer magia con la voz?
1: Es magia. Esto no lo consigue ninguna inteligencia artificial.
0: Claro. Es el alma. Es el alma. Bueno, pues ahora vamos a entrar en el mundo que más te fastidia a ti, y es que cuando te tenemos que felicitar, tú lo pasas mal, pero te lo has llevado todo. En la última edición de los Premios Nacionales del Doblaje, ha sido especialmente significativa para vosotros, para Dubbing Brothers Spain. Nos damos cuenta que os habéis llevado 6 galardones de 14 nominaciones. Lo primero, ¿qué se siente cuando el trabajo del equipo recibe un reconocimiento así? Porque estarás orgulloso, ¿no?
1: Estoy muy orgulloso, porque es el trabajo de muchísimas personas. Muchísimas personas trabajando, muchísimas personas muy buenas, con un nivel de profesionalidad excelente. Y la verdad, claro, uno no hace los trabajos artísticos para buscar un premio. Es de agradecer, y me lo he agradecido. Es verdad que me siento un poco, me sentí muy abrumado y me sigo sintiendo abrumado. Pero, claro, yo no sé hacer, que creo que lo he trasladado en la filosofía del estudio, de la empresa, yo no sé hacer el trabajo de otra manera. Entonces, no sé, estoy muy, muy, muy orgulloso, muy orgulloso. La verdad que de todos, de las actrices, de las directoras, de los directores, de los técnicos, insisto, con los técnicos. Claro. Y la verdad es que me siento muy, muy, muy, muy orgulloso. Muchísimas gracias, yo te lo agradezco, Pulpo. La verdad que es abrumador, la verdad.
0: Sí, yo me alegro mucho, porque yo también, que hablo de vez en cuando con actores de doblaje, siento y hablo con ellos, ¿no? Como que ellos no, como que se sienten un poco poco valorados, ¿no? Por parte de la industria, ¿no? ¿Eso es así, o simplemente a lo mejor es puntualmente 3 o 4 personas?
1: No, yo no he recibido. Hay gente que no le gusta el doblaje, cosa que es normal, como no te puede gustar muchas cosas en la vida, pero yo nunca he recibido que haya un maltrato específicamente del sector hacia la industria. Creo todo lo contrario, creo que hay muchísimo respeto. También tenemos que ser autocríticos, quiero decir, si cuando no hacemos las cosas bien, pues no las hacemos bien. Entonces, pero yo nunca me he sentido con ninguna ojeriza por dedicarme al doblaje de las películas. Todo lo contrario, o sea, he conocido a grandísimos directores de cine, grandísimos actores de cine nacional, incluso internacional, que bueno, que ellos a lo mejor no se dedicarían o no se dedican a esto, pero le tienen muchísimo respeto. Ellos no, tal vez no lo vean, no ven doblaje, pero ven lo difícil que es. Cuando he estado con algún director no voy a dar nombres, pero con algún actor muy conocido, de renombre internacional, que claro, dice, es que esto yo no lo sé hacer. Y es verdad, tal vez no se le dé bien, pero yo nunca me he sentido para nada menospreciado por la industria, ni creo que lo haya. Tal vez en algún momento se han confundido las dianas porque habría demasiadas horas de cine internacional en las cadenas cinematográficas y poco cine nacional, pero apuntar y eso a la diana del doblaje no tiene la culpa, simplemente es el mundo funciona así, y tal vez haya más cadenas cinematográficas que exhiban más cine internacional que cine nacional o cine europeo, y confundirlo eso con el doblaje no, pero no creo que haya alguna vez que se haya dicho alguna cosa confundida, pero no, yo no de mayor importancia, nunca se la ha dado.
0: Luego, además, fíjate, la mercancía más preciosa es una película de bastante éxito, de mucho éxito, que en las pasadas fechas saltó a las pantallas, y resulta que esta película, La mercancía más preciosa, os lleva a alzaros con el Premio Nacional de Doblaje, con el reconocimiento a la mejor dirección de doblaje en animación. Vamos a escuchar un trocito de la película.
3: El pobre leñador y la pobre leñadora nunca habían salido de su bosque. Pero el frío, el hambre y la miseria les hacían la vida muy difícil.
4: Veo que entiendes de negocios. Enséñame tu mercancía. Tu criatura divina tiene hambre, como un vulgar niño humano. Te daré una medida de mi leche de cabra.
5: Cuando crezca será como ellos.
6: No, si lo criamos nosotros.
5: Mataron a Dios, son ladrones. Fíjate en su manto, ¿sabes cuánto tendría que trabajar para tener un manto así?
3: Por favor, ¿qué pone aquí?
7: Se trata de María Chekolovska, la más meritoria de los jóvenes pioneros.
0: Qué pasada de interpretación, Javier, qué pasada de sonido. ¿Por qué es tan, tan gozoso escucharlo con auriculares, por favor?
1: Bueno, esto primero hay que agradecérselo a la directora, a Luz Juanes, que ha sido realmente la directora de esta película. Ella ha plantado todo este elenco de actores. Pedro Mari Sánchez, que es el locutor, el narrador. Wow. O sea, Pedro Mari Sánchez, que hacía mucho tiempo que no doblaba y dobló durante muchísimo tiempo, y como que le hemos rescatado, y Pedro Mari viene encantadísimo, y en esta película tan especial, tan dura, por cierto, con todo lo que trata esta película, vino a trabajar, y viene a trabajar de una manera generosísima en el atril. Y luego hemos escuchado a Juan Fernández, mi maestro, mi mentor, la gran voz de más conocido como la voz de Eddie Murphy, el que ha sido director artístico de Sonoblock durante muchísimos años.
0: ¡Claro!
1: He escuchado ahí también, ahí de repente, a Ramón Langa, con la voz totalmente cambiada. A Marta Angelat, otra grandísima actriz. Antonio García Moral ahí cerrando junto con David Robles. Esta película que tradujo que es una película bellísima, pero muy dura, que tradujo, si no recuerdo mal, Alicia Aguirre de Cárcel, una traducción impresionante y bellísima, y luego con una dirección delicada, precisa, de Luz Juanes, con su adaptación y su dirección, sí, y que suena de maravilla. Esta película la mezcló Alba Sánchez, una mezcladora estupenda, y Adrián, que ha sido el técnico de sonido que lo registró. Muy orgulloso de esta película. Una película de animación que competía con, si no recuerdo mal, con otras películas de animación, de anime, muy, muy, muy importantes también en el sector, y que el anime arrastra a muchísima gente también, claro. Tiene mucho fan, ¿sabes? Entonces ha sido como, hostia, uy, perdón. Bueno, a estas horas sí se puede.
0: Estás en casa, no hay problema. Javier, mira, una de las cosas que te hace grande es que siempre tienes el reconocimiento para tus compañeros, para tu equipo, para los actores. El mencionarles, el darles su espacio, ¿no? Yo creo que eso te hace grande en la industria. Javier, la gente sabe cómo eres y sabe lo que valoras al personal.
1: Es que solo no haces nada.
0: Claro.
1: Es que solo no haces nada, es que necesitas a gente que te acompañe en el viaje, que sepan de lo que estás haciendo. Intento rodearme de los mejores, porque claro, yo no tengo ni idea.
0: Eso es fantástico, con eso efectivamente consigues todo. Es impresionante, Javier, siempre hablando bien de los equipos, de las personas que llevan a que las cosas salgan bien. ¿Qué es lo que tiene la animación que la hace tan especial, tan exigente a nivel de doblaje, me refiero? Porque claro, ahí tiene que haber algo. O sea, yo creo que un actor de doblaje interpreta de una manera a un tío que está asesinando a una persona y luego cuando se pone en la tril para ponerle la voz a un muñeco.
1: Bueno, la dificultad es que depende del tipo de animación, evidentemente la dificultad conlleva que es verdad que hay animaciones muy expresionistas, ¿no? O muy naturalistas o más planas, en las que si tienes a un muy buen actor que sepa captar y a un director que sepa captar la esencia, las emociones que está transmitiendo esa imagen y ese sonido, va muy de la mano y se hace realmente fácil, ¿no? Todo el recorrido. Entonces tiene la dificultad que depende del tipo de animación. Hay animaciones que, claro, que ves a los muñecos y te están dando físicamente todos los gestos, o animaciones mucho más expresionistas, como puede ser anime, que es todo muy grande. Tiene esa dificultad, ¿no? Y después trasladarlo y meterlo ahí. Pero bueno, llevamos muchísimos años ya con la animación. Y creo que se hace muy bien. Y esta animación era muy, muy, muy, muy especial. Esta en concreto era muy especial.
0: Vamos a pasar a repasar, perdón, pues el premio Gonzalo Abril, mejor dirección de doblaje en cine, Javier Valdés, La Sustancia. Cuéntame, ¿esto qué es? Esto es importante, además.
1: Bueno, que un premio tenga el nombre de un director que ha sido tan importante en el sector como ha sido Gonzalo Abril, para mí ya me merece un respeto. Claro. Gonzalo ha sido un grandísimo profesional en este sector, se le echa de menos, una persona muy, muy exigente, meticulosa, puntillista en su trabajo, cariñosa también en la dirección y exigente, muy exigente. Que me hayan reconocido a mí en particular por esta película en la que, bueno, insisto, el original era una maravilla, quiero decir, ver el original de esta película, de La Sustancia, es una maravilla. Y claro, tener unos actores, pues eso, como Rosamari, como Ramón, como Iván Muelas, como Michel Jenner, como un amigo mío que por desgracia falleció, que es Luis Manuel Martín, que creo que ha sido uno de sus últimos papeles que hizo en esta película. Y bueno, ha sido muy especial, esta película ha sido muy especial porque cuando llegó, claro, vimos la apisonadora que era y digo, madre de amor hermoso lo que me queda aquí, ¿no? Entonces era como ¡buaf! Y claro, el papel de Demi Moore, el papel de la chica joven también está espectacular. El narrador en off, el locutor.
0: A ver.
1: Que no se le ve nunca, pero que transmite tanto. Necesitaba de un actor que tuviese esa capacidad de transmisión, de recoger y de adaptarlo eso. Eso Iván lo bordó porque es maravilloso, Iván. Y luego Ramón con ese Dennis Quaid tan, tan grande, no sé.
0: Qué barbaridad.
1: Una barbaridad.
0: ¿Qué te gustaría que el público valorara más la próxima vez que escuche una voz doblada en una película o en una serie? Porque claro, ahora con las series, con las plataformas y tal, hay mucho consumo de toda esta industria, ¿no? Y la gente tendría que valorar más el doblaje, lo tendría que valorar igual, se tendrían que dar cuenta, o a lo mejor que pase desapercibido, que a lo mejor es la mejor manera de saber que se está haciendo un buen doblaje.
1: Bueno, lo mejor es que pase desapercibido, eso es evidente. Lo que pasa es que, claro, ahora con tantas redes sociales, es muy difícil pasar desapercibido porque a alguien no le puede gustar algo. Siempre hay alguien que no le gusta algo y tienes que comprar esa baraja, ¿sabes? Y jugar con esas cartas. Y bueno, y aceptarlo. Y hay gente que puede ser muy crítica, muy dura. Yo no le pediría nada al público, sino que siguiera siendo como es, que siguiera viendo las películas como realmente le apetezca, ¿no? En versión original o versión doblada. Uh-huh. Y a nosotros, por la parte del doblaje, bueno, pues que... Es que pedir más ya me parece abusivo. Quiero decir, tenemos mucho trabajo, seguimos doblando películas, se siguen doblando muchísimas horas de trabajo, entonces eso quiere decir que se está haciendo bien y que está funcionando, ¿no? Entonces yo ya creo que como estamos muy bien. ¿No?
0: Estamos muy bien, yo creo, ¿no, Javier?
1: Sí, sí, estamos muy bien.
0: Estamos muy bien. ¿Cuándo nos vamos a volver a ver? ¿Cuándo te acercas de nuevo a este estudio para contarnos historia del doblaje y de cómo están los actores y cómo están los premios y cómo está la industria?
1: Pues cuando tú quieras, Pulpo, cuando tú quieras, yo vengo aquí contigo, con tus ponedores, a estas horas. y nada, y bueno, pues con este programa fabuloso, ¿no? Que también vosotros tenéis y sois líderes de audiencia, entonces, sí. Bueno, pues yo encantadísimo, la verdad, que estoy encantado y te agradezco a ti, a tus compañeros, el trato que he recibido, a Pablo, cómo me ha tratado, claro. O sea, pues lo agradezco muchísimo. O sea,
0: esta es tu casa y la del doblaje, y acuérdate de tus asturianos también, que saben que cuando dejaste tú Asturias para salir adelante en la vida, y fíjate dónde estás y cómo has triunfado.
1: Bueno, en aquel momento en Avilés, yo soy de Avilés, me siento muy avilesino, no tenía posibilidad de trabajar como actor, entonces pues bueno, pues tienes que buscar dónde está el trabajo, ¿no? En este caso fue Madrid, me encontré con el doblaje de forma casual, no lo estaba buscando y bueno, pues aquí estamos de ya muchísimos años después y bueno, pues no me puedo quejar, ¿no? Yo le mando un beso muy grande a todos los asturianos, a la gente de que organiza los premios, que nos han tratado de maravilla, y mando un beso muy grande a todos los ponedores de Avilés y de Asturias, a todos los ponedores en general, pero sobre todo un beso muy grande a Avilés y muy grande, porque se le echa de menos, aunque tenga el trabajo en Madrid y lleve ya muchos años en Madrid. Y en Barcelona, claro, he estado en caballo en las dos ciudades, claro.
0: Claro, claro, claro, qué barbaridad. La trayectoria de Javier Valdés, hoy el alma mater de Darwin Brothers Spain, que ha participado, bueno, pues en cientos de películas, y ahora pues se ha llevado un montón de premios que la industria le ha reconocido. Me alegro infinitamente, Javier, eres un currante y lo defiendes muy bien. Cuídate mucho, hermano.
1: Muchísimas gracias, Pulpo, y un abrazo muy grande, y espero volver a encontrarnos aquí.
0: Ahí, o aquí, o nos tomamos un día unas costillas por ahí.
1: Pues nos cortamos unas costillas ahí, vale. En el Antonio.
0: Claro que sí.
1: Venga.
0: Gracias, Javier.
1: Un abrazo. Gracias.
0: Seguimos poniendo las calles aquí.

0: Vayamos ahora con los ponedores, con nuestros oyentes, a ver qué nos cuentan.
1: Hola, Pulpo, pues nada, aquí a las 3:38 de la mañana estamos pasando mucho calor porque íbamos unos días de calor, ¿verdad, Jacob? Unos días.
2: La verdad es que dormir en Madrid está siendo complicado.
1: Está siendo complicado,
2: ¿verdad? Y en el resto de España, porque bueno, en el norte están...
1: Exactamente. Yo creo que nunca habían tenido estas temperaturas en esta época del año, claro, en el norte. Bueno, ya veníamos, las semanas anteriores lo hemos hablado mucho con Bea, de que en Bilbao, por ejemplo, no habían tenido estas temperaturas, bueno, Bilbao, Cantabria,
2: toda,
1: y bueno,
2: Logroño, toda la zona norte.
1: Pues estas temperaturas ha hecho que nosotros hoy preguntemos a nuestros oyentes, pues cómo están pasando estos días de calor, que yo creo que mal. Yo creo que mal, porque mal, todos lo estamos pasando mal. ¿Cómo les está afectando? ¿Qué remedios tienen para estar frescos en casa? ¿Y si son más de calor o de frío? Yo estoy deseando que llegue el invierno.
2: Sí, tú eres más de frío que de calor.
1: Bueno, por favor, yo es que odio el calor.
2: Pero el frío, con ponerte tantas capas, a mí me estresa.
1: Pero duermes tapado.
2: Sí.
1: O sea,
2: los remedios
1: son
2: más...
1: dormir bien.
2: Sí.
1: En casa, pues te enciendes la lumbre, te pones la calefacción. Pero es que con el calor
2: aquí
1: es como
2: nada,
1: que.
2: Ni con piscina,
1: no te puedes
2: ni con
1: quitar más cosas. No te puedes,
2: sí,
1: quitar más cosas.
2: Sí, sí, sí. Hombre, 40 grados no es agradable.
1: Ya, no es agradable. Pues a nuestros ponedores tampoco les gusta mucho el calor. Porque, por ejemplo, Rafael nos dice: yo lo llevo muy mal. No soporto las temperaturas con el sol durante el día. Es que la noche, con temperaturas superiores a 20, 23 grados, no se pueden respirar. En circunstancias normales ya estaría en la playa, pero de momento solo me queda aguantar. Y es que hay una diferencia, menos 7 o 9 grados, que con la brisa del mar. Es verdad que estar en el mar yo creo que lo lleva una persona diferente, porque aquí en Madrid es un calor. O sea, que estemos a las 3:40 de la mañana con 25 grados en la calle...
2: Sí, pero la brisa marina hace mucho.
1: Hay
2: unos gradillos ahí que se nota.
1: Y es diferente, o sea, es que
2: sí,
1: es como...
2: agradable.
1: Voy a darme un paseíto por el paseo marítimo a que, sí, me dé un poco el fresco. Y yo creo, sí, que te metes a la cama ya diferente, porque cuando salimos nosotros aquí de trabajar, te vas a la cama ya diciendo, mira.
2: Sí, es un poco insoportable.
1: Bueno,
2: ¿qué nos dicen los ponedores? Pedro Rodríguez nos dice: buenas, por Fene, a Coruña. Estos días andamos por los 31 grados a la sombra.
1: Jolín.
2: Nosotros vamos aguantando en nuestra casa, que al ser de planta baja, pues es muy fresca siempre y cuando estemos con las persianas bajadas. Tenemos un toldo por un lateral y se está de maravilla. Marilena nos dice: lo llevo fatal. La casa oscura, abro todo de madrugada y salgo de casa a las 6 de la mañana para pasear a los pobres perricos y hasta la noche pues no los vuelvo a sacar. Lo bueno que al no dormir bien pues pongo la COPE y vuestro programa.
1: Mira.
2: Y Lorena nos dice: hola, ponedores, aquí en Seseña, Toledo, parece que estamos todo el día dentro de un horno. Es imposible. Nosotros tenemos aire acondicionado y lo ponemos para refrescar el ambiente y así vamos tirando. Además del aire, mucha agua fresca y algún helado que otro. Helado es muy importante.
1: Helados. Y hidratarse, beber agua, tomar frutas, así de estas sandías, melones, que ahora es la época del año
2: las
1: que más refrescan.
2: Las cerezas,
1: los melocotones. Ay, es que llega mi época de los melocotones, Jacobo, porque a mí los melocotones me encantan.
2: ¿Tú eres muy de melocotones?
1: Me encantan.
2: ¿Más que melón y sandía?
1: Sí. Me encantan los melocotones.
2: Bueno, pues
1: ¿cuál es tu fruta preferida del verano?
2: Yo, cerezas.
1: Cerezas.
2: Pero también la sandía, a mí la sandía me puede.
1: A mí la sandía también. Sí. Es que es fresquita, ¿verdad?
2: Sí, dan ganas. Estás ahí comiendo en familia en verano y dices, vamos a sacar la sandía.
1: Bueno, ponedores, pues os recuerdo que podéis seguir dejándonos mensajes en el Facebook del programa. Y también te recuerdo las otras vías de participación. El WhatsApp del programa, 662-942-605. Dejarnos vuestras notas de voz. Contarnos cómo estáis combatiendo el calor. Qué remedios tenéis. Si sois más de calor o de frío. Si vais a la playa. Si estáis en casita. Y también el teléfono gratuito del estudio, 950-6006. Ya está, Cristina Platero, recibiendo esas llamadas. Bueno, pues entras, hablas con Pulpo y consigues el diploma oficial de ponedor.
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0: Seguimos poniendo calles en COPE, aquí el Pulpo. Yo no sé cómo llevas la madrugada, espero que bien. Quizás estés de vacaciones o a punto de tenerlas. En cualquier caso, lo que queremos hacer es que nos dejes acompañarte y lo hacemos recordando lo mejor que pasa por la programación de la cadena COPE.
9: Cuando pensamos en las barreras a las que se enfrentan las personas ciegas, pensamos, por ejemplo, en cruzar una calle, en leer un cartel o reconocer una cara a distancia. Pero hay otras mucho más invisibles, las que tienen que ver con el ocio, con la diversión, con aquello que hacemos simplemente porque nos gusta. Por ejemplo, los videojuegos. La mayoría damos por hecho que son un mundo construido para quien puede ver una pantalla. Pero, ¿y si no fuera así? ¿Y si una persona ciega pudiera jugar sola, orientarse dentro de una aventura, superar obstáculos e incluso competir con otros jugadores? Pues la historia que vamos a conocer a continuación habla de tecnología, sí, pero sobre todo habla de empeño, de inclusión y de alguien que se negó a aceptar que había aficiones reservadas para unos pocos. Javi Nieves, muy buenas tardes.
10: Buenas tardes, Pilar. Pues sí, vamos a hablar de gente que merece la pena, ¿verdad?
9: Sí, porque además esta historia empieza en Cuenca, pero acaba llegando mucho más lejos.
10: Sí, sí, porque el protagonista de esta historia se llama Sergio Vera, es orientador laboral, le encanta leer y los videojuegos, que las dos cosas se pueden llevar a la par. Hasta que él pierde la vista cuando tenía 18 años. Entonces, durante mucho tiempo, él piensa que estas pasiones se habían quedado atrás y decide no resignarse. Así que empieza a investigar cómo puede adaptar un videojuego a una persona ciega, algo que aparentemente es imposible. Comienza él a analizar qué funcionaba, qué no funcionaba y a colaborar con desarrolladores de grandes compañías del sector y con medios especializados. Y todo eso le lleva a crear un proyecto que se llama Videociegos. Videociegos es una iniciativa que lo que hace es analizar, difundir y asesorar sobre cómo los videojuegos pueden ser accesibles para cualquier persona, tenga o no tenga una discapacidad visual, para poder disfrutar de ellos. Lo más llamativo es que Sergio no quiere videojuegos para ciegos. Lo que defiende es algo mucho más ambicioso y más bonito. Es decir, que las personas ciegas puedan jugar a los mismos videojuegos que juega todo el mundo.
9: Pues vamos a hablar a continuación con Sergio Vera. Sergio, ¿cómo estás? Muy buenas tardes.
11: Muy buenas tardes, Pilar. Encantado de hablar con vosotros. Muchas gracias.
9: ¿Cómo estás, Sergio? ¿Bien? ¿Todo bien?
11: Todo bien, todo bien. Contento, aparte de por estar aquí, porque además acabo de ser padre por segunda vez.
9: ¡Ah! Oh, enhorabuena, eso no lo sabíamos, ¿eh? No lo sabíamos. ¿Hace cuánto, Sergio?
11: De 8 de mayo, o sea que casi de última hora.
9: ¿Y cómo lo llevas? ¿Cómo lo llevas?
11: Pues
2: desvelado.
11: Digamos que los videojuegos son ahora mismo el último de los problemas.
9: Hombre, ahora mismo no vas a tener tiempo, amigo, para dedicarle a los videojuegos nada, porque tienes ahora dos niños.
11: Dos. Sí, el mayor de 2 años, el pequeño de 1 mes y medio.
9: Bueno, pues
10: ¿y les vas a prohibir jugar a los videojuegos cuando crezcan o qué normas vas a poner en casa?
11: Esto se reparte, esa labor creo que va a ser mi mujer.
9: Sí, ¿no? Ahora mismo olvídate, amigo, de los videojuegos, porque con dos chiquitines en casa tienes tú y tu mujer, tenéis mucha mucha tarea. Oye, Sergio, perdiste la vista con 18 años, un golpe muy, muy duro, sin duda, para ti. ¿Qué fue lo más difícil de asumir y qué cosas pensabas que no volverías a poder hacer nunca?
11: Bueno, lo más difícil de asumir fue que yo estaba estudiando medicina en Madrid. Entonces fue como rehacer por completo mi vida, volver a Cuenca, tener que cambiar de por completo de estudios. Hice magisterio y después psicopedagogía. Eso en cuanto a lo educativo y laboral, y en cuanto a lo del ocio, lo que decíais. A mí me gustaban mucho los videojuegos y la lectura desde el principio con audiolibros, pues la pude recuperar. Los videojuegos ha costado infinitamente más y todavía estamos en la batalla y sospecho que por mucho tiempo.
10: Claro, pero mira, tú tienes una frase que a mí me encanta, que es que lo decíamos antes, que no quieres un Pokémon para ciegos, que quieres jugar al de toda la vida, al que a ver qué hay detrás de esa frase, de esa reivindicación tuya.
11: Como tú comentabas antes, los videojuegos son mucho más que un entretenimiento. Es una forma no solo de ocio, sino de socializar. Sobre todo se ve ahora mucho en las nuevas generaciones. Entonces, si te hacen un juego exclusivo para ciegos, al final están creando un gueto. Mientras que si hacen un juego inclusivo para todos, pues todos podemos jugar y podemos compartirlo, que es de lo que se trata, de que después esos chicos tengan una discapacidad en el recreo, puedan compartir, hablar de lo que han estado jugando o quedar por la tarde para jugar. De eso es de lo que se trata.
9: Pero Sergio, ¿cómo juega una persona ciega? Explícanos cómo consigues orientarte dentro de un videojuego sin ver la pantalla.
11: Bueno, digamos que depende mucho, mucho del género en cuestión. Y en los más complejos, en los juegos en tres dimensiones, que puede ser lo más espectacular, pensemos en un juego como Spider-Man 2, por decir alguno, o The Last of Us, que tiene serie en HBO, intento poner ejemplos que pueda conocer todo el mundo, hay diferentes formas de hacerlo. O en un juego al que estoy colaborando ahora español, que se llama Coloratura. En los anteriores, que son de PlayStation, se redirecciona el personaje dándole con un botón en la dirección en la que tiene que ir, y luego si tienes que saltar o tienes que realizar algún otro tipo de interacción, ahí suele haber un glosario de sonidos, se llama sonificación, cuando se añade un sonido para explicar auditivamente algo que tú normalmente percibirías por la vista. Luego un lector de pantalla que te lee todos los textos y por supuesto el doblaje y audiodescripción de las cinemáticas. Claro, en el caso de Coloratura, sí.
10: No, es que estaba pensando en un narrador, sí. Estaba pensando en un videojuego, claro, con Manolo Lama contándote, no, a la derecha, te has equivocado, no, a la izquierda, no, tira por aquí, estás mal, tal. Estaba pensando en algo así, ¿no? Un poco más narrado.
11: Todavía no ha llegado algo así. Hay juegos narrativos que son mucho más sencillos porque son de toma de decisiones, como los libros de Elige tu propia aventura. Uh-huh. Eliges esto o eliges aquello. Entonces ahí es mucho más sencillo, pero yo os he puesto en el ejemplo más espectacular, en el que más atención, más llamativo puede ser, porque si simplemente es elegir entre A o B, pues bueno, parece que en el fondo es como si fuera casi pues eso, una novela o un programa de televisión en que saltas entre dos opciones, mientras que en este caso es un mundo abierto. Pensemos en Spider-Man, que encima se mueve para arriba y para abajo. En un mundo abierto en Nueva York, pues es todo un reto.
10: Oye, ¿y las grandes compañías cómo están aceptando toda esta propuesta? ¿Que están apostando por las herramientas? ¿Hay una revolución en este sentido?
11: Sí, de hecho son las que lo están capitaneando, con PlayStation y Xbox a la cabeza. Y de hecho existen unos premios dentro de los Oscars de los videojuegos, los Game Awards, hay una categoría de accesibilidad en videojuegos y que prácticamente se han repartido entre estas dos grandes. Pero bueno, también la lucha aquí sobre todo está en intentar que la industria española, también con esos juegos más pequeñitos, se abra también paso. Y por eso ya digo, este juego de Coloratura, en que además ahí lo que se busca es sensibilizar, es ir un paso más allá, y es un juego no solo accesible, sino que al ser la historia de una chica que pierde la vista y que se juega mejor tapándose los ojos, puede cumplir esa doble función de entretener y también de sensibilizar a personas sin discapacidad.
9: Qué bueno. Oye, creo que estuviste en una presentación de PlayStation, que te invitaron, ¿no? Uh-huh. La presentación de su mítico juego God of War, y que para demostrar que era inclusivo lo jugaste de espaldas a la pantalla. Cuéntanos, ¿cómo fue esto?
11: Sí, esto fue absoluta improvisación. Es decir, ahí me dijeron, haz una demostración de cómo funciona el juego. Yo pensé, mira, vamos a demostrar que realmente no hay trampa ni cartón, porque si yo me pongo frente a la pantalla, ¿dónde está la gracia? Y se me ocurrió, repito, en el último momento, darme la vuelta, y claro, es mucho más impactante ver a un tipo jugando sin mirar a la pantalla, pero yo realmente en mi casa no juego ni siquiera con la tele encendida. Conecto los auriculares al mando y así no molesto a nadie. Así que incluso ha habido momentos de mi mujer viendo en un canal una cosa y yo con la consola en otra.
10: Qué bueno. Oye, yo estoy pensando en las gafas de realidad virtual y en una especie de guantes en el futuro en el que puedas ir tocando. Es decir, tú ahora mismo estás dando charlas de por dónde puede ir el futuro, estás explicando un poco todo esto, ¿no? No sé si van por ahí tus charlas, por dar ideas, por motivar.
11: Bueno, sí, yo intento sensibilizar a futuros desarrolladores dando un poco explicando las barreras y explicando ideas y basándonos en cosas que ya hay, pero en la línea de lo que tú dices, sí, yo creo que el futuro está en la inteligencia artificial, por ejemplo, en las gafas. Yo tengo unas gafas Ray-Ban Meta, que cuando yo voy por la calle les pueden sacar una foto y me describen el entorno. Ese es el futuro. Pero hasta que Manolo Lama pueda ir dentro de mis gafas y todo el rato diciéndome a la izquierda, a la derecha, creo que falta un poco. Además, si estuviera todo el rato hablando, me pillaría un coche.
10: Te cansaría un poco, ¿no?
1: Te pondría la cabeza como un bombo, Sergio, te lo digo, que habla mucho el Lama. Sí, vamos a conectar con él enseguida. Además, vamos a hablar con él en unos minutos para que nos cuente cómo va el Mundial después de la victoria de ayer de España. Oye, vamos a escuchar a Enrique, una persona que acudió a una de esas charlas y que hoy está desarrollando un videojuego accesible llamado Amatismo, inspirado en parte en todo lo que aprendió de ti.
12: Yo creo que es muy importante hacer este tipo de charlas. Me hizo tener las ganas de crear este juego porque yo tenía miedo de qué juego creo o a qué nivel lo tengo que crear porque no tengo experiencia. Entonces pues estaba ya atascado en ese momento de yo creo crear un videojuego, pero ¿de qué lo creo? He tenido en cuenta también otro tipo de accesibilidad. Por ejemplo, va a tener fuente de texto Open Dyslexic para personas con dislexia y también texto, alto contraste en los textos.
1: Sergio, ¿qué sientes cuando descubres que tu historia está ayudando a otras personas a crear algo para quienes vienen detrás?
11: Pues mucho orgullo, porque además Enrique fue alumno en el instituto donde yo estaba como orientador. Después me lo reencontré, aparte que es bueno, es amigo ya y es su padre es muy amigo mío y parte del proyecto Videociegos. Pero luego reencontrármelo en esta charla para el curso de especialización en videojuegos y que ha sido realmente el único que se ha atrevido a dar ese paso, pero gracias a él y a lo que él ha aprendido, el año que viene, aparte de mi charla de sensibilización, él va a poder dar otra explicando cómo se hace realmente. Así que esperemos que sea el principio de que pongamos Cuenca en el mapa de los videojuegos y de la accesibilidad.
1: Qué bueno, qué bueno.
11: Silicon Valley.
1: Oye, que se hable de Cuenca más allá, ¿no? De sus famosas casas colgadas.
11: Sí, y además, pues bien, lo has dicho bien, que digo, ya cuando has
10: empezado la frase,
11: digo, que no digas colgantes.
1: Siempre tengo la duda, ¿eh? Me ha salido bien de chiripa.
10: Oye, ¿qué has aprendido de la discapacidad en todo este proyecto? No solo de la visual, ¿eh? Hay otras muchas, has comentado antes autismo, que no es una discapacidad, pero has comentado otras maneras de relacionarse con el entorno distintas, ¿y qué has aprendido tú de todo ello?
11: Claro, pensemos que yo parto de ser orientador educativo, como tú has dicho al principio. Entonces lo que hago es trasladar mis conocimientos y mi experiencia dentro de la inclusión educativa al ámbito del ocio. Entonces, claro, yo ha comentado, por ejemplo, Enrique, el Open Dyslexic. Yo se lo he utilizado con alumnos. En ciertos aspectos es ponerse, gracias a los conocimientos que tienes de lo que necesitan para estudiar, es ir un paso más allá para lo que necesitan en el tema del ocio, porque pensemos que una persona sorda necesita prácticamente lo contrario que una persona ciega. Por eso no puedes hacer un juego que de por sí tenga todas las opciones. Tienes que hacerlo de tal forma que dentro del juego tú puedas ir activando y desactivando opciones para que, por ejemplo, en el Spider-Man 2 hay un personaje, la novia de los protagonistas es sorda y sordomuda. Entonces habla en lenguaje de signos. ¿Qué tienen que hacer? Ponerle a eso una voz en off para leer lo que está subtitulado. Entonces creo que es un buen ejemplo de cómo todo es, si se hace con tiempo y se hace pensando en los diferentes perfiles, todo es perfectamente compatible, pero hay que dar posibilidad de personalizar y de ajustar, como también en el ámbito educativo, las necesidades de cada jugador en este caso. Y ojo, que dice la propia Xbox que son más de 400 millones de jugadores con discapacidad en el mundo.
1: Son muchos.
11: Que siempre digo en las charlas que esto no lo hagas por caridad, no por dinero, porque hay un mercado.
9: Totalmente, totalmente, un mercado muy amplio. Pues Sergio Vera ha demostrado que perder la vista no significa dejar de jugar, dejar de disfrutar o dejar de compartir aficiones con los demás. Al contrario, ha conseguido que una industria entera empiece a preguntarse cómo abrir sus puertas a millones de personas que hasta hace poco ni siquiera muchas veces eran tenidas en cuenta. Sergio, un placer escucharte.
11: Muchísimas gracias y un placer hablar con vosotros.
9: Oye, que vaya todo bien con el peque.
11: Muchísimas gracias.
9: Un abrazo, Sergio.
10: Un abrazo.
11: Y el que quiera saber más, en Twitter estamos @videociegos. Gracias.
9: A ti.

0: Son las 4 de la mañana, las 3 en Canarias.
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0: Muy buenos días, te lo venimos contando. Edificios enteros se han venido abajo en Venezuela por dos sismos, dos fortísimos terremotos que han sacudido el norte de Venezuela con 39 segundos de diferencia. Este es el sonido que nos llega desde el aeropuerto Simón Bolívar en Maiquetía, ahora mismo cerrado esas infraestructuras, ese aeropuerto que se sitúa al norte de la capital de Caracas. En la imagen se puede ver a la gente corriendo por los pasillos de la instalación mientras se viene abajo el techo de la infraestructura. En redes sociales los venezolanos se empiezan a colgar el desastre que supone este terremoto.
3: Los equipos de rescate continúan trabajando arduamente, pero como pueden observar, la cantidad de escombros es muy alta. En este momento, una de las unidades va a salir con la personería. Están mandando a abrir el espacio para que ellos puedan transitar sin ningún tipo de problema.
0: El principal sismo ha sido de magnitud de 7,5 en la escala de Richter, que ha sucedido a otro de 7,1.
4: Es que se cayeron dos edificios, mire, al lado de la Altamira. Dios mío, el que estaba aquí, en Altamira, el hotel Altamira, que tanto es semáforo. Se cayeron dos edificios, Dios mío, ay, tiene que haber muerto, Dios mío. Uy, no, esto es horrible.
0: Pues eso, ese es el nivel de los testimonios ahora mismo, como ves. Como escuchas, horrible. Las autoridades locales están intentando evaluar los daños y también las posibles víctimas tras estos dos terremotos. Hay muchos edificios que se han venido abajo y las imágenes son de mucho caos. Podemos ver cómo los servicios de emergencia se afanan por retirar los escombros de las viviendas afectadas. Son escenas de devastación, la verdad, en Venezuela. Ahora mismo la situación es muy compleja. Se ha caído también el sistema eléctrico. Nosotros desde aquí pues vamos a seguir muy pendientes de lo que está pasando en el país caribeño. De momento no hay datos oficiales de número de víctimas, pero hace unos minutos he podido hablar con una compañera que está sobre el terreno, en el centro de Caracas. Esto me ha contado Rosalí desde el centro de la capital.
5: Y todas las víctimas están siendo trasladadas a diferentes hospitales y eso no permite que la contabilización sea expedita. Entonces me imagino yo que dentro de unas horas podremos tener mayor información. Por ahora, bueno, en la zona donde yo me encuentro, he presenciado que han sacado por lo menos a dos víctimas mortales y a un par de personas heridas. Como te digo, las edificaciones que me rodean están completamente derrumbadas y, bueno, las que circundan a esas que ya están caídas no tienen luz y están todas agrietadas y cayéndose todavía pedazos de parte de la edificación, ¿no? Entonces, tendríamos que esperar un poco más para poder saber un poco de cifras.
0: Bueno, y acabamos de escuchar a Delcy Rodríguez, la presidenta encargada de Venezuela, que ha declarado el estado de emergencia y ha hecho un llamamiento a todos los profesionales sanitarios, enfermeras, médicos del país para que acudan ahora mismo a los hospitales.
6: Quiero pedir a los médicos, enfermeras, a todo el personal de salud en su conjunto para que se dirijan a sus puestos de trabajo y podamos atender a las personas que están ya siendo llevadas a las emergencias, tanto de los hospitales como centros de salud privados.
0: Bueno, pues esta es la última hora. De momento, como te estoy contando, no hay un número oficial de víctimas, de heridos, tampoco de víctimas mortales. Sí que te podemos contar que en el centro de la capital, en Caracas y en el norte del país, la situación es dramática. Ahora mismo hay muchos edificios que se han derrumbado a lo largo de la madrugada y por la mañana en Herrera en COPE te iremos informando de todo lo que venga de Venezuela. Conectaremos con nuestros corresponsales y ellos nos darán toda la información de esta dramática situación tras sufrir Venezuela dos terremotos.
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0: Y con la mirada puesta, por supuesto, en Venezuela, en el país caribeño, tenemos que hablar del Mundial porque continúa el torneo. Ya sabes que lo estamos viviendo aquí en la cadena COPE con un despliegue amplísimo. Esta madrugada te hemos contado el Escocia 0, Brasil 3, con un Vinicius estelar que pelea ya con los Messi, Mbappé y Haaland. Y la canariña pues ya está clasificada como primera de grupo. Le sigue Marruecos, que ha ganado Haití. Y ahora mismo se están jugando dos partidos, el Sudáfrica-Corea del Sur y el República Checa-México. Vamos con ese primero, Sudáfrica-Corea del Sur. Está a punto de empezar la segunda parte. Manolo Lama, buenos días.
7: Buenos días. Hay que destacar lo primero, que México ahora mismo solamente está pendiente de la tricolor de su selección, pero no es ajena a todo lo que ha ocurrido en Venezuela. De momento el gobierno mexicano ha activado la alerta de posible tsunami en las poblaciones que están cerca de la costa del Pacífico, y ha habido réplicas del terremoto, concretamente en la ciudad de Chiapas. Futbolísticamente, poco que decir. Los dos equipos, México y la República Checa, empatan a cero en el descanso, y también Corea y Sudáfrica están con el mismo resultado. Este partido se juega en Monterrey, 0-0 entre los dos.
0: Gracias, Manuel Lama. La información que nos da nuestro compañero es que en México también han activado la alerta por tsunami. El gobierno mexicano de Claudia Sheinbaum también se ha solidarizado con el pueblo venezolano, así lo ha hecho también Estados Unidos y un montón de países que ahora mismo están trasladando su solidaridad con Venezuela y su gobierno. El sismo también se ha notado en gran parte del Caribe y en Colombia. Estados Unidos ha llegado a activar también el riesgo por tsunami, como lo ha hecho México en el caso de Estados Unidos, de las Islas Vírgenes y Puerto Rico. Esa alerta afortunadamente ha sido suspendida ya. Bueno, esa es la última hora, ¿eh? Mientras estamos hablando del Mundial también, los dos fuertes terremotos, 7,1 y 7,5, que han afectado y están devastando Venezuela. A las 5 de la mañana te seguimos actualizando esta importante información. Ahora sigues poniendo las calles con Carlos Moreno, El Pulpo.
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8: Seguimos poniendo calles en COPE. Muy buenas noches, muy buenas madrugadas. Yo soy Carlos Moreno, El Pulpo, y tú eres un ponedor que levanta España en la madrugada. Claro, nos apoyamos, nos respetamos, nos escuchamos entre audiencia y el equipo de Poniendo las Calles. Por y para eso trabajamos durante todo el año para ofrecerte el mejor contenido, los ponedores de calles y sus cosas. En verano seguimos contigo y vamos a recordar nuestros mejores ratos vividos en una temporada de radio maravillosa. Y ahora seguimos poniendo las calles en la cadena COPE. Vamos a cambiar de tema y vamos a darnos una vuelta por Madrid, una vuelta de las que sorprenden. Lo digo más que nada porque en verano es verdad que muchos aprovechamos para visitar algún museo, pero lo que no siempre sabemos es que detrás de los cuadros, de las esculturas o las vitrinas, pues se esconden historias que pasan desapercibidas para la mayoría. Atención, porque nuestro siguiente invitado lleva toda una vida investigando esos enigmas que están ahí, aunque no siempre los vemos. Ha escrito varios libros sobre misterio e historia, y ahora, pues fíjate, acaba de publicar uno que nos invita a mirar los museos de Madrid con otros ojos. Se titula Enigmas ocultas en los museos de Madrid, y su autor es Álvaro Martín. Álvaro, bienvenido a Poniendo las Calles.
9: Buenas noches y bien hallado.
8: Claro, tú llevas mucho tiempo inmerso en esta temática de misterios. Es algo que es muy atractivo para el público en general, es verdad, pero digamos que el hecho es que está creciendo últimamente de manera desmedida, ¿no? Que si la literatura, que si las series, que si las películas, esto le está interesando a todas las edades. Yo no sé qué está pasando aquí, Álvaro. No sé si encuentras algún tipo de explicación a este fenómeno, que no espero que no sea un fenómeno extraño.
9: Pues sí, lo percibo así. La gente está más aficionada, por ejemplo, a lo que llaman el true crime, al mundo de la crónica negra, que tiene un repunte estos años maravilloso, en el sentido de que hay mucha divulgación, es bueno conocer a los malos, digámoslo así, y también hay un repunte de los temas de misterio, de enigmas, de esas preguntas sin respuesta. Yo creo que esto es la forma que tiene un colectivo, una serie de personas, de, digamos, responder a una sociedad cada vez más tecnificada, cada vez más racional, que está bien que sea racional, pero nunca dejemos de lado, bueno, pues nuestra parte de hacernos preguntas incómodas, nuestra parte espiritual, por supuesto, nuestra parte religiosa. En el libro también hablo mucho del tema y de grandes tesoros que tenemos en Madrid. Y me he dado cuenta porque, por ejemplo, haciendo visitas guiadas por Madrid, pues la gente así me lo transmite, que gustan estos temas, que lo extraño, lo insólito, lo fantasmagórico, pues tiene un nicho, y yo pues encantado, claro.
8: Claro, es que es lo tuyo, porque además es lo que llevas ya unos cuantos años, ¿no? Sabes relatar y confeccionar este tipo de historias que ahora atraen tanto, funciona muy bien, y esto es lo que has hecho en tu último libro. Has escogido una serie de museos de Madrid, nos estás contando esas otras percepciones y curiosidades que son absolutamente desconocidas. Yo no sé ahí realmente cómo has hecho la selección.
9: Pues yo me puse a recorrer mi ciudad y pensé, madre mía, qué suerte tenemos con todos los museos, que son una cantidad inabarcable, qué suerte tenemos qué acceso a la cultura tan interesante, pero claro, hay que acotarlo, porque si no sería la enciclopedia de los museos de Madrid, que no lo es, aunque la selección está, yo creo que bastante acertada, porque yo he escogido aquellos en los que al pasear por sus vitrinas, por sus salas, pues me han llamado la atención piezas, objetos, cuadros o incluso historias que me han contado los vigilantes, por ejemplo, sobre fantasmas y demás, y me han hecho pues incluirlos en mi lista. Son 26 museos, pero digamos que de soslayo menciono hasta 33 lugares que hay en Madrid. Y la selección ha sido, pues eso, basándome en aquellos que acogen más enigmas.
8: Pues vayamos con el primero, que seguro que conocen muchos de nuestros ponedores, que es ni más ni menos que el Museo del Prado, la gran pinacoteca de nuestro país. Álvaro, cuéntanos.
9: Pues se me ponen los pelos de punta mientras hablamos, porque es un sitio que el que no lo conozca tiene que ir. Pero si ya lo conoces, tienes que volver, porque ahora te voy a contar en lo que te tienes que fijar si te gustan estos temas y lo insólito, lo desconocido. Lo primero es que el visitante intente encontrar la sala 13 del museo. No la va a hallar por temas de superstición. No existe la sala número 13. Después, ya perdiéndose entre sus salas, yo uno de los sitios que visito siempre que voy al Prado, que por cierto, que nadie intente ver este museo en una sola mañana o en una sola tarde, porque sufrirá el síndrome de Stendhal. Y es cansancio, agotamiento, mareos, y ya que lo bonito se convierta casi en feo, porque es un museo que tienes que tomártelo a sorbitos. Entonces, en mi caso, yo recomiendo que la gente busque las salas en las que se esconden las pinturas negras de Goya, unas pinturas que el aragonés se realizó en su casa junto al Manzanares, en la llamada Quinta del Sordo, ya derruida, ya demolida, y además justo antes de su demolición, bueno, pues hubo un francés que se llamaba Émile de Erlanger, que decidió salvar, o que ayudó a salvar estas pinturas en 1874, con esa técnica del estrapo, pasándolas a unos papeles, a unos lienzos. Bueno, ¿y qué encontramos ahí? Por ejemplo, vamos a encontrar cuadros como el Aquelarre de Goya de 1820, una escena tenebrista en la que vamos a ver un grupo de personas deformes, de gestos casi animalescos, que se reúnen alrededor de una sombra. Solamente se ve la sombra, pero es una sombra que tiene una barba de chivo, que tiene un hocico y que tiene cuernos de cabra. Es decir, la reunión delante del macho cabrío. ¿Qué le pasaba a Goya para pintar a Saturno devorando a su hijo, para pintar ese perro semihundido que nos da una angustia tremenda ver que el pobre perro parece que va a fallecer ahí ahogado, para pintar una bruja que está volando sobre un campo? Bueno, ¿qué le pasaba? Bueno, realmente es un misterio por qué Goya pintó esto. Pero nos han dicho que estaba muy enfermo, que padecía sordera, pero además tenía otras enfermedades. Se ha hablado de saturnismo, de una contaminación por el plomo de las pinturas. Y su casa, que estaba plagada de estas llamadas de atención, eran las paredes de su casa donde pintó todo esto, las pinturas negras que vemos en el Prado. Pues dicen vecinos de la época que en su casa, dice que se veían figuras extrañas de noche. Goya pintaba por la noche con un sombrero plagado de velas, que Goya escuchaba voces que no estaban ahí, quizá por su enfermedad o quizá por algún tipo de embrujo o de encantamiento. Así que una de las cosas que no se puede perder la gente cuando venga al Prado es las pinturas negras de Goya, si te gusta el misterio.
8: Claro, es que Goya es sin duda un auténtico referente. ¿Qué otra obra no podemos dejar de observar atentamente?
9: Otra, hombre, es el cuadro más visitado, tampoco voy a ser tan original, pero me refiero al Jardín de las Delicias del Bosco, pintado alrededor del año 1500, en el que podemos ver un estilo que parece surrealista. Es más, el propio Dalí visitaba la pintura cuando estaba estudiando en Madrid, en la Real Academia de San Fernando, y se veía a sí mismo en la tabla de la izquierda, que es la que representa el paraíso, en un juego, en una especie de trampantojo, se veía a sí mismo de perfil con su bigote alargado y veía una especie de nexo, una especie de viaje en el tiempo. Se preguntaba, ¿por qué el Bosco me pintó a mí aquí? Imaginaros qué conexión entre el Bosco, año 1500, y Dalí, siglo XX. Y hay un montón de secretos en el cuadro, algunos que los nombro. Tenemos también en el Prado una pintura de la Mona Lisa, que algunos dicen que hay versiones, que podría ser la auténtica Mona Lisa y no la que está en el Louvre, en París. Es una

0: Es verdad. Oye, tú acabas de lanzar manual para el astrónomo aficionado. Creo que nunca antes habías lanzado a hacer libros. ¿De dónde viene la idea de escribirlo? ¿Por qué te lanzas a esto, macho? Editar un libro son palabras mayores.
1: Sí, la verdad es que editar un libro y editar este libro en concreto, el manual del astrónomo aficionado, ha sido una labor ardua. Afortunadamente he topado con una editorial muy buena que ha trabajado muy bien, la editorial Erasmus, y ha sido pues incluso fácil, ¿no? Dentro de la dificultad que tiene hacer un libro como este, pues ha sido fácil. Yo me llevo dedicando a la divulgación astronómica en redes sociales más de 8 años. A través de las redes sociales, de YouTube, de Instagram, de TikTok, pues ayudo a otras personas a iniciarse en este bello mundo que es la astronomía. Y ya tenía yo en la cabecita esa idea de ese contenido de forma desordenada que hago en forma de vídeos, en forma de posts, en redes sociales, pues llevarlo de forma ordenada a un libro y que cualquier persona que me conozca o que no me conozca pudiese tener ese libro y empezar en el capítulo 1 sin tener ni idea y terminar el libro sabiendo manejar cualquier tipo de telescopio, sabiendo orientarse en el cielo, sabiendo observar nebulosas, sabiendo observar galaxias, cúmulos, planetas, al final sabiendo practicar astronomía igual que lo practico yo. Entonces llegó la editorial Erasmus, me preguntó si tenía alguna intención de escribir un libro, les comenté un poquito este proyecto, les mandé pues un poquito la idea, el primer capítulo que tenía, el título y demás, les gustó mucho, nos pusimos a trabajar. Y al final ha acabado saliendo el libro que a mí me hubiese gustado tener cuando empecé en el mundo de la astronomía. Un libro que empieza desde lo más básico para que entiendas cómo se mueve el cielo, para que entiendas cómo es el cielo y cómo te puedes orientar en él. Y al final te acaba explicando pues qué tipos de telescopios existen, para qué es bueno cada uno, cómo debes usarlo, cómo los tienes que montar, cómo leer mapas celestes, cómo empezar en el mundo de la astrofotografía, que es una disciplina súper apasionante, e incluso cómo acabar participando en proyectos científicos reales desde tu casa con tu telescopio accesible, que no hace falta tener equipos de la NASA para hacer ciencia, con nuestras propias observaciones e incluso con nuestros limitados conocimientos que podemos tener cualquiera de nosotros, como tú o como yo, Pulpo, podemos ayudar a los científicos a catalogar galaxias, por ejemplo, o estrellas dobles, o un montón de eventos que ocurren en el universo y que los astrónomos aficionados pues podemos observar, porque como lo hacemos por hobby, tenemos todo el tiempo del mundo para poder hacerlo, evidentemente. Cada noche hay millones de ojos mirando el cielo.
0: Desde luego. Pero fíjate, tú te iniciaste en esta afición sin ninguna clase de guía. Yo no sé cuáles fueron tus mayores errores de novato, porque errores de novato tenemos todos. Yo aquí en la radio, prácticamente todos los días, por más de 35 años que lleven esto, pero me confundo todos los días. Yo no sé si esos errores que cometías tú, pues no sé, no quieres o quieres que la gente los comente y los descubra en este libro. No tengo ni idea.
1: Efectivamente, eso es súper importante y es en parte en lo que se basa mi contenido, ¿no? Yo, más que explicar cómo hacer las cosas, explico cómo he hecho yo las cosas, incluyendo las veces que he metido la pata hasta el fondo, ¿no? Y uno de los mayores errores que comete la gente es comprarse un telescopio. Y ahí a lo mejor tú arqueas una ceja, Pulpo. Y dices, pero ¿cómo va a ser un error comprarse un telescopio para practicar astronomía?
0: Es muy difícil de manejar,
1: ¿no?
0: Yo lo he intentado, Ángel.
1: Exacto. ¿Qué es lo que ocurre con los telescopios? Pues que los telescopios son como los coches de carrera. Tú no puedes pretender meterte en un circuito con un coche de carreras sin haberte sacado ante el carnet, sin saber cómo funciona un coche. El fracaso está asegurado, ¿no? Y además los telescopios, sumamos un problema mayor, que es que esta afición, hombre, puede ser barata, podemos practicarla incluso sin gastarnos nada de dinero, simplemente con nuestros ojos o si queremos con unos prismáticos, pero cuando ya queremos usar un telescopio de cierta calidad que nos permita observaciones con cierta calidad, pues ya los precios suben bastante, ¿de acuerdo? Es una afición, que eso la gente lo tiene que saber, es una afición cara. Pero eso de primeras no lo sabemos. Entonces, de primeras, pensamos que a lo mejor un telescopio de 200 euros o de 250 euros, que ya es una cantidad de dinero relativamente importante, pensamos que eso va a ser una buena herramienta con la que vamos a poder disfrutar, y resulta que tú te lo compras, te gastas ese dinero. Exacto. Y cuando te lo llevas al campo, pues te enteras que ese telescopio de 250 euros está en la categoría de juguete. que no te va a dar buenas calidades, ¿no? Y ahí la gente pues ya se desmotiva, el telescopio

0: tampoco lo saben usar muy bien, no consigue ver nada y al final el telescopio acaba abandonado debajo de la cama. Entonces, por eso siempre digo que el primer error es comprarse un telescopio. Primero hay que entender cómo funciona este mundillo, hay que saber orientarse en el cielo para poder localizar esos objetos que queremos observar. De nada te sirve tener un telescopio si no sabes dónde está la galaxia del triángulo. No puedes encontrarla si no sabes dónde está, por mucho telescopio que tengas, ¿no? Entonces, el primer paso es reconocer el cielo, entender el cielo, entender qué tipos de telescopios existen, para qué sirve cada uno, a partir de qué rango empezamos a hablar ya de un telescopio de verdad y nos alejamos de esa categoría de juguete que, por ejemplo, podría estar fenomenal pues para un peque, ¿no? Para que podamos ver la luna desde casa sin mucha más pretensión o lo que sea. Y a partir de ahí ya, pues si nos va gustando, ya nos vamos interesando. Y esto es como por ejemplo al que le gusta el ciclismo, al que le gusta la bicicleta. Tú puedes empezar montando por el parque de tu ciudad con una bicicleta de 60 euros de los grandes almacenes de turno, pero en el momento que te gusta, pues seguro que ya te vas a comprar una bicicleta pues que ya lleva fibra de carbón, ¿no? Que pesa poco, que las ruedas son buenas, ¿no? Pues aquí pasa un poco lo mismo.
1: Estamos poniendo las calles en la cadena COPE. Muchas veces, de madrugada, escuchando la radio, es un buen momento para observar el firmamento. A mí eso me encanta. O estar viendo, por ejemplo, el cielo, las estrellas, el firmamento en la orilla del mar. Muchas veces en una playa tumbado boca arriba. ¿Cuántas veces has hecho eso, Ángel? Yo lo he hecho un montón de veces.
0: Pues yo lo suelo hacer mucho, sobre todo durante la noche de Perseidas, evidentemente, sí. Me voy a la playita y me tumbo ahí a disfrutar del cielo, disfrutar de la noche de Perseidas. Lo que pasa es que estar junto al mar de noche no es muy buena idea porque suele haber mucha humedad, claro. Y aunque sea agosto acabas pasando frío. Yo prefiero irme al monte, prefiero irme a la montaña lejos del mar donde la humedad pues ya no es tanto un problema, pero eso es mágico. Yo lo digo muchas veces en mis vídeos. La astronomía muchas veces para mí es terapia. Yo hay veces que me voy al campo, me desplazo hora y media con el coche, llego allí y resulta que hay ciertas nubes o que el telescopio pues ese día no le da por funcionar bien, no consigo sacar una buena foto ni nada. Da igual, yo saco mi sillita de camping, me tiro al cielo, me tiro ahí a ver el cielo mientras me como mi bocata de tortilla. Y eso simplemente, aunque no me lleve ninguna foto, aunque no consiga poner el ojo en el ocular y ver nada, simplemente eso para mí ya es terapia. Los problemas desaparecen, el mundo se apaga, claro. Y como que me reseteo, ¿no? A la mañana siguiente soy hombre nuevo.
1: Claro. Qué interesante. Estoy pensando, claro, dice, la gente me está escribiendo, los objetos, ¿no? Para los que nos tenemos que fijar, ¿no? Para saber mirar al cielo, entender, observar y que podamos obtener un montón de información. Claro, la gente que quiere aprender a orientarse en el cielo y a reconocer cosas cuando solamente usan los ojos, ¿cuáles son esos primeros objetos, Ángel, en los que se tienen que fijar los ponedores? ¿La luna, por ejemplo? ¿Alguna constelación específica? ¿Cómo nos podemos defender observando el firmamento?
0: Pues tenemos que empezar igual que empezaron los primeros hombres, fijándonos en las estrellas, en las constelaciones. ¿Por qué en las estrellas y no en la luna o en los planetas? Bueno, porque la luna y los planetas se mueven muy rápido. La luna esta noche está en un sitio, pero mañana a la misma hora está en otro sitio. Entonces, no es bueno tener como punto de referencia un objeto que cada noche cambia de ubicación, ¿no? Entonces nos tenemos que fijar en las constelaciones. ¿Con cuál empezaríamos? Pues los que vivimos en el hemisferio norte tenemos la suerte de tener una estrella que es completamente inmóvil, que no se mueve todas las noches, a cualquier hora está en el mismo sitio, es la estrella polar. A partir de esa estrella polar ya podemos empezar a conocer el mapa completo del cielo. ¿Cómo localizamos la estrella polar? Pues con la Osa Mayor. Con lo cual, una vez que ya tenemos localizada la Osa Mayor y ya tenemos localizada la estrella polar, a partir de ahí, si extendemos, digamos, la visión hacia el otro lado, nos vamos a encontrar con Casiopea. A partir de ahí, pues vamos a poder ir reconstruyendo toda la bóveda celeste. Hay constelaciones más fáciles, como por ejemplo, ahora que empieza a llegar el veranito, tenemos Escorpio, tenemos Sagitario, que son constelaciones muy fáciles de identificar. Tenemos la constelación del Cisne, tenemos la constelación de Lira con la estrella Vega, una de las más brillantes del firmamento. Son constelaciones muy fáciles de identificar y que gracias a ella y utilizando pues todo ese conocimiento que se plasma en este libro, en el Manual del Astrónomo Aficionado, puedes ir saltando de constelación en constelación hasta que reconozcas todo el cielo. Una vez que ya tienes localizadas la mayoría de constelaciones y que sabes identificarlas, ya vas a poder identificar perfectamente la ubicación de la nebulosa, por ejemplo, del Águila, o de la nebulosa del Anillo, o de la galaxia de Andrómeda, o de la galaxia del Triángulo, de la galaxia de la Tabla de Surf, que hay una galaxia que se llama Tabla de Surf, ¿no? Y con un telescopio ya podemos irlas enchufando, pero el primer paso, ese es el primer paso, es conocer las constelaciones, lo mismo que hicieron nuestros primeros antepasados.
1: ¡Qué gozada, qué gozada! ¿Cómo es una noche de astronomía contigo? ¿Cómo buscar los planetas o las estrellas que quieres ver? ¿Eso a lo mejor lo que haces es que lo decides antes o es más sobre la marcha en función de lo que vas observando desde la Tierra?
0: Bueno, pues depende. Cuando voy a hacer astronomía visual, es decir, cuando voy a pegar el ojo al ocular, normalmente en casa me hago una lista de objetos que quiero observar esa noche, pues me preparo en casa una lista en función de las horas. Los objetos que primero se van a poner, porque ya están cayendo por el horizonte oeste, pues son los primeros que me apunto, y los últimos los que están saliendo por el horizonte este, ¿no? Entonces me voy haciendo una lista para asegurarme de que no se me olvida ninguno, de que no me paso por ninguno, y así voy llevando toda la noche. Cuando voy a hacer astrofotografía es distinto. Cuando voy a hacer astrofotografía tengo que dejar el telescopio toda la noche fotografiando el mismo objeto para tener datos suficientes para poder sacar al final la foto final. Entonces eso lo suelo hacer con semanas de antelación. Cuando quiero fotografiar un objeto en concreto, con semanas de antelación ya sé qué objeto quiero fotografiar, porque tengo que pensar también pues cuántas horas de exposición le quiero meter, si me va a bastar con una sola noche o voy a tener que sumar datos de varias noches para que me salga el objeto en cuestión. Entonces depende un poquito, ¿no? Normalmente en visual es eso, en visual me preparo, pues ese mismo día o el día anterior me preparo una lista con 15, 20, 25 objetos que quiero observar y alguno de repuesto, por si no consigo encontrarlo, porque cuando voy en visual voy con telescopio 100% manual, es decir, dependo de mis capacidades para orientarme a través de las constelaciones para encontrarlo. Entonces siempre me apunto 5 o 6 objetitos de comodín, podríamos decir, por sí. Si alguno de la lista no consigo encontrarlo o lo que sea, pues poder tirar de alguno de esos comodines y llevarme a casa pues esos 15, 20, 25 objetos en la retina.
1: Claro, desde luego que sí. Además, eres todo un apasionado de esto. Me llama la atención y más conectas muy bien, ¿no? Lo estás contando muy bien. ¿En qué momento te inicias en la astronomía, Ángel?
0: Pues de forma oficial, de decir, venga, soy astrónomo aficionado, llevaré unos 11, 12 años cuando ingresé en la agrupación astronómica de mi ciudad. Pero interesado por la astronomía, interesado por lo que pasa ahí arriba, con afán de entender, ¿no?, qué es lo que pasa en el universo y cómo es el universo desde que tengo uso de razón. Yeah. Como he dicho, vivo en Cádiz, pero tengo familia en Galicia y Pirineos. Entonces, todos los veranos viajábamos o bien a Galicia o bien a Pirineos, pues para ver a una de las dos familias, ¿no?, paterna o materna, cada año pues alternábamos. Y claro, es un viaje o era un viaje muy largo, sigue siendo un viaje, pero ahora es menos largo o menos difícil que antes. Antes cuando era de Peñaperro pues se perdían bastantes horas y eran a lo mejor 12 horas, 12, 13, 14 horas de coche. Y gran parte del viaje lo hacíamos de noche, precisamente porque como yo era pequeñito, pues así iba durmiendo, ¿no?, y no me aburría tanto. Y cuando pasas por esos cielos oscuros de Extremadura, de la España vacía, ¿no?, de la España rural que conocemos hoy en día, ahí que no hay contaminación lumínica, encima en meses de agosto, donde tenemos la Vía Láctea que cruza el firmamento por toda la vertical, que tenemos esas lluvias de San Lorenzo, esos cielos son espectaculares. Y yo iba ahí pegadito a la ventanilla del coche, mirando el cielo, y me hacía preguntas, como cualquier niño que ve algo. Ya sabemos que los niños siempre están haciendo preguntas, pues yo me hacía preguntas, y no me bastaban las respuestas que me decían mis padres. Yo quería saber más y más y más y más. Y al final, lo chulo que tiene el universo es que cuantas más preguntas te haces sobre él y más respuestas consigues, más preguntas nuevas te nacen. Porque cuando consigues una respuesta, y 5 preguntas nuevas. Con lo cual es un no parar, un no parar, un no parar, hasta que al final pues ya tuve entre mis manos un telescopio y ya lo llevé al siguiente nivel, ¿no?, como se suele decir.
1: Claro. ¿Y no lo acompañas con alguna playlist de canciones o de efectos o sintonías o músicas que no tienen por qué ser de un grupo en concreto? A lo mejor es de una orquesta. No tengo ni idea. O sea, yo creo que es muy compatible mirar el firmamento y escuchar un tipo de música?
0: Pues mira, Pulpo, yo acompaño mis observaciones con la mejor playlist que se puede tener, que es la playlist de la naturaleza. Wow. Escuchar el viento entre las ramas de los árboles, escuchar la madera de las encinas crujir, escuchar los búhos y las lechuzas, escuchar ahora en verano las cigarras a la puesta de sol. Ese sonido, el sonido de la naturaleza, el sonido del silencio que encontramos pues en esos lugares donde verdaderamente tenemos cielos oscuros, sí, hace que no te haga falta poner música, que no te haga falta poner radio, que no te haga falta tener nada. Solo ese silencio. Porque es una de las mejores playlists que puedes escuchar y sobre todo de las más relajantes.
1: Qué grande. Pues esperemos que este eclipse sea una experiencia inolvidable para todos los que lo podamos ver. Nos vamos a guardar todos estos consejos para los astrónomos o para ser astrónomos aficionados, Ángel. Ángel Molina, que es creador de contenido sobre astronomía y fotografía espacial, te doy las gracias por poner las calles con nosotros y que ojalá ese día de agosto pues tengamos una charla, pues a lo mejor 24 horas antes, para ver cómo está el firmamento y cómo nos vamos preparando para vivirlo con intensidad, me imagino, ¿no, Ángel?
0: Esperemos que sí, yo espero llegar, el eclipse es el día 12 de agosto, yo el día 11, espero estar ya en Ponferrada preparando pues todo el sarao que vamos a montar allí enorme, que vamos a montar una star party increíble con muchísimos telescopios, porque como digo, cuando wow, termine el eclipse, pues tenemos noche de Perseidas y noche de luna nueva. Además, sí, el ayuntamiento se ha comprometido a reducir la intensidad de las luminarias urbanas para reducir la contaminación lumínica en todo el centro de Ponferrada. Con lo cual, esa noche esperamos disfrutar de una noche astronómica a la que cualquiera, por supuesto, está invitado. Es un evento 100% gratuito, y en el que vamos a disfrutar del sol, de las Perseidas y de todas esas nebulosas, cúmulos y galaxias que la contaminación lumínica y los telescopios nos dejen observar.
1: Qué bueno, Ángel Molina y su manual para el astrónomo aficionado está poniendo las calles con nosotros esta madrugada en la cadena COPE. Ángel, que vaya muy bien y sigamos mirando al cielo.
0: Pues muchísimas gracias, seguir mirando el cielo, porque como siempre digo, ahí arriba hay maravillas con las que algunos solamente sueñan, pero los astrónomos aficionados las conseguimos ver.
1: Seguimos en COPE, seguimos acostando y levantando España.

0: Las calles se están poniendo porque hay gente que está trabajando, hay gente que está levantando España, pero realmente, ¿en qué trabaja la audiencia de Poniendo las Calles?
1: Ahí va la ronda de ponedores. ¡Dale, Pulpito!
0: Muchas gracias, Pepe Domingo. Pues fíjate, nos damos cuenta que Juan nos cuenta que es de México, que nos da los buenos días, dice que él vive en Lugo y que está trabajando en una churrería. Dice, Pulpo, hacéis de mi madrugada algo mucho más ameno. Me gustan todos los temas que presentan. Saludos a todos los ponedores que trabajan cada madrugada. Así que a Juan le mandamos un abrazo.
2: Javier, que nos cuenta que está en Alcudia de Crespins, lleva más de 30 años dedicado a suministrar materiales variados para empresas. Y aquí sigo, y además soy ponedor de calles.
0: ¡Qué bueno!
3: Ah, buenos días, Pulpito. Aquí vamos al trabajo hace un ratito. Aquí hemos salido ahora mismo de Utrera, Alcalá de Guadaira, y ya hasta las 6 de la tarde. ¿Está bien, no, hijo?
0: Sí, desde luego, ya está bien. Le echéis muchas horas. Un abrazo y que vaya muy bien por tu zona, hermano. Vicente también nos escribe, dice, muy buenas, yo soy Placa Blanca, soy ponedor, os escucho siempre. No sé cómo agradecerles la compañía que me hacen, vigilo una urbanización a las afueras de Valencia. Así que también a Vicente le mandamos un abrazo.
2: Begoña nos manda saludos desde Gijón. Dice que se dedica a la sanidad y que cuando tiene guardia está poniendo las calles.
0: Me encanta.
4: Buenos días, Pulpo. Buenos días, Eva. Soy José. Os llamo Poniendo las Calles. Vamos a regar pistachos. Estamos sembrando una finca grande en Albacete. Saludos a todos mis compañeros si alguno me está escuchando. La empresa Vegara.
0: Qué bueno, sembrando pistachos a esta hora. Madre mía, la cantidad de trabajos especiales que hay. Cuéntanos a través del WhatsApp, el 662-942-605, cuál es tu forma de currar, cómo ponen las calles de madrugada. Déjanos el mensaje, ya sabes que aquí lo vamos a poner y te vamos a escuchar. Siguiente mensaje, dice, saludos Pulpo y ponedores, yo me llamo Marta, estoy trabajando de noche en un hospital en Pamplona. Ahora mismo pues estoy en la recepción de urgencias, porque aquí cuando no hay mucho lío, siempre os escucho y me encantáis, dice Marta. Pues muchísimas gracias, Marta, que vaya muy bien.
2: Ana nos cuenta que está en Teruel y es limpiadora en un instituto.
5: Buenos días desde Valdepeña, haciendo una parada provisional. Voy desde Córdoba a Valencia. Estoy recogiendo aquí un compañero que me va a ayudar a poner todas las calles. Soy ponedor.
0: Muchísimas gracias por este mensaje que nos has dejado, hermano. Equipazo, siguiente mensaje, dice, millones de gracias por estar ahí todas las noches. Yo me llamo Jesús, soy vigilante de seguridad en un polígono industrial en Valladolid. Jesús, un abrazo y buena ruta.
2: Lola, maestra de Huelva, me encanta vuestro programa, hacéis una gran labor, es entretenido y además muy formativo, sois muy grandes.
0: Uy, qué bueno.
6: Buenos días, Pulpo. Soy Estefan de Valladolid y nada, ahora mismo acabo de coger el camión hace media hora y vamos para descargar a Marsella, luego a Cannes y luego a Italia. Así que me voy a dar una buena vuelta y nada, aquí trabajando como miles y miles o millones, mejor dicho. Tenéis un buen programa, enhorabuena.
0: Estefan, gracias por tu mensaje, te mando mucho ánimo. Fíjate la cantidad de kilómetros que te vas a hacer, que nos has contado que vas a ir por un montón de sitios con el volante entre las manos. Te mandamos un abrazo, te admiramos a ti y a tus compañeros, a los camioneros, a los transportistas. Muchísimo ánimo y gracias por dejarnos estar con vosotros en vuestras cabinas. El último mensaje que leo en esta ronda de ponedores nos lo manda Ana, también nos lo manda Bea y Antonia. Son tres panaderas que están en un pueblo de Cádiz. Dice, Pulpo, madrugamos mucho para tener el pan listo y os escuchamos desde hace unos meses. Dice, sois geniales. Pues de verdad, Ana, Bea, Antonia, ¿verdad? Bea, le mandamos un beso
2: para todas.
0: A las tres, ¿verdad?
2: Sí, un beso para todas. Y también le mandamos un saludo a Francisco. Dice, yo me dedico a la poda del olivo. Dice, vamos, un árbol fundamental en la cultura y en la vida andaluza. Nos manda saludos desde Paterna del Campo, en Huelva.
0: Me encanta, muy bien.
7: Aquí un técnico de refrigeración que hace guardia en un banco de San Eric. Un saludo a todos y a todos los técnicos de refrigeración, que parece que nuestro oficio no existe. Nunca salimos en ningún sitio. Muchas gracias y un abrazo.
0: Técnico de refrigeración, nunca lo habíamos oído, efectivamente. Pero mira, te agradecemos muchísimo que hayas dejado esta ronda en nuestro WhatsApp en el 662-942-605. Siempre lo digo, aprovechad estos minutos para que se os reconozca, para que conozcamos vuestra labor, a qué os dedicáis. Contadnos, no hay ningún problema, nos lo contáis en el WhatsApp, lo editamos, lo preparamos para pasarlo a la emisión y así lo compartimos con toda la audiencia. Insisto, en el teléfono, en el WhatsApp del programa, apúntatelo, WhatsApp de Poniendo las Calles, 662-942-605. Cuéntanos ahí, ¿en qué curras?
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0: Lo mejor de todo es que los jueves son de ellos, son el grupo Risa y ya están aquí con nosotros.
14: Hola pulpo y ponedores, aquí Herrera Carlos, representante y vocero del grupo Risa. Fernando Echeverría, Óscar Blanco y David Miner cierran esta temporada su sección en Poniendo las Calles con una canción muy especial. Una versión en la que Zapatero adapta el inolvidable Pedro, Pedro, Pedro de Rafaela Carrá, inspirándose en las joyas encontradas en la caja fuerte de su despacho de Ferraz. ¡Vamos con ella, expresidente!
15: Esta mañana he recibido una notificación de la Audiencia Nacional citándome como investigado. Deseo en primer lugar expresar mi disposición, por supuesto, a colaborar con la...

Al mismo tiempo quiero reafirmar que toda mi actividad pública y privada se ha desarrollado siempre con absoluto respeto a la legalidad. Mi actividad privada y los ingresos y remuneraciones que he tenido han sido declarados vía IRPF con absoluta transparencia y legalidad. Además de ello, quiero reafirmar con toda contundencia que jamás he realizado ninguna gestión ante ninguna administración pública ni el sector público en relación con el rescate de Plus Ultra, ni ante ninguna otra administración. Por tanto, lo reafirmo con toda contundencia. Quiero volver a reiterar que jamás he tenido una sociedad mercantil, ni directamente, ni a través de terceros, ni en España, ni fuera de España, ni he participado en ninguna operación de este tipo. Muchas gracias.

grupo Risa. Síganles la pista también en verano, los fines de semana en su habitual espacio nocturno, la noche con el grupo Risa, en el Golpe de Gracia alguna que otra tarde de sábado y domingo, y además en el tiempo de juego con los partidos del Mundial. Recuerden que pueden encontrarlos en redes tecleando arroba grupo Risa Cope. ¡Feliz jueves y feliz verano, ponedores! Locutor de ustedes, Herrera Carlos. Adiós, adiós, adiós, adiós, adiós.

con las calles prácticamente puestas ya en este día. Un abrazo a los madrugadores, a la gente que comienza la jornada, pero también un abrazo bien fuerte a los que llevan poniendo las calles con nosotros desde la 1:30, que es cuando comenzábamos este programa de radio en la cadena COPE. Yo soy Carlos Moreno, el Pulpo. Hoy hay que acordarse de un genio de la música. Está cumpliendo estos días 65 años, no está nada mal. Y es una persona que cuando te preguntan, oye, ¿y la década de los 80 musicalmente hablando cómo sonaba? ¿Cuál era el sonido de los 80? Pues yo creo que la banda que formó junto a su compañero, junto a Roland Orzábal, yo creo que lo consiguieron, que fue darle el sonido de los 80 gracias a las canciones de Tears for Fears. Por cierto, una de ellas, esta que estás escuchando ya, es una composición del que hoy es protagonista en la del Pulpo, en Poniendo las Calles. Hoy es el cumpleaños de Carl Smith, el del pelo cortito, el de la media melena. Era una persona estupenda en el escenario, que además contaba chistes cuando estaban en los conciertos y que era creador de canciones absolutamente maravillosas. Tears for Fears, hoy sonando en Poniendo las Calles.

Y yo recuerdo perfectamente allá por los 80 que cuando escuchaba, pues escuchaba a Joaquín Luqui, escuchaba a Avellán, escuchaba a esos genios de la música, de las promociones, de las canciones que nos presentaban grupos musicales que decías, pero vamos a ver esto de dónde sale, y te cuentan, pues la historia de Tears for Fears casi ni se produce, porque estos chavales iban buscando una compañía discográfica que les editase el disco y nadie confiaba en ellos. ¿Qué tuvieron que hacer? Pues tuvieron que abandonar España, tuvieron que lanzarse ni más ni menos que a Inglaterra, tuvieron que cruzar el charco para que alguien les diera una oportunidad y les dejasen grabar. Grabaron un montón de canciones, acuérdate del Shout, vendieron millones de discos y al principio, donde nadie creía en ellos, se convirtieron en auténtico talismán. Los Tears for Fears, hoy de cumpleaños, estos días de cumpleaños de Carl Smith, el 50% de los Tears for Fears.

Pues hasta el año 91 duró esa relación profesional entre Orzábal y entre Carl Smith con los Tears for Fears. Desgraciadamente se separaron en el 91, cada uno tiró por un camino diferente. Pero recuerdo perfectamente que allá por el año 2003-2004 coincidieron en un aeropuerto, se vieron, no tenían previsto encontrarse, coincidieron, estaban comprándose un sándwich de pollo y coincidieron los dos y dice, pero bueno, a ver, ¿qué haces tú aquí? ¿Qué haces tú? Y dijeron, oye, ¿por qué no dejamos de perder el tiempo y nos juntamos para que nuestros fans, la gente a la que le debemos todo, pues se encuentre con nosotros en unos buenos conciertos? Lo hicieron y lo hicieron muy bien y llenaron estadios y otra vez congregaron a millones de personas en torno a sus canciones y a sus músicas. Y la guinda perfecta de los Tears for Fears para mí es esta canción, Woman in Chains. En los coros está la mismísima Oleta Adams. En la batería está Phil Collins. Una de las canciones más emocionantes que he escuchado en mi vida.

0: Misión cumplida. Nosotros ya dejamos las calles puestas. Ahora comienza en COPE Herrera. Gracias. Feliz día, hermano.
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19: Pedro Sánchez compareció este miércoles ante la Cámara Baja para ofrecer explicaciones, supuestamente, sobre los numerosos casos de corrupción que le rodean. A la situación judicial de Santos Cerdán, la de su mujer, su hermano, la fontanera Leire Díez o la del expresidente Zapatero, al que ya señalan nuevos indicios, esta semana se suma la sentencia firme que condena a su antigua mano derecha, José Luis Ábalos, a 24 años de cárcel. La nula rendición de cuentas habitual en Pedro Sánchez permitía prever que esta sesión de control no sería una excepción. El presidente apenas intentó opacar sus casos de corrupción acusando a la oposición en un recurso que ya no sirve para ocultar la decadencia de la legislatura. Sin embargo, la huida hacia adelante no es solo la estrategia de Sánchez. La crisis política e institucional de España se hace posible por el concurso necesario de unos socios que de forma abierta y confesa tienen como misión debilitar al Estado. No es casualidad que el desgaste al que Sánchez está sometiendo a las instituciones resulte atractivo a los separatistas. La estrategia tiene sus debilidades. Salvo Bildu, todos los socios están pagando un peaje importante por sostener a un gobierno atravesado por la corrupción. El descrédito reputacional les obliga a pronunciar palabras severas, que sin embargo no van seguidas de ningún gesto. De ahí que sostengan con su falta de acción lo que condenan en discursos fingidamente grandilocuentes. Ese cinismo, el de quienes podrían actuar y eligen no hacerlo, es el más revelador de esta legislatura.
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1: Ya son las 6, las 5 en Canarias. Buenos días y bienvenido al amanecer de este jueves 25 de mes. Ya nos hemos fumado junio. Hemos superado la primera ola de calor y cuando te quieras dar cuenta nos hemos plantado en Navidad ya, ¿eh? Casi te diría que vayas comprando los regalos que nos conocemos y luego te pilla el toro, ¿eh? Pero el clima todavía no es invernal, precisamente. Bajan las temperaturas, los pájaros ya no caerán del aire consumidos en pleno vuelo, pero las máximas siguen en la treintena. Tenemos aviso por lluvias y tormentas en Galicia, norte de Castilla y León y el País Vasco. El calor deja aviso amarillo todavía en Navarra, Aragón, La Rioja y el interior de Cataluña. Y estabilidad en Canarias. Hay una última hora trágica que nos llega de Venezuela. Esta vez no es una tragedia política, sino sísmica. Un terremoto que no es una metáfora, sino una dramática realidad con epicentro en el norte del país. Se han producido dos, de hecho, dos temblores consecutivos en menos de 40 segundos en el norte de Venezuela, de intensidad de 7,2 y de 7,5. Es lo que los expertos llaman un doblete sísmico.
3: Es que se cayeron dos edificios, mire, al lado de la Altamira. Dios mío, el que estaba aquí, en Altamira, el hotel Altamira, que tanto es semáforo, se cayeron dos edificios. Dios mío, ay, tiene que haber muerto, Dios mío. Uy, no, esto es horrible.
1: Lo cierto es que las imágenes son devastadoras. En ciudades costeras del Caribe como La Guaira, barrios enteros han quedado sepultados bajo los escombros, barrios enteros. En la propia capital, en Caracas, se han venido abajo edificios de una sola vez. Los servicios de emergencia llevan toda la noche trabajando, pero todavía no podemos avanzar un número de víctimas, aunque nos podemos imaginar lo peor. La presidenta Delcy Rodríguez ha declarado el estado de emergencia en todo el país. Enseguida nos vamos a ir a las calles de Caracas, pero antes tenemos que dar cuenta de los temblores políticos que ocurren en España. Ayer Pedro Sánchez hizo todo lo posible por ser el protagonista político de la jornada. Afrontó el asunto de la corrupción en el Congreso exactamente de la misma manera que aquí habíamos anticipado, porque conocemos de sobra al personaje. Un Pedro Sánchez sin corbata y sin vergüenza desplegó su clásica mezcla de victimismo, arrogancia, incapacidad congénita para la autocrítica y ataque macarra al adversario. O sea, compareció básicamente para dar cuenta de los casos de corrupción del PP, de los que él nos sigue salvando y por eso quiere seguir hasta el infinito y más allá. Y en el ataque a la derecha sí encontró cierta sintonía con los socios, que es lo único que le importa para poder agotar la legislatura. Pero ni salió más fuerte de la sesión, sino más solo, ni despejó las sombras que se ciernen sobre su gobierno, ni logró recuperar la iniciativa. Porque la noticia del día esperaba escondida en el móvil de Gertru y en un nuevo informe de la UDEF. O sea, todos los esfuerzos de Sánchez por desmarcarse de la corrupción quedaron horas después arruinados por esa figura cada vez más sórdida y cada vez más omnipresente que se llama José Luis Rodríguez Zapatero. El mensaje que lanzó ayer el presidente de un gobierno asediado por la corrupción es que no todos los casos de corrupción de los que habla la opinión publicada, dijo, son reales. Y que los que son reales no son para tanto, o ya están amortizados, y en todo caso él no sabía nada, así que es una víctima. Este es el resumen. Ábalos, agua pasada. Gran desconocido para él. Una decepción que olvidar. Zapatero, apoyo total, pero de las joyas mejor no decimos nada. Mi mujer y mi hermano, persecución, linchamientos, pseudomedios, no hay caso. Le faltó añadir que el acoso de su gobierno contra el juez Peinado y las cloacas enviadas contra la jueza Viedma son dos formas de colaboración con la justicia. Pero este fue el momento más revelador de la desfachatez presidencial.
10: El Partido Socialista no se ha financiado irregularmente. No lo ha hecho. Al contrario, si ha ocurrido algo de eso, es que han sido otros quienes se han aprovechado de sus recursos.
1: Se ha ocurrido algo de eso. Es maravilloso, ¿no? Esto, ¿a qué te recuerda? Esto está muy cerca de aquel "todo es falso salvo alguna cosa" de don Mariano. Que, por cierto, también salió al paso del caso Gürtel con aquella puesta en escena con toda la plana mayor en Génova, usando ese mismo argumento de que no era una trama del PP, sino contra el PP. A culpa de unos mangantes que se quisieron aprovechar del partido. Exactamente contra ese argumento construyó Ábalos su discurso en la moción de censura. Y coló el mensaje. Pues hombre, si por colar entendemos que Pedro aún vive en la Moncloa y que ningún socio anunció su intención de apoyar próximamente una moción de censura, pues él pensará que salió vivo. Pero Miriam Nogueras, la portavoz de Junts, le volvió a exigir a la cara que dimitiera y que dejara paso a un sucesor para terminar la legislatura. En plan Starmer. El PNV insistió en un calendario que pasa por presentar los presupuestos en otoño y convocar si no los saca, que no los va a sacar. Y Rufián hizo uno de esos jueguecitos circenses que incomprensiblemente tanto aplauso concitan, ¿verdad? Para parecer crítico, un par de minutos, mientras dedica el grueso de su payasada a lanzar una diatriba guerra civilista contra la derecha. Este fue el único momento en el que don Gabriel fingió ponerse un poquito duro.
20: Así que la pregunta es, ¿usted lo sabía? Ustedes tienen pecado. Yo negocié durante semanas con José Luis Ábalos la primera investidura del presidente Sánchez. Su palabra era la palabra de Dios y Dios era Pedro Sánchez. Así que menos caritas, ¿eh? Y no me cuenten milongas.
1: No nos cuentes milongas tú, Gabriel, que ya no sabemos el show. ¿Qué vas a hacer si imputan al PSOE por financiación ilegal? Pues ese día correrás la línea roja un poquito más allá. Dirás que hay que esperar a que haya sentencia firme. Porque para eso eres la mascota charnega del sanchismo. Y luego está el nivel de servilismo norcoreano de Patxi López, que evidentemente no está a la altura del coraje de su padre, pero eso no es cosa que deba reprocharle Feijóo desde la tribuna. Salvo ese detalle feo, que sirvió para que Patxi se hiciera el ofendidito luego. El líder del PP estuvo atinado, contundente sobre todo en la réplica. De hecho, logró desestabilizar a Pedro, que se revolvió con una advertencia mafiosa en plan "sé dónde vives", creyendo el ladrón que todos son de su condición. Abascal, por cierto, tampoco estuvo mal. Igual se ha dado cuenta de que gana plomo cuando renuncia al histrionismo populista y al apocalipsis permanente y golpea con más precisión. Pero el momento de secuestro psicológico que padece una parte del hemiciclo y de la sociedad española, y desde luego la parrilla de Televisión Española, es este.
21: Y ante tal persecución, ante tanta inquina, ante tanta indignidad, los socialistas vamos a decir cada vez más alto lo que ya dicen millones de españoles en la calle. ¡Yo con Begoña! ¡Yo con Begoña! ¡Claro que sí!
1: Es el momento en que se golpea el pecho. Lo mejor es la cara de Pedro, el marido, profundamente enamorado, que no sabe dónde meterse. Está muerto de vergüenza ante el espectáculo de sumisión reptiliana de Patxi, que parece un escudo humano de Hamás, dispuesto a inmolarse por la mujer del jefe. Una cosa tan bochornosa que Pedro estaría pensando: pero cómo eres tan zoquete, Patxi, muchacho. Que eres el único en este país que se creyó mi carta. Que era un pretexto para montarlo de Leire. Deja de sobreactuar, que me estropeas la coartada victimista, boniato. Más quisiera, Moncloa, que fuera cierto eso de que millones de begoñistas en las calles de España están clamando por su Evita Perón. Bueno, en ese caso nada habría que temer de un juicio conjurado popular, ¿no? coges 9 ciudadanos españoles anónimos al azar, por los pescas por las plazas, y existe una alta probabilidad de que maten por Begoña, como Pachi. El problema es que es mentira, claro. Hablando de la susodicha, de la damisela en apuros, conocida como Begoña Gómez, la Dulcinea de Pozuelo, por la que morirían todos los Quijotes del sanchismo, ayer finalmente cumplió con la ley y entregó el pasaporte en el juzgado de Peinado. Pero parece ser que al hacerlo, exigió que se lo devolvieran prontito, que empieza la temporada de verano. Esta mujer no se ha enterado exactamente de cuál es su situación. Se lo devolverán si la audiencia así lo considera, pero a los jueces no les gusta que el imputado les dé órdenes. Y además, para irse a Doñana o a la Mareta no necesita pasaporte. ¿O es que planea otra escapadita a Dominicana? Quien conoce muy bien Dominicana, por cierto, y toda América Latina en general, es el pana Zapatero. 10.000 euros en dietas diarias llegó a cobrar el Faro Moral mientras hacía las Américas ofreciendo sus servicios. La UDEF acaba de remitir al juez Calama un nuevo informe en el que apunta al cobro por parte del expresidente de 200.000 pavos que le habría pagado un grupo minero peruano a cambio de influir ante las autoridades bolivianas. Evo Morales, otro progresista. Los investigadores sospechan que Zapatero se sirvió de una empresa pantalla para canalizar esos fondos y para ocultar su procedencia a Hacienda. O sea que el perfil de comisionista internacional del supervisor de nubes va quedando cada vez más claro. Aunque cuando Calama le preguntó por esto el otro día, prefirió no entrar en detalles.
0: Voy a hablar de una empresa peruana que se llama Focus Social Research, con la que usted ha trabajado, de la que usted ha recibido como persona física, como autónomo, 200.000 euros, entiendo. Usted, supongo que llegó a firmar algún tipo de contrato con ellos. Uh-huh. ¿Y qué trabajo realizó usted para esta empresa?
4: De asesoramiento.
0: Ya, bueno, pero eso es muy poco para un instructor.
4: Está en el contrato y no voy a profundizar más. No voy a decir nada más de esto. Vale. Tengo un contrato de asesoramiento y ya está.
1: Pues ya está. Llámalo asesoramiento o tráfico de influencias. Pero es que además se han filtrado los mensajes del móvil de Gertrude, de la secretaria, que no todos serán informativamente pertinentes, pero muchos sí revelan una hiperactividad con los distintos ministros de Sánchez que hacen de Zapatero el verdadero vicepresidente en la sombra de este gobierno. Reuniones con Bolaños, con María Jesús Montero, con Puigdemont, claro. Pero también informan del flechazo instantáneo que sintió al ver al aire en la tele. Oye, le confiesa a Gertrude que le gustó aquella rueda de prensa de la presunta periodista de investigación. Hombre, normal. Eran tal para cual. Un comisionista y una fontanera, pues maridan como el café y la leche.
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1: Y están pasando más cosas que contamos ya con la ayuda de Pilar Cisneros.
22: ¿Qué tal, Jorge? Buenos días a todos. El debate de investidura de Juanma Moreno Bonilla en Andalucía se va a celebrar el próximo lunes y martes.
1: El presidente del Parlamento andaluz, Jesús Aguirre, ha propuesto al líder del PP, tras haber mantenido una ronda de contactos con todos los grupos, los populares y Vox ultiman un acuerdo similar al de Extremadura, Aragón y Castilla y León.
22: Irán niega que vaya a permitir inspecciones nucleares en su territorio.
1: O sea, desmienten a Donald Trump y al director general del Organismo Internacional de Energía Atómica, Rafael Grossi. El líder estadounidense, por cierto, avisa a Teherán de que pondrá fin a las negociaciones si finalmente cobran peaje en Hormuz.
22: Y contamos que Israel y el Líbano negocian la creación de zonas piloto en el sur del territorio libanés.
1: Serían zonas bajo control exclusivo de las Fuerzas Armadas libanesas. Se incluirían en una primera etapa de un acuerdo más amplio de paz. Pero Benjamín Netanyahu dice que mientras gobierne, Israel seguirá ocupando territorio libanés. Y en el partidazo de COPE, tiempo para el Mundial con Movistar. Dani Asenjo, buenos días.
23: Buenos días, Jorge. Ya tenemos los tres primeros grupos definidos. Brasil le ha ganado a Escocia 3-0 con un doblete de Vinicius, que suma ya 4 goles en el Mundial, y con el regreso de Neymar, con la canariña 981 días después. Brasil pasa como primera y segunda a Marruecos, que se ha impuesto 4-2 a Haití. Escocia se queda a la espera de ser una de las mejores terceras. En el grupo A, impecable primera fase de una de las anfitrionas. México ha derrotado 3-0 a la República Checa y es primera con pleno de victorias. Le sigue Sudáfrica tras ganar ganar a una Corea del Sur que se queda tercera. Y en el grupo B, Suiza campeona gracias a superar 2-1 a Canadá, que termina segunda, y tercera con muchas opciones de estar en 16avos, Bosnia. Por ahora solo tenemos un cruce definido, que es el Canadá-Sudáfrica. Y hace unas horas ha aterrizado la selección española en México, donde en la madrugada del viernes al sábado va a enfrentarse a Uruguay. Y aquí en España, Valencia Básquet es el campeón de la Liga ACB tras derrotar al Barça.
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1: Son las 6 y 16, las 5 y 16 en Canarias, y hasta ahora lo que tenemos que hacer es conectar con Caracas, donde son las 12 y 16 de la noche. Te lo contaba hace unos minutos, sobre las 6 de la tarde, hora venezolana, 2 terremotos sacudieron el país. En apenas 40 segundos se han producido 2 seísmos, el primero de 7,2 y el segundo de 7,5 de intensidad en la escala de Richter. Son daños incalculables, las imágenes que llegan son de auténtica devastación. Los servicios de emergencia trabajan a contrarreloj para rescatar a las personas que han quedado bajo los escombros de los edificios que han colapsado, que han caído enteros a plomo. Desde Caracas me escucha ya nuestro corresponsal Jorge Venedra. Jorge, buenas noches para ti. ¿Cuál es la situación ahora mismo?
38: Sí, acá nos encontramos, como lo has dicho, haciendo un recorrido por los puntos donde se han desplomado algunos edificios importantes.

0: Todo prejuicios que hay que derribar. Porque a Son le pareció buena idea que todos esos padres se reunieran dos veces al mes para jugar al fútbol, pero también para hablar sobre su duelo, para sobrellevarlo, para encontrar el apoyo que ahora siente Steve, que perdió a sus hijos Marius y Ana. Recuerdo andar por ahí durante 18 meses. A mí me costaba muchísimo sobrellevarlo, tratando de poner cara de valiente durante mucho tiempo. Para ser sincero, esa fue mi salvación. Lo que comenzó como un grupo de apoyo local ha tenido mucha más repercusión de la esperada. Han recibido mensajes de padres de Estados Unidos, de Australia, donde se está empezando a copiar esa idea. Sin Forget Me Not, sin los padres que participan en ello y especialmente sin personas como Sean, que ayudó a ponerlo en marcha, realmente no creo que estuviera aquí hoy. Sinceramente, así es. Ese es Aaron, que perdió a Willow, su hija pequeñita, justamente en el parto, con su mujer Gina. Ahora van a ser padres de nuevo en septiembre. Porque en ese vestuario no se olvida, pero también se juega para salir adelante, para encontrar nuevas maneras de que al marcador suban razones para continuar en este partido.
1: Y no solo goles en la historia del día en el Mundial. 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
6: Los dos jóvenes detenidos en Barcelona por asaltar con gran violencia la vivienda de un anciano de 88 años para robarle en el barrio palmesano de La Soledad ya han ingresado en prisión. Contaban con antecedentes previos como presuntos autores de otros 13 delitos de robo con violencia, entre los que se encuentra este asalto ya mencionado y otros 12 cometidos también en la vía pública y en portales de edificios a personas de avanzada edad en los barrios de Son Cotoner, El Fortí o Candel Serralta. La grabación de las cámaras de este anciano tenía en su casa han sido claves para su identificación. A raíz de este suceso hemos sabido que la demanda de sistemas de seguridad ha aumentado un 22% entre mayo del año pasado y este, una cifra que refleja la creciente preocupación por los robos en hogares y también por el tema de la ocupación. Con la llegada de las vacaciones, el riesgo aumenta, pero existen medidas para garantizar esa tranquilidad. Joaquín Juan es director comercial del área de tecnología de Trablisa y advierte sobre la llegada, además, de delincuentes especializados.
7: Gente suele ser gente que no vive aquí, no todos los ladrones viven en la isla.
8: No.
7: De hecho, espero equivocarme, pero pronto veremos a bandas más organizadas que vienen aquí a unas temporadas muy concretas de verano, por ejemplo, que suele ser la época del año donde hay más robos, ¿no? Sobre todo a personas residentes y no residentes o con segunda residencia.
6: El primer paso para la seguridad es no caer en un exceso de confianza. Según Juan, gestos tan sencillos como echar la llave son cruciales. Esta simple acción, junto con tener cuidado con las ventanas abiertas, puede reducir mucho la criminalidad.
7: Un poco también tiene que ver el sentido común, ¿no? Y el no estar tan confiados. Pero esto tiene que formar parte de nuestro día a día. Y también tiene mucho que ver con la percepción del riesgo de cada persona. Es decir, el estar dentro de casa y dar por lo menos una vuelta a la llave, esto es algo que no solemos hacer.
6: Los robos ya no se limitan a viviendas vacías. Juan advierte que los hurtos se producen incluso con los residentes dentro, como el robo de bicicletas en un jardín a plena luz del día. Además, alerta sobre técnicas que no requieren fuerza, como entrar a robar a personas mayores llamando al timbre.
7: A veces se entra a robar a personas mayores llamando al timbre.
8: Ah, llamando al timbre, claro.
7: Sin necesidad de forzar nada.
8: Sí.
7: Y sí que es verdad que cada vez más los familiares de personas mayores que viven solas en casa sí que acceden a la instalación de cámaras muy sencillas,
8: sí,
7: sobre todo para ver cómo se encuentran sus familiares. Lo que pasa que no solo sirven para ver cómo desgraciadamente, cómo se encuentra.

0: atender a sus familiares, sino luego para identificar posibles hurtos o...
1: Muy buenos días, soy Cristina Requena, escuchas Herrera en COPE Baleares y hoy vamos a seguir con calor, sobre todo en Mallorca, donde de nuevo este mediodía se activará la alerta amarilla por altas temperaturas con máximas de 36-37 grados. Y en deportes, otro balear en la NBA, Jordi Jiménez, buenos días.
2: ¿Qué tal? Buenos días, una mañana histórica para nuestro baloncesto.
3: With the 36th pick in the 2026 NBA draft, the LA Clippers select Baba Miller from Palma de Mallorca, Spain, and the University of Cincinnati.
2: Baba Miller ha sido escogido en el número 36 del draft de la NBA, por lo tanto se va a convertir en el tercer jugador de Baleares, en el tercer mallorquín que juega en la mejor liga de baloncesto del mundo. Los Ángeles Clippers han elegido a Baba Miller en el número 36 en la segunda ronda del draft, que escoge a los novatos, a los mejores novatos que se incorporan a la liga profesional estadounidense. Como decimos, Baba Miller hace historia después de Rudy Fernández y de Alex Abrines. Si Rudy fue escogido en el número 24 y Alex Abrines fue escogido en el número 32, como decimos, Baba Miller ha sido escogido en el número 36 y va destino Clippers.
4: Nada, la verdad es que es muy surrealista, pero estoy muy, muy contento, la verdad. Pero también entiendo que esto solo es el principio. He puesto mucho trabajo, sacrificio, mi familia, mis amigos han sacrificado mucho para que yo esté aquí. Entonces yo entiendo que esto es una gran oportunidad para poder hacer mi sueño y el de mis familiares y amigos real. Y nada, estoy preparado para ir, trabajar y mejorar y ayudar al equipo a ser mejor.
2: Todo ello en un draft de la NBA histórico también para el baloncesto español, porque era escogido a Daimara, el aragonés, en el número 12, mientras que De La Rea, el valenciano, era escogido en el número 25. Como decimos, Baba Miller, número 36, y jugará en Los Ángeles Clippers con bastantes opciones de tener protagonismo esta temporada en la mejor liga de baloncesto del mundo. Y en fútbol, despedida en el Mallorca, Omar Mascarell se marcha a la Liga de Arabia Saudí. Ha rechazado la oferta de renovación del Mallorca por una oferta evidentemente más cuantiosa de Arabia. Se marcha al Al-Khalid, se marcha libre, no deja dinero en caja. Mientras, otro que puede seguir sus pasos es Samu Costa. Le interesa también a la Liga de Arabia Saudí y además De Michelis le quiere en el Leipzig.
1: ¿Y qué nos cuentan los diarios? Pues Última Hora y Diario de Mallorca abren con esa alarma por un fuego en una residencia de Inca que obligó a reubicar a 17 ancianos. En el diario de Ibiza leemos que Formentera podrá elegir a su primer senador en las próximas elecciones. El Senado aprueba la reforma legal definitiva que permite a la isla tener senador propio. Y en el diario de Menorca, la operación Skyline saca al mercado pisos de hasta 1 millón de euros. 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
5: Son las 7:30, las 6:30 en Canarias y la 1:30 de la madrugada en Venezuela, donde hoy están puestas todas las miradas de este jueves 25 de junio. Dos terremotos consecutivos de 7,2 y 7,5 grados en la escala de Richter han devastado el norte del país, incluida la capital, Caracas. Los sonidos, las imágenes, los testimonios que llevamos contando desde las 6 de la mañana aquí en Herrera en COPE son terribles. Son estremecedores. Se ha declarado el estado de emergencia en todo el país, mientras los servicios de emergencia se afanan en intentar rescatar a los supervivientes de los escombros, a los que han quedado reducidos edificios enteros, que han caído a plomo, calles enteras, se han hundido barrios enteros. La presidenta Delcy Rodríguez acaba de ofrecer la primera cifra de muertos oficial, 32 fallecidos y 700 heridos. Pero vamos, es una cifra muy provisional porque desgraciadamente me temo que habrá muchos más. De este y otros asuntos, como de la comparecencia papelón de Pedro Sánchez en el Congreso, hablamos enseguida tomando un café.
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5: Tiempo de café de redacción con Carmen Martínez Castro. Buenos días, Carmen.
16: Hola, muy buenos días, Jorge.
5: Antonio Naranjo, buenos días.
17: Hola, buenos días.
5: ¿Qué tal, Pilar García de la Granja?
18: Hola, hola.
5: Ricky, vamos a estar todo el día muy pendientes de Venezuela.
19: Dos terremotos devastadores sacuden Venezuela. Ese es el titular ahora mismo de prácticamente todas las cabeceras digitales nacionales e internacionales. Mira, así suena ahora mismo la señal de Telesur en directo.
20: La presidenta encargada manifestó y dijo: en nombre del pueblo de Venezuela, agradezco al presidente de Chile, José Antonio Kast.
19: En el Universal, periódico venezolano, que el epicentro se localizó en el estado de Yaracuy, está al norte del país, pero los temblores se han sentido en diversos estados de toda Venezuela. El País aquí en España ofrece un primer balance preliminar anunciado por la presidenta Delcy Rodríguez, informa de al menos 32 muertos y 700 heridos.
5: Dejadme, chicos, que me vaya a Venezuela ahora mismo, porque podéis imaginaros lo difícil que son las conexiones. Hemos tenido que llamar 10 veces a José Rolón, está en Vargas, está a 20 kilómetros de Caracas. La situación, José, ahora mismo, que ves a tu alrededor, ¿cuál es?
17: Hola, hermano, ¿cómo estás? Bueno, primero, darle las gracias por estar pendiente de lo que está pasando en nuestro país. La realidad es devastadora, es desconsolante. Más de 30 edificaciones en la parroquia en la cual me encuentro, que es Caraballeda, del estado Vargas, se desplomaron. Por supuesto, muchos muertos, heridos, hay muchos muertos en las calles. Niños, adultos, es complejo. Yo me encontraba en la residencia de mi hermano compartiendo mi cumpleaños con mi esposa, mis hijos, algunos amigos, mientras y en ese momento se comienzan a desplomar los edificios alrededor. Por suerte y gracias a Dios logramos salir de la edificación antes que se desplomara, pero la realidad es devastadora. Es devastadora lo que estamos viviendo, es algo realmente angustiante. Las avenidas y las autopistas se abrieron a la mitad. Se partieron a los dos los edificios que eran de más de 15 pisos de altura, hoy quedaron resumidos en ruinas. No hay nada, no sabemos la cantidad de muertos oficiales. La realidad es que en el estado no hay luz, no hay agua, no hay señal. Yo logro tener señal porque tengo una antena satelital en mi camioneta por el tema de mi trabajo, y eso es lo que me ha permitido poder estar comunicado.
5: Es verdad, José, que la videollamada que acabamos de hacerte, te he visto, bueno, nos hemos saludado, te he visto que estabas rodeado de oscuridad. No es la situación. Ya, antes he hablado con otros en Caracas o en la, y sí que había luz, pero en la zona de Vargas estás completamente a oscuras.
17: No hay luz. En Vargas no hay luz. Desde que inició el sismo, se fue todo el servicio. Estamos en una calle, toda la gente de la localidad, los vecinos están en las calles, nadie se atreve a entrar a su vivienda. La poquita luz que tengo es porque estoy alumbrando con mi vehículo, alumbro con las luces propias de él y, bueno, logro tener señal y cargar el celular dentro de mi vehículo, pero ya también se me está acabando el combustible del mismo. Entonces, bueno, estamos viendo cómo solucionamos. No tenemos agua, no tenemos absolutamente nada, porque, bueno, evidentemente no hay cómo. No puedes pasar de una zona a otra, trayectos que uno recorría normalmente de 2-3 kilómetros en 5 minutos en el vehículo. Hoy hice el recorrido en una moto con un compañero a buscar a otros compañeros a ver cómo estaban, y duré 2 horas yendo y viniendo en un tramo de 3 kilómetros. O sea, esto es realmente devastador. Las calles arruinadas, los edificios en el piso, resumidos a escombros, es realmente una tragedia, pero una tragedia silente, porque además nadie la esperaba, y pasó en un interín de tiempo de 15 segundos, en 15 segundos se desplomó el estado.
5: Pero claro, si se tardan 2 horas, José, para hacer un recorrido de 3 kilómetros, ¿cómo vayan a llegar los servicios de rescate a Vargas?
17: Pudiese enviarles por el WhatsApp videos e imágenes de lo que pude grabar, para que pudiesen ustedes inclusive mostrarla en los medios que ustedes pudiesen tener, Facebook, Twitter, Instagram. Y al final del día también esto muchas veces ocurre porque realmente el Estado venezolano, quienes usurpan el poder, no han creado condiciones realmente favorables para prevenir este tipo de siniestros, entendiendo que hay algunos mecanismos que, aunque no los puedan evitar, pudiesen alertar a la población. Pero la realidad es que yo hace como 2 semanas aproximadamente denunciaba inclusive un tema con los bomberos del Estado, donde se presentaba un incendio en una localidad y los bomberos no pudieron llegar porque no tenían ni siquiera equipo, no tenían carro, no tenían cisterna para poder apagar el fuego. Y esa es la realidad que vive el venezolano y, por supuesto, el varguense. Y bueno, hoy queda demostrado, no vemos a ningún tipo de fuerzas de rescate en la zona, porque la realidad es que no tienen los mecanismos como movilizarse. Más bien la gente es la que está socorriendo a las otras gente, y bueno, los pocos rescatistas que están es porque son voluntarios.
5: José Rolón, desde el estado de Vargas, gracias por la precisión y la serenidad de tu testimonio, dadas las circunstancias, y te mando un abrazo muy fuerte. Ánimo.
17: No, gracias a ustedes por seguir. Por favor, infórmenle al mundo y, por supuesto, oren y recen mucho por los que tenemos aquí. Las horas que vienen son horas difíciles, se esperan réplicas del mismo, pero bueno, aquí tenemos que estar con nuestra gente.
5: Gracias, José.
18: Hola.
5: Pues chicos, hola Pilar, la verdad es que es complicado... pronunciarse sobre este asunto, porque parece que Venezuela es la tierra del dolor. A las desgracias políticas de los últimos tiempos les sigue ahora una desgracia natural de estas características. Acaba de decir el gobierno de Delcy Rodríguez que 32 muertos, pero conociendo el grado de opacidad que maneja ese gobierno, seguramente estamos ante una catástrofe inimaginable en número de víctimas, ¿no?
16: Sí, es terrible. Yo, fíjate que quería mandar un abrazo a toda la gente que está allí, que está en una situación terrible, pero también a todos los venezolanos, los miles de venezolanos que viven en España y que ahora mismo están viviendo una enorme incertidumbre porque no saben qué será de sus familias, de sus amigos, en fin, de todo lo que dejaron allí, ¿no? Porque siguen queriendo a su tierra y deseando volver. Problema es cierto que es una terrible catástrofe natural, tú lo decías, no es habitual dos terremotos de esta magnitud de manera consecutiva. El problema que tenemos con estas catástrofes naturales, y lo sabemos, es que en los países desarrollados hay infraestructuras y hay mecanismos en los que estas catástrofes naturales hacen mucho menos daño. Y Venezuela tenía todas y tiene todas las condiciones para que estas catástrofes, para ser un país, porque tiene recursos y lo que ha vivido es una dictadura cleptocrática que ha robado todos los recursos de la nación y hoy es un país que se enfrenta a esta tragedia como un país del tercer mundo cuando tendría todos los recursos para vivir la tragedia de una forma pues mucho más ordenada como un país desarrollado, que es lo que era y lo que fue en su momento, ¿no?
5: Antonio.
18: Es que, ¿qué vas a decir? Es que te da la sensación de que en algunos sitios, ¿verdad?, se ceba el infortunio y el destino, y uno de ellos es, pues es Venezuela. Pues, ¿qué vas a decir? Que si tenían poco, ¿no?, pues todavía les pasan estas cosas que parecen fortuitas y lo son, pero que siempre les tocan a los mismos, o a lo mejor es que están peor preparados y lo sufren mucho más, ¿no? Y que esto pasa en otros rincones del mundo y a lo mejor los estragos son menores. Pues mucha pena, Jorge, ¿qué vamos a decir?
5: Fíjate, Pilar, que, sí, que además decían que los propios venezolanos se están ayudando entre ellos porque esperan poco del Estado, ¿no?
21: Bueno, y porque el Estado está deshecho. Es un país golpeado por la corrupción, por la dictadura y por la pobreza, con 8 millones de personas que han abandonado Venezuela en los últimos años, el mayor éxodo de población sin un conflicto armado, como es el caso de Siria, y es triplemente doloroso por ello, ¿no? La población civil es la que está sufriendo el golpe.
5: Bueno, vamos a por lo menos a tratar rápidamente, Reque, el tema de la comparecencia de ayer de Sánchez en el Congreso sobre el pleno de corrupción.
19: Vimos a un Sánchez cercado por la corrupción, efectivamente, y cada vez más solo. En su crónica del País, José Hermida escribe sobre los reproches cruzados entre Sánchez y todo ese parlamento que no es ni PP ni Vox, quizá la mayor novedad del día. Mira esta frase: el presidente, siempre condescendiente con sus socios, les mostró esta vez los destellos de la navaja que suele reservar a la oposición. Nuestro Sergio Barbosa en La Razón destaca que Sánchez dedicó mucho más tiempo a defender a su entorno familiar que a su propio partido. Y enlazo con el otro tema del día. Mientras todo esto pasaba fuera del hemiciclo, la UDEF abría una nueva línea de investigación a Zapatero, esta vez en Bolivia. La UDEF dice que Zapatero cobró 200.000 euros por influir ante el gobierno boliviano en favor de una empresa condenada a pagar una multa de 100 millones.
5: ¿Cómo sale Carmen de la sesión, Sánchez?
16: Yo creo que mucho peor. A mí me pareció muy ilustrativa del bajo estado de forma en que está el presidente del gobierno, que era su misma colección de insidias, de mentiras, pero más desganadas que nunca. Yo creo que no hay más que ver la cara que hoy hay en los medios de su actitud. Ni ha intentado presentar un proyecto de nada, no tiene nada que ofrecerle ni a los socios, ni a los suyos. Es el fin de ciclo. Creo que en algún momento has dicho, Requeijo, que era la autopsia. Pues efectivamente, yo creo que lo de ayer ha sido una autopsia, que en otras ocasiones Sánchez ha gustado lo suyo, sino más que Beler y un poco los medios más, digamos, de ámbito de la izquierda para comprobar que ha incluso decepcionado a los suyos.
5: Antonio.
18: Bueno, yo creo que la pregunta es cómo sale la democracia, ¿no? Cómo sale Sánchez de lo de ayer, y tampoco es ninguna novedad concluir que sufriendo mucho y en peligro por un presidente delirante instalado de manera voluntaria en un universo paralelo en el que todas sus vergüenzas políticas y la corrupción que le rodea no existen, son fruto de una conspiración oscura de los mismos de siempre, de los jueces, de los periodistas, al que pone, sin embargo, en su sitio la realidad. O sea, ayer, al mismo tiempo en el que pues Pedro Sánchez volvió a hacerse la víctima y, por supuesto, bloqueaba de facto el Estado de Derecho, resistiéndose en público con las instituciones y en privado con una cloaca, pues su mujer tenía que ir al juzgado a entregar el pasaporte. Uno de sus diputados le pedía a la fiscalía 8 años por sinvergüenza, el famoso Tito Berni, otro más de la lista de usuarios, digamos, de servicios sexuales, ¿no? Y además, y lo más importante, la UDEF emitía un informe en el que se retrataban dos cosas. Por un lado, las andanzas de Zapatero, y por otro, y más importante, su intimísima relación con el propio presidente del gobierno y con todos los ministros, que parece sugerir que a los negocios que hacía Zapatero le acompañaba luego unas decisiones geopolíticas internacionales del presidente alineadas con esos objetivos, con lo cual el destrozo es mayúsculo y la única duda es aquí, si con todo esto, más el bloqueo parlamentario, más no poder aprobar presupuestos, más este señor se hace la víctima, ¿qué está dispuesto a hacer para sobrevivir ante este alud de realidad política y judicial? Y a mí me da miedo buscar la respuesta, pero creo que la pregunta es la oportuna hoy en día.
5: ¿Tú cómo lo viste pelear? Y luego me das el dato económico.
21: Fíjate, yo lo que creo es que ya hay que poner el foco en los socios, porque claro, que Robinson son los míos o yo les puedo sacar algo, ha convertido este fin de legislatura, los meses que nos queden, en una subasta al mejor postor de decretos, leyes, normativas que van en contra de, en fin, del bienestar general de todos los ciudadanos, incluso del interés general de todos los ciudadanos y del país, ¿no?
5: Y el dato económico, ¿queda menos para que vuelvan a subir los precios de los carburantes?
21: Sí, coincidiendo con el 1 de julio, la primera gran operación salida del verano. ¿Qué pasa en esa fecha? Pues que salvo que el gobierno decía lo contrario, vamos a volver al IVA del 21% frente al 10% actual, tanto de la gasolina y el gasoil, y volver a pagar el impuesto de hidrocarburos. Se acaban las medidas de alivio como como consecuencia de la guerra de Irán. Jorge, esto que supone de media entre 2,5 y 16 euros más que actualmente pagamos en vehículos con depósitos promedio de 55 litros de capacidad. Una familia que realice 2 reportajes completos a partir del día 1 de julio, el viaje de ida y vuelta, va a gastar entre 22 y 32 euros más en carburantes que si hubiera realizado el mismo reportaje, el mismo viaje en el mes de junio.
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1: Ya se van definiendo quiénes jugarán los 16avos de final del Mundial. Esta madrugada ya se cerraron los encuentros del grupo A, B y C. Recordamos que se clasifican los 2 primeros y los ocho mejores terceros. En el grupo A han quedado primero México, segundo Sudáfrica, una sorpresa, y tercero Corea del Sur con 3 puntos, que me supongo que no se clasificará. Cae seguro Chequia. En el grupo B, primero Suiza, segundo Canadá, uno de los anfitriones, y tercero con 4 puntos, que esto sí se va a clasificar prácticamente segundo, seguro Bosnia-Herzegovina, y cae Qatar. Y en el grupo C, Brasil, que anoche ganó 3-0 a Escocia con 2 goles de Vinicius. Atención. Ojo, Vinicius ya lleva 5 goles, ¿sí?
5: Y se ha complicado la renovación justo ahora.
1: Bueno, hombre, claro, este aprovechará los 5 goles para pedir más dinero. Es que
18: claro,
1: lo
18: claro,
1: también.
18: Claro.
1: Segundo Marruecos, vamos, de tonto sería no pedirlo. Y tercero Escocia con 3 puntos, cae Haití. Y esta noche y la próxima madrugada se jugarán los del grupo D, el de Estados Unidos, con un Paraguay y Australia interesante para el segundo puesto, el grupo E, el grupo F y el grupo F. Hasta ahí se van a jugar los puestos. Con un Japón-Suecia interesantísimo. Oye, y ayer nos enteramos del fallecimiento de la madre de Didier Deschamps.
5: Sí, suspendieron el entreno, claro.
1: Sí, pero bueno, el entreno no, se ha ido a Francia y no estará en el próximo partido de Francia, que es un partidazo, es el Francia-Noruega. Partidazo.
5: Sí, pero sí, Haaland-Mbappé.
18: Efectivamente. Somos muy de Noruega. Sí.
19: Voy a echar de menos si caen a los escoceses, que le están dando mucha
2: son
19: vida.
2: Son muy simpáticos.
1: Sí, pero
2: no,
1: yo me temo que va a caer. Es que no, sí, no, no sé. Yo creo que con 3 puntos se quedan cortitos. Pasan 8. Con 4 hay varios que van a tener 4 puntos.
2: Pero de momento ha sido un mundial canónico, ¿eh? O sea, no ha habido ninguna sorpresa. Las grandes pasan y las malas.
1: No, bueno, lo de Sudáfrica, si quieres, ¿no? Yo no me esperaba que Sudáfrica, es que son muy malos, ellos fueran a pasar. Lo digo sinceramente. ¿Para qué voy a andarme con tapujos? Es que son muy malos.
19: Es sorpresa que le haya ganado a Corea. Yo creo que Corea era mejor
1: claro,
19: equipo.
1: Claro, por eso sí, te lo digo.
2: No entra dentro de la gran sorpresa. 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
27: Susto en Inca. Un incendio en la planta baja de una residencia de ancianos ayer por la mañana obligó a evacuar de urgencia a todos sus usuarios, 124 residentes y también a los 30 profesionales que trabajan allí. El Consell de Mallorca activó la red residencial del IMAS para realojar a 44 personas afectadas por ese fuego. Afortunadamente no hay que lamentar heridos de gravedad, aunque 2 personas, un técnico de mantenimiento y una residente mayor, fueron trasladadas al hospital por precaución para una revisión más exhaustiva. La teniente de alcalde de Inca, María del Carmen Oses, destaca la rapidez con la que se activó todo el protocolo y la ayuda del Colegio Ponent para dar refugio inmediato a los ancianos.
28: Afortunadament no han de lamentar cap cosa greu a cap persona, ni resident ni treballador. 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
27: Sobre las causas que ha motivado el fuego, parece que todo apunta a un cortocircuito que se producía en el cuadro eléctrico del recinto. Desde el ayuntamiento destacan la oportunidad precisamente de la celebración de un simulacro hace tan solo unos días que se había llevado a cabo en esta residencia.
28: Jo crec que l'empresa en aquest cas ha actuat molt bé, m'ho han comentat, justament la setmana passada s'havia fet un simulacre. Jo crec que tot això, pues, en el final són mesures efectives perquè es dia, tot i que no volen que passi, pues, passa un ensurt com aquest, pugui ser el més positiu possible, per dir-ho de qualsevol manera.
27: Los técnicos evalúan los daños en las instalaciones y Enric Campins, que es técnico de Bombers de Mallorca, no sabe concretar cuándo podrán regresar los residentes a este centro.
29: És més un problema que aquest edifici elèctricament ha quedat afectat, no té electricitat, i bueno, hi ha parts afectades, ja estan de fum, però encara fa olor i que algunes habitacions estan bastant enfoscades.
27: Muy buenos días, soy Cristina Requena. Escucha Herrera en COPE Baleares y en lo meteorológico te cuento que vamos a seguir con calor, sobre todo en Mallorca, donde de nuevo este mediodía se va a activar alerta amarilla por altas temperaturas con máximas de 36-37 grados. ¿Sabías que 1 de cada 5 niños sufre violencia sexual antes de los 18 años? La constante aparición de noticias sobre abusos sexuales a menores en los tribunales de Baleares ha generado una gran conmoción social. Sin embargo, para Patricia Moliné, formadora de la Fundación Rana, este fenómeno no significa que los casos hayan aumentado. Según esta experta, la clave es que esto ha pasado siempre, pero ahora la sociedad está más dispuesta a visibilizarlo y denunciarlo. Moliné explica que uno de los mayores logros de esta fundación en sus 20 años de experiencia ha sido precisamente ese.
30: Un paso importante. Entonces, pasa más, bueno, ahora se denuncia y sale más. Y nos da menos miedo hablar del tema, que eso también creo que es importante, ¿no? Que antes a lo mejor se tapaba mucho más, continúa siendo un tema tabú, pero ahora sí. Ahora es increíble, porque hablamos, ¿no? Que en un solo día tengas tres noticias de esta potencia.
27: La Fundación Rana es una entidad sin ánimo de lucro de ámbito balear dedicada a prevenir el maltrato y el abuso sexual infantil. Su trabajo se centra en dar herramientas a los menores precisamente para que sepan identificar una situación de abuso o al menos una situación incómoda. Para ello cuentan con tres programas adaptados a diferentes edades, desde los cuatro años hasta la adolescencia. Estos programas, que han llegado a más de 60.000 niños en las islas, utilizan recursos como cuentos para que los menores le pongan nombre y apellido a situaciones que puedan estar viviendo.
30: Lo que nosotras, en los 20 años que llevamos de experiencia trabajando, ¿no?, en la prevención del abuso sexual infantil aquí en el ámbito de las Islas Baleares, ha sido, creo que, una de las cosas que hemos conseguido, ¿no?, que ahora la gente denuncie, que la gente notifique, que la gente esté, cuando un niño, una niña, adolescente esté mal, se plantee que a lo mejor está sufriendo un abuso, que se actúe.
27: Y ya están en prisión los dos jóvenes detenidos en Barcelona por asaltar con gran violencia la vivienda de un anciano de 88 años para robarle en el barrio palmesano de La Soledad. Contaban con antecedentes previos. Se les considera autores de 13 delitos de robo con violencia cometidos en la vía pública y portales de edificios a personas mayores en Soncotoner, Esfortí y Camden Serralta. La grabación de las cámaras que este anciano tenía en su casa han sido claves para su identificación. A raíz de este suceso hemos sabido que la demanda de sistemas de seguridad ha aumentado un 22% en este último año por la creciente preocupación por robos en hogares y por la ocupación. Con la llegada de las vacaciones el riesgo aumenta, pero existen medidas para garantizar la tranquilidad. Joaquín Juan, director comercial del área de tecnología de Trablisa, advierte sobre la llegada de delincuentes especializados.
4: Realmente suele ser gente que no vive aquí. No todos los ladrones viven en la isla.
6: No.
4: De hecho, espero equivocarme, pero pronto veremos a bandas más organizadas que vienen aquí a unas temporadas muy concretas de verano, por ejemplo, que suele ser la época del año donde hay más robos.
27: El primer paso para la seguridad es no caer en un exceso de confianza y gestos tan sencillos como echar la llave son cruciales, aunque estemos dentro de casa. 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
18: Son las 8, las 7 en Canarias. Buenos días y bienvenido a la mañana de este jueves 25 de junio. Hoy despedimos por fin a la ola de calor, pero hay sucesos naturales que son mucho peores que el calor. Ahora mismo son las 2 de la mañana en Venezuela, un país que está viviendo una nueva forma de tragedia. Los venezolanos venían padeciendo el drama político. Ahora deben lidiar con el drama natural. Se han producido 2 temblores consecutivos en menos de 40 segundos, de intensidad 7,2 y 7,5, lo que llaman los expertos un doblete sísmico.
19: La madera y se está cayendo esta mierda.
20: Se cayeron dos edificios, Dios mío, ay, tiene que ver muerto.
21: Está temblando, está temblando.
22: Se cayeron edificios. Miren cómo está eso. Se acaban de caer edificios.
33: Los equipos de rescate continúan trabajando arduamente, pero como pueden observar, la cantidad de escombros es muy alta.
18: El epicentro ha tenido lugar sobre las 6 de la tarde, hora venezolana, en la zona norte del país, cerca del Mar Caribe. En esa zona, en ciudades como La Guaira, hay barrios enteros devastados. En otras grandes ciudades, como Caracas, muchos edificios han colapsado, se han venido abajo. El gobierno venezolano de Delcy Rodríguez ha decretado el estado de emergencia, ha reportado ya un primer número de víctimas, un balance necesariamente provisional, de al menos 32 fallecidos y 700 heridos, pero quedan toneladas y toneladas de escombros por retirar. Así que la previsión de víctimas es muy, muy alta. Desde Vargas, que es una localidad que está a 20 kilómetros de Caracas, José nos acaba de contar una situación dantesca.
34: La realidad es devastadora, es desconsolante. Más de 30 edificaciones en la parroquia en la cual me encuentro, que es Caraballé, el estado Vargas, se desplomaron. Por supuesto, muchos muertos, heridos, hay muchos muertos en las calles, niños, adultos. Es complejo.
18: Enseguida vamos a intentar volver a Caracas, porque las comunicaciones, te puedes imaginar que ahora mismo son muy complicadas, pero antes tenemos que dar cuenta también de los temblores políticos que ocurren en nuestro país. Ayer Pedro Sánchez hizo todo lo posible por ser el protagonista de la jornada. Afrontó el asunto de la corrupción en el Congreso exactamente de la misma manera que habíamos anticipado aquí, porque conocemos de sobra al personaje, no tiene ningún mérito. Sánchez, sin corbata y sin vergüenza, desplegó su clásica mezcla de victimismo, chulería, incapacidad congénita para la autocrítica y ataque macarra al adversario político. O sea, compareció básicamente para dar cuenta de los casos de corrupción del PP.

0: los que él nos está salvando y por eso quiere seguir. Y en el ataque a la derecha sí encontró cierta sintonía con los socios, solo en eso, que es lo único que le importa para poder agotar la legislatura, que los socios no lo echen. Pero ni salió más fuerte de la sesión, sino más solo, ni despejó las sombras que se ciernen sobre su gobierno, cada vez más espesas, ni logró recuperar la iniciativa política. Porque la noticia del día esperaba escondida en el móvil de Gertru y en un nuevo informe de la UDEF. Porque esto es un no parar y porque el gobierno ya no puede controlar los tiempos, ni el relato. Los tiempos y el relato nacen de los autos de los jueces. O sea, todos los esfuerzos de Sánchez por desmarcarse de la corrupción ayer quedaron en pocos minutos arruinados por la figura cada vez más sórdida y cada vez más omnipresente de José Luis Rodríguez Zapatero. El mensaje que lanzó ayer el presidente de un gobierno asediado por la corrupción es que no todos los casos de corrupción de los que habla la opinión publicada son reales. Y que los que son reales no son para tanto o ya están amortizados. Y que en todo caso él no sabía nada. Él es una víctima. Este es el resumen de la comparecencia de ayer. Ábalos. Pues Ábalos es agua pasada. Un gran desconocido para él. Una decepción que conviene olvidar. Zapatero, a Zapatero apoyo total. Pero de las joyas mejor no decimos nada, de momento. La mujer y el hermano, persecución, linchamiento, deshumanización, pseudomedios, no hay caso. Le faltó añadir que el acoso de su gobierno, contra el juez Peinado, y las cloacas enviadas por su partido contra la jueza Viedma, son dos formas ejemplares de colaboración con la justicia. Para mí este fue el momento más revelador de la desfachatez presidencial.
1: El Partido Socialista no se ha financiado irregularmente. No lo ha hecho. Al contrario, si ha ocurrido algo de eso, es que han sido otros quienes se han aprovechado de sus recursos.
0: algo de eso, dice. ¿Esto no te recuerda lo de todo es falso salvo alguna cosa de Rajoy? Que por cierto, en su día también salió al paso del caso Gürtel con aquella puesta en escena, ¿te acuerdas? Con toda la plana mayor en Génova. Usando este mismo argumento de Sánchez, de que no era una trama del partido, sino contra el partido. O sea, que la culpa era de unos mangantes que se quisieron aprovechar del PP. Exactamente contra ese argumento montó Ábalos su discurso en la moción de censura. ¿Y coló el mensaje de Pedro? Pues hombre, si por colar entendemos que él vive aún en la Moncloa con Begoña y que ningún socio anunció su intención de apoyar una moción de censura ya, pues él pensará que salió vivo. Pero Miriam Noguera, la portavoz de Junts, le exigió a la cara que dimitiera y dejara paso a un sucesor para terminar la legislatura. El PNV insistió en un calendario que pasa por presentar los presupuestos a la vuelta de verano y convocar si no los saca, que no los va a sacar. Y Rufián hizo uno de sus jueguecitos circenses, infantiles, inexplicablemente elogiados por el progresismo supuestamente intelectual y articulado, para parecer crítico un par de minutos, mientras dedica el grueso de su payasada a lanzar una diatriba guerra civilista contra la derecha sembrada de bulos. Este fue el único momento en el que Gabriel fingió ponerse un poquitín duro con Pedro.
2: Así que la pregunta es, ¿usted lo sabía? Ustedes tienen pecado. Yo negocié durante semanas con José Luis Ábalos la primera investidura del presidente Sánchez. Su palabra era la palabra de Dios y Dios era Pedro Sánchez. Así que menos caritas, ¿eh? Y no me cuenten milongas.
0: No nos cuentes milongas tú, Gabriel. Que nos conocemos el truco este, si tu show siempre es el mismo. ¿Qué vas a hacer si imputan al PSOE por financiación ilegal? Ese día lo que harás será correr la línea roja un poquito más allá. Dirás que hay que esperar a que haya sentencia firme. Porque para eso eres la mascota charnega del sanchismo. Y luego está el nivel de servilismo norcoreano, lamelibranquio, anélido, molusco, de Patxi López. Que evidentemente no está a la altura del coraje de su padre, pero eso no es cosa que deba reprocharle Feijó desde la tribuna. Salvo ese detalle feo, que sirvió para que Patxi se hiciera el ofendidito después, el líder del PP estuvo atinado, contundente, sobre todo en la réplica. De hecho, logró desestabilizar a Pedro, que se revolvió con una advertencia siciliana en plan, sé dónde vives, creyendo.

0: el ladrón, que todos son de su condición. A Feijóo ningún suegro. Proxeneta le ha pagado el piso. Abascal, por cierto, tampoco estuvo mal, ¿eh? Igual se ha dado cuenta o alguien le ha dicho que gana a plomo cuando renuncia al histrionismo más populista y al apocalipsis permanente y golpea con precisión. Pero el momento de secuestro psicológico, como de secta de rancho guaco, que padece una parte del hemiciclo y de la sociedad española, esperemos que cada vez menos, y desde luego la parrilla de Televisión Española, ese momento de tara es este.
1: Y ante tal persecución, ante tanta inquina, ante tanta indignidad, los socialistas vamos a decir cada vez más alto lo que ya dicen millones de españoles en la calle. ¡Yo con Begoña!
0: ¿Millones?
1: ¡Yo con Begoña! ¡Claro que sí!
0: Claro que sí, muy bien, Pachi. Lo mejor es la cara de Pedro, que no sabe dónde meterse. Está muerto de vergüenza ante el espectáculo de sumisión reptiliana de Pachi López. ¿Te parece un escudo humano de Hamás dispuesto a inmolarse por la mujer de su jefe? Es una cosa tan bochornosa que el propio Pedro estaría pensando, pero ¿cómo eres tan zoquete, Pachi López? Que eres el único en este país que se creyó mi carta, que era un pretexto para montarlo de ley, de hijo. Deja de sobreactuar así, que me estropeas la coartada victimista. Boniato. Más quisiera, Moncloa, que fuera cierto lo de los millones de begoñistas que hay por las calles de España, porque en ese caso nada habría que temer de un juicio con jurado popular. Tú coges al azar 9 ciudadanos españoles y existe una altísima probabilidad, según Pachi, de que todos maten por Begoña. El problema es que es mentira, claro. Y el problema para la propaganda sanchista se llama también Zapatero. 10.000 euros en dietas diarias llegó a cobrar el Faro Moral mientras hacía las Américas, ofreciendo sus turbios servicios. La UDEFA acaba de remitir al juez Calama un nuevo informe en el que apunta al cobro por parte del expresidente de 200.000 pavos que le habría pagado un grupo minero peruano, ojo a lo de las minas, a cambio de influir ante las autoridades bolivianas, o sea, ante Evo Morales. Otro progresista. Los investigadores sospechan que ZP se sirvió de una empresa pantalla para canalizar esos fondos y para ocultar su origen Hacienda. O sea, que el perfil de comisionista internacional del supervisor de nubes va quedando cada vez más claro. Aunque cuando Calama le preguntó por esto, en la declaración del otro día prefirió no entrar en detalles.
2: Usted, supongo que llegó a firmar algún tipo de contrato con ellos.
3: Ajá. Uh-huh.
2: ¿Y qué trabajo realizó usted para esta empresa?
3: Asesoramiento.
2: Ya, bueno, pero eso es muy poco para un instructor.
3: Ah, está en el contrato y no voy a profundizar más. No voy a decir nada más de esto.
2: Vale.
3: Tengo un contrato de asesoramiento y ya está.
0: Y ya está. Asesoramiento. Llámalo asesoramiento o llámalo tráfico de influencias. Y luego se han filtrado los mensajes del móvil de Gertrude, que no todos son informativamente relevantes o pertinentes, pero muchos sí revelan una hiperactividad muy sospechosa con los distintos ministros de Pedro Sánchez que hacen de Zapatero el verdadero vicepresidente en la sombra de este gobierno. Reuniones con Bolaños, con María Jesús Montero, con Puigdemont, por supuesto. O mensajes que informan del flechazo instantáneo que experimentó ZP al ver a Leire en la tele. Le confiesa a Gertrude que le ha gustado mucho la rueda de prensa de Leire. Aquella de la presunta periodista de investigación, ¿te acuerdas? Normal que le gustase, porque eran tal para cual. Un comisionista y una fontanera. Maridan como el café y la leche.
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0: Y están pasando más cosas y vamos a repasarlas ya con la ayuda de Pilar Cisneros.
6: Buenos días. Contamos también que el Pleno del Congreso va a votar hoy una moción no vinculante del PP que insta a Pedro Sánchez a convocar elecciones cuanto antes. Su aprobación depende de Junts y del PNV, que no han anunciado su intención de voto. De hecho, los de Puigdemont han evitado dar su apoyo en el Senado a ese mismo texto. Y en México, la presidenta Claudia Sheinbaum se reúne este jueves con el rey Felipe VI. Es una cita privada antes del partido del Mundial que va a enfrentar en Guadalajara a España y a Uruguay. Sheinbaum espera que el encuentro sea cordial y sirva para fortalecer el diálogo bilateral entre ambos países.
0: Y en el partidazo de COPE, Movistar nos acerca la información del Mundial. Dani Asenjo, buenos días.
7: Buenos días, Jorge. Qué bueno es Vinicius. Cuando está ajeno a toda la polémica, cuando está centrado solo en lo que es puramente fútbol, saca su mejor versión, te diría la mejor versión de la temporada, por supuesto, pero incluso la versión de Vinicius cuando peleaba por el Balón de Oro hace unos años en el Real Madrid, cuando ganó la Champions y era uno de los mejores. Es muy bueno, lleva 4 goles en el Mundial, ha marcado en los 3 partidos de la primera fase, esta pasada madrugada doblete ante Escocia. Por cierto, Brasil es de enhorabuena porque ha vuelto Neymar con la selección 981 días después. Así que Brasil que empieza a carburar y Ancelotti que está feliz. Y nosotros ya estamos en Guadalajara, México, donde la selección española ya sabes que va a jugar en la madrugada del viernes al sábado contra Uruguay para cerrar la primera fase. Una victoria nos asegura ser primeros de grupo, pero el empate también nos puede valer.
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0: Y vamos ahora a Pilar con la previsión del tiempo.
6: Y sí, ya por fin lo podemos decir. Termina la primera ola de calor del verano. Ya podemos respirar un poquito. Bueno, salvo en el nordeste peninsular y en Baleares, donde los termómetros se van a mantener en el entorno de los 38-39 grados. En el resto de España bajan significativamente las temperaturas, en torno a unos 6 grados de bajada. En Galicia y en la cordillera cantábrica se esperan tormentas y en Canarias tiempo estable.
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0: Abrimos ya tiempo de tertulia hoy con Viaito Rubido. ¿Qué tal, Viaito?
1: Muy bien, buenos días.
0: Paloma Esteban, buenos días, Palo.
2: Hola, ¿qué tal? Buenos días.
0: Y está también mi compañera Ángela Martiala. ¿Y qué tal, Angie?
3: ¿Qué tal? Buenos días.
0: Bueno, chicos, hay dos asuntos encima de la mesa. Uno que nos ocupa emocionalmente casi, que es lo que ha pasado en Venezuela. Es un terremoto que nos recuerda que uno puede estar sufriendo la peor catástrofe política, que ni siquiera será comparable con el mayor drama natural, como es un terremoto de 7,5 y 7,2. Bueno, uno no, dos seguidos. Yo no sé qué han hecho los venezolanos, pobrecillos, para encadenar esta sucesión de desdichas, Paloma.
2: Sí, desde luego lo sentimos profundamente, Jorge. Los gritos de devastación, los testimonios que te llevo escuchando yo desde primera hora y las imágenes que vemos en redes sociales es que encogen de verdad la situación. Además, el balance yo creo que es muy provisional. Las cifras apuntan a que esto va a ser horroroso de verdad. Y además, Venezuela está ahora en plena madrugada, o sea que les espera una noche
0: terrible,
2: terrorífica.
0: Terrible. Es que, claro, Vieto, esto pasa en un país desarrollado, pues Japón, que está acostumbrado a los sismos. Y bueno, se minimiza el número de víctimas, pero...
1: Incluso, no, y Venezuela... países como Chile. Chile, por poner un país que no... Japón es la vanguardia de muchas tecnologías, pero Chile tiene una... Y Costa Rica también, por ejemplo. Son países que tienen una cultura de lucha contra los sismos y edifican de una

0: pase algo parecido. Y después, bueno, escucho a muchos periodistas decir, no, es que los profesores de derecho están poniendo en duda que la, vamos a ver, es una sentencia unánime del Tribunal Supremo, que lo conforman los jueces, los catedráticos más respetados de la carrera. Yo no sé en qué momento, y no entremos a hablar de lo de Aldama, como si no hubiese habido corruptores que se hubiesen beneficiado por la negociación y por intentar, bueno, poner pruebas para descubrir a más corruptos. Yo me sorprende muchísimo, sinceramente. O sea, es decir, que una sala al completo, porque es que el hecho de que la decisión sea unánime no es baladí,
1: no.
0: Para nada.
1: No, solo no es baladí, sino que refuerza la sentencia sin ningún género de duda. A mí me cuesta ver todos estos análisis jurídicos y las críticas al Tribunal Supremo de gente que no ha puesto una sentencia en su vida, después de que estamos hablando de 7 magistrados del Supremo que tienen una experiencia brutal y un conocimiento del derecho brutal. Yo entiendo que una sentencia puede ser criticada, pues puedo entender que incluso en alguna sentencia hay algún pequeño detalle que se les haya escapado, un error, porque todos cometemos errores, pero la esencia de la sentencia es absolutamente escrupulosa con los hechos y la pena impuesta es la correcta. También es cierto lo que dicen los magistrados, la corrupción de Ábalos lo que hace es llegar a litos. Es que estás juzgando moralmente todo lo que he hecho, sí, en la vida. Sí. A mí qué narices me importa, y al público en general, si este hombre iba a la peluquería y se hacía las cejas o no se hacía las cejas. Sí, y todo porque se ha filtrado. Tú, como policía, debes cribar. Y como juez, cuando la policía te da todo el teléfono de Zapatero, tienes que decir, no, señores, a mí me dan solo lo delictivo. Lo demás no tiene por qué hacer ese público. Es que tú imagínate que mañana nos detienen a cualquiera por cualquier chorrada, por cualquier error, y en vez de entregar las pruebas del presunto delito, entregan nuestra vida entera para que sea expuesta a toda la sociedad. Pero por favor, ¿con quién se reunió o no? Es una cuestión suya. Otra cosa es si hay caracteres de delito. Si eso implica algo, perfecto, maravilloso, pero lo demás a mí me parece un nivel de aberración salvaje.
0: Sí. No, y sobre todo porque hay que defenderla para todos, ¿eh? Principalmente porque no puede pasar a cualquiera después.
1: Claro, pero tú imagínate que un día, por lo que sea, se confunden con nosotros, nos cogen el teléfono y ven Alberto y Nacho, vaya borrachera, nos cogimos ayer después de no sé qué. ¿Qué a quién le importa a nadie si hemos cogido una borrachera o no?
0: Completamente.
1: ¿A quién le importa? ¿Qué hay de delito en eso? Entonces, estoy bastante escandalizado hoy con esto, ¿eh? Bastante.
0: Amigo mío, te sigo en la tele, ¿eh? Que lo bordas siempre, ¿eh?
1: vamos.
0: Es que hay época, amigo. Joder, la que nos ha tocado vivir.
1: La que nos ha tocado.
0: Un abrazo, amigo.
1: Chao.

0: todas las miradas están en Venezuela. Se ha decretado el estado de emergencia y zona de desastre en el estado de La Guaira tras los dos seísmos consecutivos, con 39 segundos de diferencia, 7,5 y 7,2 grados en la escala Richter. La magnitud de la tragedia la vamos a ir conociendo en las próximas horas, pero es verdad que nos tenemos lo peor. No hay manera de establecer comunicaciones con la zona cero, donde se sabe que hay barrios enteros que se han desplomado. Jorge Bustos, buenos días.
1: Buenos días, Alberto.
0: Nos tiene pegados a la radio desde la madrugada cuando hablabas con los primeros testimonios de este. Es que además ha sido un doblete sísmico terrible, una tragedia.
1: Sí, porque además Venezuela no tiene lo que llaman los expertos una cultura sísmica como la tiene Chile o como la tiene Japón, ¿no? Que construyen los edificios ya ante la posibilidad de que puedan tener que soportar un temblor de estas características.

0: características. Por tanto, claro, eso unido a que es un estado semifallido, una dictadura que, bueno, pues donde las cosas llevan mucho tiempo sin funcionar bien, pues nos hace pensar en lo peor. Desde la primera hora de las 6 de la mañana hoy en Herrera en COPE, nos hemos esforzado por contactar con venezolanos allí, hemos conseguido hablar con varios que nos dibujaban pues escenas dantescas, te puedes imaginar. La más afectada es la costa norte de Venezuela, donde está el seísmo a unos 12 kilómetros de profundidad, pero en esa costa norte y en el este de Caracas, de la capital, ha sido especialmente fuerte, sobre todo en la Guaira, ¿no? En los estados de Miranda, de Falcón, de Carabobo. En la propia capital se han derrumbado edificios enteros. El aeropuerto Simón Bolívar ha sufrido también. Claro, eso se suma al pánico y a las réplicas que vuelven a encender el miedo de los que se han podido salvar los primeros temblores, ¿no? Hay labores de rescate en marcha, muchos países han ofrecido su ayuda, singularmente Estados Unidos, que de alguna forma teledirige el país desde la extracción de Maduro. Y bueno, el único dato que hasta ahora conocemos oficial, es un balance necesariamente provisional, pero lo dio el gobierno de Delcy Rodríguez en su comparecencia, que es de 32 muertos y 700 heridos, pero esos 32 muertos afectan a la zona donde han podido llegar los servicios de rescate. Hay otras en las que ni siquiera han podido acceder y por eso no hay datos que van a sufrir un ascenso drástico y dramático, ¿no? El consulado español dice de momento que no hay registro de españoles afectados. Pero fíjate, a primera hora hemos conocido los testimonios de Rosalía Hernández, que es periodista allí en Venezuela, de Constanza Cipriani y también de José Rolón, que ya nos adelantaban la magnitud de la catástrofe.
1: Vamos a ver.
2: Hasta ahora lo que estamos viviendo es algo realmente angustiante. Las avenidas y las autopistas se abrieron a la mitad, se partieron a los dos, los edificios que eran de más de 15 pisos de altura hoy quedaron resumido en ruinas. No hay nada, no sabemos la cantidad de muertos oficiales, la realidad en el estado, no hay luz, no hay agua, no hay señal. Yo logro tener señal porque tengo una antena satelital en mi camioneta por el tema de mi trabajo y eso es lo que me ha permitido poder estar comunicado.
1: Bueno, Trump ha emitido un mensaje en sus redes sociales, además.
0: Sí, bueno, ha ofrecido la ayuda a Estados Unidos, diciendo que, bueno, que nuestros grandes amigos de Venezuela deben ser auxiliados, estaremos allí. Bueno, califica de devastador el terremoto. Todavía no sabemos exactamente hasta qué punto, pero claro, es que cuando con José Rolón, al que le hemos llamado a las 6:20 de la mañana, hemos hecho una videollamada que se iba por momentos, pero que ha conseguido establecer la conexión, y que yo le he saludado a través de la pantalla y veía toda oscuridad a su alrededor, y él estaba en Vargas, en el estado de Vargas, y ha podido conectar por eso que explicaba él, porque tiene una antena en su furgoneta. Si no, las conexiones eran imposibles, y lo que describía, bueno, él había visto cadáveres, él está ahí, y la noche está siendo aterradora, pero cuando amanezca en Venezuela dentro de unas pocas horas, pues ahí es cuando realmente van a tomar conciencia de la magnitud a la luz del día de esta catástrofe. Es aterrador pensar que Venezuela es como si se hubiera convertido en una tierra mártir del drama político que han vivido durante décadas al desastre natural. Es difícil meterse en la piel de los venezolanos, la verdad.
1: Desde luego, a las 12:30 volvemos a conectar, lo haremos con David Alandete e intentaremos conectar con Caracas. Jorge, amigo, gracias.
0: Abrazo, Alberto.
1: Un abrazo.

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0: No había nada que Sonia deseara más que sus hijos, Hanna y Alex. Llegaron a la vida adulta con salud en todos los sentidos de la palabra y preparados para la vida laboral, pero en el camino aparecieron obstáculos, entre ellos un negocio que no funcionaba y un divorcio que cambió sus vidas por completo.
16: Tras mi divorcio, y habían pasado ya unos años, tenía por un lado a mi hija Jana, muy triste, con muchas inseguridades, muy angustiada. Por otro lado, tenía a mi hijo Alex, pues que en el cole no se enteraba de nada, no participaba, y los resultados al final no me cuadraban con la inteligencia que en principio se le ve.
0: Por suerte, Sonia encontró una salida en la Fundación Trinijove. Allí, a través del programa Caixa Pro Infancia, que cada año acompaña a más de 67.000 familias de todas las comunidades autónomas en situación de vulnerabilidad, sus hijos recibieron apoyo socioeducativo y familiar. Para Hanna, la ayuda psicológica supuso un antes y un después.
19: Yo era una persona muy enfadada con el mundo, no sacaba mi potencial académico. A través de la ayuda psicológica, pues ya el último año de la ESO fue cuando iba a por resultado, iba por la buena nota, y fue gracias a que también mis emociones se estabilizaron. A la hora de ir al psicólogo, también había muchas sesiones que íbamos todos juntos, entonces ayuda mucho a estar más estables en casa, entendernos mejor.
0: En el caso de Alex, ponerle nombre a lo que estaba pasando fue crucial para mejorar sus resultados académicos. Le diagnosticaron dislexia y TDAH y comenzó a acudir cada día después del colegio al espacio de refuerzo educativo de Caixa Pro Infancia.
20: Recuerdo que era una pequeña familia, era un grupo pequeño de gente y estabas muy a gusto, podías hablar con tus compañeros si tenías alguna duda con el profesor y realmente estabas muy cómodo y había mucha confianza entre todos y estaba muy bien, la verdad.
0: A día de hoy, Alex cursa tercero de la ESO y sueña con encontrar un buen empleo relacionado con el marketing. Hanna estudia Derecho, algo que no podría haber conseguido sin la beca de grado de la Fundación La Caixa, destinada a estudiantes excelentes con pocos recursos económicos. Y Sonia, después de mucho tiempo, pues hombre, puede respirar tranquila.
16: Cuando entramos en el programa, pues ya era una madre preocupada, sufriendo mucho, y ahora realmente estoy disfrutando de la situación. A ver, luchando, sigues luchando, ¿no? Pero desde la tranquilidad de que todo está bien, de que todo está como tiene que estar. O sea, hay diferencia de cómo entramos a cómo hemos salido.

0: año más de 140.000 niños, adolescentes y jóvenes reciben apoyo a través de los programas de la Fundación La Caixa. Le acabo de contar lo que se puede llegar a conseguir en Caixa por Infancia, pero también existen las becas Grado Incorpora Joven, las convocatorias de proyectos sociales o las iniciativas Más Infancia y Más Empleo Joven. Todos contribuyen a romper el círculo de desigualdad, un reto que, hombre, cada vez es más complejo, sobre todo a edades tempranas, y del que voy a hablar con Marc Simón, que es subdirector general de Fundación La Caixa. Marc, muy buenos días.
1: Hola, muy buenos días.
0: Marc, en España uno de cada tres niños crece en contextos marcados por la pobreza y la falta de oportunidades. La pobreza infantil es un reto social y prioritario para nuestro país, seguro, pero ¿en qué grado?
1: Yo creo que es el principal, ¿no? Al final, porque si pensamos en futuro y pensamos en la sociedad que queremos, es imposible que podamos aspirar a un futuro con una sociedad que sea muy desigual. Necesitamos al final una mayor igualdad, y eso solo se puede hacer combatiendo también la pobreza infantil, y por tanto para mí es el reto principal de la sociedad actual.
0: Ya no vale solo con las ayudas económicas. ¿Cómo de importante, Marc, es que se haga un acompañamiento integral en los casos?
1: Es importantísimo, porque solo la aportación económica lo único que hace es que palíe algunos de los elementos, ¿no? Pero para conseguir que realmente el progreso sea real es necesario un acompañamiento, y como en los casos que hemos escuchado, ¿no? Que pues de la mano de un refuerzo escolar, de la mano de un refuerzo psicológico, de la mano, si os habéis fijado también en lo que explicaban, hablaban de los trastornos de aprendizaje. Los trastornos de aprendizaje, al final, por ejemplo, es algo que porcentualmente afecta a toda la población. Efectivamente, quien tiene menos recursos económicos, las familias con mayor dificultad, tienen muy difícil luchar contra eso, y eso ya marca también la enseñanza para el futuro, ¿no? Sí. Pues si tenemos esto en cuenta y tenemos en cuenta los efectos que tiene esa pobreza infantil sobre esos niños y niñas para todo su futuro, nos marca una sociedad que cada vez irá incrementando esa desigualdad. Por tanto, combatirla para mí es lo principal, es el tema social principal que tiene la sociedad española en este momento, y más si tenemos en cuenta la de años que llevamos en tasas que no serían admisibles que tuviésemos, ¿no? Y por tanto, creo que entre todos nos hemos de proponer que esto tiene que cambiar.
0: Es crucial también que el acompañamiento se prolongue en el tiempo, ¿no? Porque ahora hablamos de dinámicas de exclusión que van de generación en generación.
1: Y tanto. Y cuando cruzan generaciones aún es peor. Uno de los últimos estudios que había hablaba de que cuando un niño o una niña nace en una familia que es pobre, porque los padres de estos, por tanto sus abuelos, ya lo eran, en un 60% de probabilidades esos niños y niñas toda la vida serán pobres. Les acompañará toda la vida. Eso crece, casi que dobla ese porcentaje de pobreza que estábamos diciendo antes, ¿no? Y por tanto es crucial el que el acompañamiento sea un acompañamiento que dure. Por eso programas como el nuestro, como Caixa por Infancia, están marcados de 0 a 18, y de hecho ya nos estamos planteando qué hacemos después de los 18 y cómo esa iniciativa puede encajar con alguna de las otras que mencionabas, como podría ser Incorpora Joven o las becas de grado, o de qué manera podemos conseguir que todo esto se prolongue y que, por tanto, esa igualdad futura esté más cerca.
0: El problema, además, es que estas desigualdades se extienden más allá de la infancia, porque según los datos recientes que habéis estado analizando, cerca de una de cada cinco jóvenes de entre 18 y 29 años vive en hogares con dificultades para llegar a fin de mes, que al final es una proporción superior a la del conjunto de la población. Claro, ¿cómo se puede paliar esta situación y qué papel tienen ahí las entidades sociales?
1: Claro, yo creo que por detrás vuelve a haber lo mismo, y cuando nos fijamos en los programas de incorporación laboral, los jóvenes que nos llegan, los que tienen mayor dificultad, son los que tienen menor formación, ¿no? Que la clave está en cómo incrementamos y mejoramos la formación de cara a futuro, está claro, porque tiene una correspondencia directa en la calidad de los empleos y en la perdurabilidad que pueden tener en un momento como el actual, ¿no? Donde la velocidad del cambio es grande. La revolución tecnológica también, de la mano de la inteligencia artificial y otros elementos, también están actuando de una manera muy directa en que debas tener una capacidad de adaptarte a ese cambio alta. Y esto, la formación, la educación, es lo que acompaña mejor, ¿no? Por tanto, creo que seguir insistiendo, que seguramente sería el denominador común cuando hablamos de Se Incorpora Joven, por ejemplo, hablamos de cómo hacer el retorno al sistema educativo cuando hace falta, y constatamos también que la mayor parte de esos jóvenes que nos llegan es con muy poquita formación y, por tanto, con difícil acceso a un mercado laboral con unas condiciones suficientes también como para no quedar por debajo de ese umbral, ¿no? Yo creo que esa es la clave está en el progreso y en la educación, es lo que nos hará también que esas tasas mejoren.
0: Marc Simón es subdirector general de la Fundación La Caixa y le agradezco que haya estado con nosotros esta mañana. Marc, muchísimas gracias.
1: Muchísimas gracias a ustedes. Gracias.
0: Un día como hoy, 25 de junio, pero en 1947, se publicó el diario de Ana Frank. Y quiero que hablemos de los niños en la Segunda Guerra Mundial, porque fueron víctimas especialmente vulnerables y hay casos muy curiosos, llaman mucho la atención. Ana Velasco, muy buenas.
2: Hola, ¿qué tal?
0: Viajemos a Alemania a los últimos momentos de la guerra. 1945, Berlín estaba defendida por niños soldados.
2: Sí, así es. Tenemos que ponernos en abril de 1945, o sea, piensa que queda prácticamente un mes y medio, unas pocas semanas para que la Segunda Guerra Mundial acabe en Alemania, porque es verdad que luego en Asia va a continuar, pero en Europa se va a acabar en mayo. Y en la Batalla de Berlín, que va a ser una situación desesperada, porque tanto los aliados, que son democracias, como sobre todo los soviéticos, intentan llegar al corazón de Europa, porque sabes que aquí hay una máxima en la guerra que es el que llega, se lo queda. ¿Y qué pasa con todos los que están participando contra los nazis? Pues que en este caso quieren llegar a Alemania y quieren llegar, por supuesto, a la capital y tomarla. Acuérdate del Muro de Berlín y de la división de las dos Alemanias después de la Segunda Guerra Mundial. Bueno, el Ejército Rojo, el Ejército Soviético, rodea toda la ciudad de Berlín. Faltan soldados, primero porque hay muchas bajas y segundo porque los alemanes tienen muchos frentes. Y entonces lo que hacen es que los adolescentes y niños, porque hubo alguno que combatió con 11, 12 años, y esto lo sabemos no solo por las fotos que se conservan, claro, de la época, sino también por un montón de testimonios de soldados rojos, de soldados soviéticos que decían, pero bueno, es que estoy caminando por Berlín y de repente aparecen niños, niños armados y niños que nos disparan y que nos presentan fuego, ¿no? Eran niños de las juventudes hitlerianas que en los últimos momentos deciden sumarse, porque claro, la mayor parte de ellos han nacido en 1930, en 1931, en 1929, es decir, que su existencia es solamente Hitler y Alemania, y la idea de que había que rendirse o de que no había que defender con la última sangre, pues era inconcebible para ellos. Tú imagínate lo que era haber sido criado 24/7 en ese ambiente.
0: Hombre, desde luego. Oye, ¿y qué era el Panzerfaust? ¿Nazi, lo he dicho bien?
2: Sí, sí, pues esta era el arma de los niños. Que claro, dicho así, suena un poco cómico, pero es que tenemos que pensar que el último acto que hace Hitler antes de desaparecer y de suicidarse en el búnker va a ser precisamente condecorar a niños que habían estado armados con esto, que es un arma antitanque que era muy sencilla de utilizar. Entonces, lo que hacían era que como los niños eran pequeñitos, pues les metían entre las ruinas, hacían que el tanque avanzase hasta ellos, el tanque soviético, y entonces cuando estaba muy, muy, muy, muy, muy cerca, el niño salía corriendo, disparaba este arma, que era de un manejo muy sencillo y que no tenía ni un gran retroceso, ni era de complejo manejo, y tenía que huir rápidamente para que no pillar el fuego de artillería de los soviéticos. Como tú te imaginas, Alberto, casi todos estos niños murieron. Hubo algunos que llegaron a estar condecorados, incluso por la Cruz de Hierro, por ejemplo. Uno de los casos más conocidos es cuando Hitler condecoró a un niño de 12 años que se llama Alfred Zeck, que consigue sobrevivir a la guerra, pero este por haber ayudado a los soldados a recuperarse la Alta Silesia y atender a los heridos. Porque claro, todos estos niños de los tanques... no.
0: Ya, pero escúchame, que se habla mucho de los niños de la defensa de Berlín, sí, en las SS, pero también los hubo en la resistencia contra los nazis, ¿no?
2: Sí, hubo niños en la resistencia contra los nazis porque pasaban más desapercibidos. O sea, esto fue fundamental en un montón de países. Y no te pienses que solamente en el lado, por ejemplo, que muchas veces se dice, porque hubo niños que fueron condecorados también en el lado comunista y donde intervenían militarmente como un poco los soldados niños estos nazis, sino que, por ejemplo, hubo en Bélgica, en Italia, en Francia, un montón de niños que hicieron labores de correo y que también participaron en sabotaje, en redes estas de clandestinas de pasar prisioneros o de mover gente, porque ya te digo, pasaban más desapercibidos. Y en esto hubo un montón también de niñas. ¿Qué me dirás? Casi siempre que pensamos en la Segunda Guerra Mundial pensamos en los hombres. Ya, pero es que las mujeres pasaban más desapercibidas. Y si yo te digo Audrey Hepburn.
0: ¿Cómo que Audrey Hepburn?
2: Bueno, Audrey Hepburn, sabes que ella era holandesa y su madre, de hecho, era de la alta nobleza, aunque en la Segunda Guerra Mundial obviamente eran pobres. De hecho, ella siempre va a estar tan delgada toda su vida porque pasa una hambruna terrible en la Segunda Guerra Mundial. Pues Audrey Hepburn cuenta en sus memorias que ella participó en la resistencia contra los nazis y que lo que hacía era que, como tenía bicicleta, pasaba mensajes en el correo. Esto era muy típico, no solamente de Audrey Hepburn, que en aquel momento obviamente no era Audrey Hepburn, sino de casi todas las chicas. Y en Italia tuvieron un nombre, que eran las chicas de la estafeta. Fíjate hasta qué punto fueron súper conocidas.
0: Y escúchame, luchando contra los nazis también hubo niños y adolescentes partisanos, ¿no? En la Unión Soviética hubo varios que, además, tengo entendido que fueron premiados como héroes.
2: Sí, sí, fue un caso muy, muy llamativo porque, claro, todo esto de los partisanos nosotros lo conocemos pues por el Bella Ciao, ¿no? Todas estas iconografías famosas de hoy, pero tenemos que pensar que los niños, pues eso, que pasaban muy desapercibidos. Por ejemplo, en Alemania, después de la Segunda Guerra Mundial, hubo algunos niños que siguieron participando como soldados nazis sin que ya estuviese legal el nazismo ni establecido. Y se les llamaba los niños lobo o los hombres lobo. Pero fíjate, en la Unión Soviética la niña más famosa fue una envenenadora.
0: ¿Envenenadora?
2: Sí, se recibió una medalla, recibió una condecoración, fue interrogada y asesinada por la Gestapo, y ella lo que trabajaba era en una cantina, y a la de la cantina esa iban soldados alemanes. Entonces, la niña esta, que estaba en la zona de Bielorrusia, se infiltró en las redes de resistencia contra los nazis, que obviamente en la zona soviética eran más fáciles que en la zona controlada por los nazis, por ejemplo, piensa en Francia, y envenenó a varios soldados que o enfermaron o murieron. Ya te digo, en esto, claro, hay mucha tal porque las fuentes tampoco son claras y porque hay mucha influencia de la propaganda, en este caso comunista. Pero estos niños que participaron en un montón de actividades, desde luego, evidencian pues la peor cara de la Segunda Guerra Mundial. Piensa igual, por ejemplo, también que de niños judíos se estima que murieron en campos de concentración entre 1,500,000 y 1,600,000. Entonces, claro, imagínate de lo que estamos hablando realmente.
0: Ya.
2: Una dimensión brutal.
0: Ya. ¿Y el Bella Ciao, que lo tenemos todos en la mente, pero ¿quiénes eran las chicas de la estafeta en Italia?
2: Sí.
0: ¿Por qué fueron tan famosas?
2: Pues las chicas de la estafeta eran normalmente niñas, jovencitas, adolescentes, que tenían entre unos 10 y 14 años, que era más o menos la edad habitual, que hacían de correo. Tú sabes que a la estafeta se las llama el correo, y de ellas se encargaban de pasar mensajes y de pasar también desapercibidas, porque claro, al ser chicas, pues llamaban menos la atención. Tienes que pensar que en esta época los nombres con los que se los conocía eran muy comunes. Igual que el Bella Ciao y todas estas canciones van a ser un himno contra la lucha del fascismo y por la liberación de los respectivos países, pues también tenemos junto a las niñas de la estafeta los niños piratas, que me dirás, ¿cómo que los niños piratas?
0: Los niños piratas, ¿eh?
2: ¿A que nunca habías oído hablar de ellos? Bueno, pues estos niños eran unos jovencitos que estaban en Alemania, sobre todo en ciudades como Colonia, y que en 1944 canalizaron el odio fundamental de las SS. Ellos se llamaban así porque les gustaba mucho hacer acampadas. ¿Qué me dirás? ¿Cómo que hacer acampadas representaba un desafío para la Alemania nazi? Pues lo representaba, porque eran niños que habían sido parte de las juventudes hitlerianas, que estaban en contra, y creo que hacían era irse a la naturaleza a hacer cosas locas. Claro, porque las juventudes hitlerianas lo que les pedía era disciplina, militarismo y demás. Esto empezó como un poco anecdótico, pero a medida que la guerra, claro, fue empeorando y que la situación de Alemania iba colapsando, estos niños empezaron a organizarse en sus respectivos barrios y a presentar oposición a la autoridad nazi. Y una de las cosas que más les molestaba era que se apropiaban de las canciones y de la música nazi y le hacían parodias. Igual que el Bella Ciao va a ser un icono propagandístico en Italia, vamos a tener que en la Segunda Guerra Mundial la música va a ser súper importante. Acuérdate también de todo esto de la música degenerada y del arte degenerado que los nazis perseguían. Y fíjate, esto de las canciones y de la música también va a llegar, por ejemplo, a los Zazus en Francia, que son unos chicos que les gusta la música del jazz, que les gusta vestir a la americana, que llevan paraguas aunque no llueva, como si fueran británicos o como si fueran ingleses en sentido de apoyo a los aliados, y los chicos y las chicas del swing en Alemania, que muchos de ellos van a acabar en campos de concentración y de reeducación como el campo de Möhringen, que es muy conocido.
0: ¿Tú has estado en algún campo de concentración?
2: No, nunca he estado y yo creo que tiene que ser impresionante.
0: Estuve en Mauthausen.
2: Te quedarías, uff.
0: Sí, sobre todo por el frío que hace allí. Sí. Una de las torturas era ponerlos contra la pared y tirarles con una manguera hasta que se congelaban. Era tremendo.
2: Tremendo.
0: Ana, Ana Velasco, corazón, hablamos el lunes.
2: Eso es, un besito.
0: Un besito. Y por aquí enseguida volvemos con Pilar García de la Granja y en una cita ciegas con María José Navarro.
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20: El ángel del Señor anunció a María.
21: Y concibió por obra y gracia del Espíritu Santo.
20: Aquí está la sierva del Señor.
21: Hágase en mí según tu palabra.
20: Y el Verbo se hizo carne.
21: Y habitó entre nosotros.
20: Dios te salve, María, llena eres de gracia. El Señor es contigo, bendita tú eres entre todas las mujeres y bendito es el fruto de tu vientre, Jesús.
21: Santa María, Madre de Dios, ruega por nosotros pecadores, ahora y en la hora de nuestra muerte. Amén.
20: Derrama, Señor, tu gracia en nuestros corazones, para que los que hemos conocido por el anuncio del ángel la encarnación de tu Hijo Jesucristo, alcancemos por los méritos de su pasión y su cruz la gloria de la resurrección.
0: Son las 12, las 11 en Canarias.
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0: Bueno, como no podía ser de otra forma, el mundo entero está pendiente de Venezuela. Allí son las 6 de la mañana, empieza a amanecer y con las primeras luces del día se empieza a ver la devastación de los dos terremotos consecutivos en menos de 40 segundos y de intensidad 7,2 y 7,5, que han sacudido el norte del país cerca del mar Caribe. El gobierno de España ya ha ofrecido a Venezuela ayuda inmediata. De hecho, se ha movilizado un batallón de la UME, de la Unidad Militar de Emergencias, especializado en rescates. También los reyes han trasladado su solidaridad, su apoyo y su cariño a todo el pueblo.
1: España ha ofrecido ya su ayuda. Estamos esperando a que haya toda esa operación para poder colaborar en las próximas semanas, que van a ser un gran desafío en el rescate de las posibles personas, horas además muy importantes para seguir tratando de encontrar con vida a muchas personas, más luego la reconstrucción posterior, que será también un gran.
0: Es que hay barrios enteros que son puros escombros. Los servicios sanitarios y de rescate no dan abasto. Miles de venezolanos están pasando la noche buscando a sus familiares y vecinos bajo los escombros, mientras que las autoridades piden a la población que abandonen sus casas por si hubiera nuevas réplicas. Gerson vive en Caracas, en una de las zonas más afectadas.
2: Varios edificios desplomados con víctimas, de por sí cerca de casa, derrumbó una casa como de 3 pisos. A la expectativa, porque hablan mucho de muchas réplicas, están recomendando que la gente tenga unos maletincitos de emergencia, de no usar ascensores y este tipo de cosas.
0: Oficialmente el número provisional de muertos es de 32 personas, pero ya se empiezan a dar cifras que son escalofriantes. El Servicio Geológico de Estados Unidos estima que podrían ser entre 10.000 y 100.000 los muertos por esta tragedia devastadora. Bueno, vamos a seguir muy pendientes de cualquier novedad y así se la haremos llegar. Le cuento además algo que afecta a nuestro bolsillo. Con la llegada del verano se disparan los gastos hormiga, estos que llaman pequeños desembolsos que pasan desapercibidos y que llegan a comerse hasta el 30% del presupuesto doméstico en algunos casos. Controlarlos es clave en un verano marcado por la inflación. Marta Ruiz.
22: Llega el verano y las rutinas saltan por los aires. Es el caldo de cultivo para que se disparen los gastos hormiga, la caña, el café, el taxi para evitar el calor. Esos pequeños gastos no planificados y en muchos casos sustituibles por opciones más baratas pueden suponer hasta 1.100 euros al año. ¿Cómo podemos blindar nuestro bolsillo? Carlos Balado, de OBS Business School.
23: Elegir destinos que no son muy demandados, alojamientos donde se puede preparar comida y evitar comidas fuera de casa, reservas económicas y actividades también previstas con antelación.
22: También nos ayudará a pagar en efectivo con partidas predeterminadas para comida, ocio e imprevistos y aplicar la regla de las 72 horas, un compás de espera para reafirmarnos en una compra. Y no olvidar, aunque en verano sea difícil, que hay que intentar destinar un 10% de los ingresos al ahorro.
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0: 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La selección ya está en México para enfrentarse a Uruguay. Daniel Asenjo.
24: Y para este hay que trasnochar, Alberto. Madrugada del viernes al sábado a las 2, la selección se va a jugar el primer puesto del grupo ante Uruguay. En Guadalajara ya está España y con ellos los enviados especiales de la cadena COPE, Elena Condis.
25: La selección aterrizó anoche en Guadalajara, México, 4 horas de vuelo desde Chattanooga. Mañana espera Uruguay. La celeste se juega la vida. A nosotros nos puede valer un empate para pasar como primeros. De la Fuente puede darle continuidad al 11, entre ellos Alex Baena, protagonista en el partidazo. Quiere que Julián Álvarez se quede en el Atlético de Madrid y asegura no le guarda rencor a Fede Valverde con quien se reencontrará de nuevo mañana.
5: Personalmente, sobre todo, marcó un antes y un después. Fue un momento, casi dejó el fútbol por todo lo que me pasó. Me afectó más por todo lo que recibió mi familia que por mí. Justo cuando iba a dejar el fútbol fue cuando Luis me convocó por primera vez y ahí fue remontando poco a poco. Críticas, amenazas de muerte a mí, a mi familia.
6: ¿Has perdonado?
5: Sí, desde hace mucho tiempo.
24: Esta pasada noche se han decidido los tres primeros grupos del Mundial con 7 selecciones clasificadas para 16avos. México, Sudáfrica, Brasil, Marruecos, Suiza, Canadá y Bosnia. Y hoy se resuelven otros 3 grupos. A las 10, Ecuador, Alemania y Curazao, Costa de Marfil. Y ya de madrugada, a la 1, Japón, Suecia y Túnez, Países Bajos. Y a las 4, Paraguay, Australia y Turquía, Estados Unidos. Tiempo de juego desde las 10 menos 10.
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0: Le voy a recordar parte del testimonio de Ainhoa Urones, madre de un hijo dependiente de 23 años, con la que hablábamos esta semana por la prestación CUME. Ainhoa está preocupada porque con el cambio de criterio que quiere introducir el Ministerio de Inclusión, Seguridad Social e Inmigraciones, la ayuda que reciben los padres que reducen su jornada laboral para poder cuidar de sus hijos, corre peligro. Pero hay avances, ¿no, Pilar García Lagranja?
2: ¿Qué tal, Alberto Herrera? Muy buenas tardes. Pues sí, ayer se reunieron con las familias afectadas con la ministra Elma Saiz. Hasta ahora se concedía esta ayuda si el hijo necesitaba un cuidado directo, continuo y permanente, como el prácticamente el 100% de los críos y de los chavales que tienen discapacidad intelectual, ¿verdad? Ahora se quiere primar que necesite cuidados médicos o clínicos, lo que deja fuera al 100% de las familias. La titular de Igualdad les ha prometido una cláusula abierta para que los facultativos determinen cuándo existe esa necesidad de cuidado directo, continuo y permanente. Pero lo que las familias quieren es que directamente se elimine totalmente el borrador para la nueva ley.
31: El archivo y eliminación de ese borrador, pero automáticamente. Si ella está diciendo que hay voluntad de acuerdo y de escucha, pues entonces que se vea con hechos.
2: Claro, en Mediodía COPE vamos a desgranar la letra pequeña de lo que se habló ayer en esa reunión, ya que hay 19.000 familias, Alberto, pendientes de saber qué ocurre con ese borrador cuyo plazo para presentar alegaciones termina hoy.
0: No me pierdo un minuto de Mediodía COPE, Pilar.
2: Hasta luego.
0: Un beso, chao. Hola, María José Navarro.
32: Hola, Alberto Herrera. Bueno, hay realidades duras, no son agradables, pero también nuestra obligación es sacarlas a la luz. A Dolores me la encontré el otro día en un vídeo del diario Levante. Tenía un ojo morado y un collarín. Tiene un hijo al que le dan brotes.
33: Eres adoptado de Rusia. Su madre tomaba alcohol, se lo transmitió en el feto y tiene autismo y muchas más enfermedades. Lo entierren en algún centro porque yo sola en casa no puedo estar con él. No me queda otra que ceder la curatela. No ceder la curatela, no hacen nada. Llevamos 2 años pidiendo las ayudas y no conceden nada. Se ha recurrido a la consellería, se ha denunciado al síndic y nada, y no hacen nada. Y las lesiones cada vez son más grandes y él cada vez agrede más y ya me dejó con el dedo inválido en otra agresión. Yo no puedo hacerme cargo de él ya más.
32: Dolores se ha visto obligada a ceder la tutela judicial, lo que ella llama y se llama así, curatela, en un intento desesperado por conseguir una plaza residencial que el sistema actual no le garantiza, ya que la administración carece de vacantes en el sector público y en el privado. Solo en la Comunidad Valenciana, 841 personas están tuteladas, pero siguen viviendo en su domicilio sin asistencia adecuada. Darle a Teresa Aragó, que nos quiera contar hoy su caso. Lo hace, lo sé, para dar visibilidad a este problema. Teresa es madre de un chico de 22 años con autismo grado 2 y graves problemas de conducta. También pidió la curatela. Lo ingresaban en la unidad de psiquiatría, lo hipermedicaban y después a casa de nuevo. Justo cuando le dieron el alta la última vez, volvía en una ambulancia y ahí le comunicaron que había una plaza en una residencia para su hijo. Hola, Teresa, ¿cómo estás? Buenos días.
0: Muy buenas, Teresa.
34: Hola, buenos días, muchas gracias por darme voz.
0: Teresa, ¿cuánto ha pasado de esto?
6: Él ingresó en la residencia el día 4 de junio, pero no es una residencia definitiva. Él necesitaría una residencia para discapacidad intelectual. En estos momentos está en una residencia para enfermedades mentales y no es el sitio adecuado, esperando encontrar la residencia definitiva. Estoy totalmente agradecida al trato y cómo están cuidando de mi hijo en esta residencia, pero no es el centro adecuado. Como habéis estado hablando, pues también el caso de Dolores, esta es una realidad con la que pues nos vamos encontrando. Pero desde la infancia, ¿no? Los recursos que se van dando no se ajustan a las realidades. Hablamos de inclusión, pero una inclusión, por ejemplo, en el caso de mi hijo, no es dejarlo en un aula sin apoyos. Ellos necesitan unos entornos donde se sientan más seguros, donde puedan desarrollarse. Todo esto, cuando llega la adolescencia, la realidad es que tenemos muchos niños con el mismo diagnóstico, incluso pequeños, que empiezan a ser medicados, empiezan a tener estos problemas de conducta. Yo pude sostenerlo hasta hace poco. De hecho, yo estaba sola con él. Cuando empiezo a buscar este recurso, que es la residencia, es cuando me voy de bruces con la realidad. Y es muy duro tener que aceptar al final que el camino es este. Pero yo no puedo hacerme cargo de él ni de garantizar su seguridad. Después, como dije en el vídeo, mil idas y venidas a urgencias, tener que llamar al 112, es un peligro en las aulas escolares, con los asistentes, que cada dos por tres pues cambia de asistente personal, porque también agredía, porque realmente llega un momento que este no es su lugar. En ese momento intentas buscar una residencia sin tener que ceder la curatela. La realidad es que además tuve que pedir un auto de internamiento por ser una persona curatelada, y aun con las prestaciones que te dan, porque no te voy a decir que no hay inversiones económicas, que sí que las hay, pero cuando tú empiezas a llamar residencias, además de ser escasas, están todas ocupadas, y la mayoría de las plazas, incluso en privadas, los usuarios son personas que están curateladas por el IBAS. Ante esta realidad, al final tuve que ceder la curatela porque no tenía otra vía.
0: Es que hay un dilema que, para quien no tiene conocimiento de cómo son estos casos y estas realidades, es atroz cuando llega a ti. Me intento explicar. Claro, pedir el ingreso forzoso de un hijo se puede sentir, para quien no conoce esto, casi como una traición, pero claro, dejarlo libre al final también es una ruleta rusa. No sé cómo has gestionado ese momento.
6: A ver,
0: ¿no?
6: Aparte, he llorado mucho y mucho trabajo emocional, pero al final tiene que primar su integridad física, y yo no la podía garantizar. Yo no podía, porque en un brote, él con su diagnóstico de autismo, si por ejemplo hoy rompe un cristal de un puñetazo, él no aprende que se puede cortar con un cristal. Al día siguiente, cuando vuelve a entrar un brote, vuelve a repetir la misma conducta. Y nuevamente va en aumento. Yo al final ya no tengo las herramientas ni tengo lo que él necesita para poder seguir cuidándole. Seguir manteniendo esa situación era una temeridad para mí y para él y para las personas que estábamos alrededor. Entonces, es un acto, aunque es doloroso, al final es un acto de amor. Tengo que pasar a ejercer la maternidad desde otro lugar, porque desde ese lugar el camino iba a acabar en una desgracia. Y al final tienes que sopesar eso.
0: Teresa, en el caso de tu hijo tiene momentos, periodos de estabilidad, de remisión, de momentos en los que puedas hablar con él y sea consciente de la situación.
6: A ver, él periodos de estabilidad los ha tenido anteriormente, desde los últimos dos años, cuando él ya llega a los 20 años, y no sé si es parte también de su proceso evolutivo, es todo un poquito difícil de valorar. Llega a tener que nada le motiva, nada, no quiere salir de casa, su miedo a oír motos es cada vez mayor, su sistema nervioso se satura, su sistema nervioso no soporta vivir el tipo de sociedad en el que vivimos, tan rápida, con tanto ruido, necesita vivir en un ambiente más calmado y más adaptado a sus necesidades. Entonces, él llega a un momento que es que él mismo demanda este cambio de situación. Entonces, evidentemente, como cada persona es distinta, cada discapacitado también lo es.
0: Claro.
6: El tema de la integración, ojalá con todas las ayudas que el gobierno me daba con el asistente personal, yo hubiera podido seguir manteniendo el cuidado de mi hijo, ojalá. Pero la realidad era otra. Mi hijo necesitaba otra cosa. Y para esa realidad es para lo que no tenemos soluciones. De entrada, nuestros hijos, cuando entran en una desregulación emocional y en estos brotes de agresividad, tampoco hay un centro donde poder acudir. Acudimos a urgencias de un hospital. Y en urgencias de un hospital los psiquiatras nos dicen, este no es su lugar. Y no te lo quieren tampoco ingresar. Te hacen un ajuste de medicación y te mandan a casa. Y tú dices, señores, pero me está dando una medicación que no sé cómo va a reaccionar. Luchar con que te hagan un ingreso hospitalario es durísimo. O sea, esta realidad no está contemplada hoy en día para poderla... no sé cómo decirlo, pues para darle la necesidad que necesita. O sea, no.
0: Teresa, ¿qué esperas del futuro?
6: Yo espero del futuro de mi hijo, del futuro en general para el resto de familias. Primero creo que se debe luchar y dar visibilidad a estas necesidades desde la infancia. Primero para que las personas con neurodivergencia no acaben en esta vía, para que se les pueda hacer una integración real. Y para eso está muy bien hacer apoyos económicos, pero hay que ser realistas con las necesidades y crear entornos seguros y adaptados para ellos y también a las familias para poder dar esa necesidad. Creo que hay mucho que avanzar. Creo que los profesionales, tanto médicos y sobre todo a nivel educativo, ha evolucionado bastante. Ya te digo, mi hijo tiene 22 años desde que a él lo diagnosticaron y se ha trabajado bastante con él. Pero a nivel institucional, a nivel de lo que realmente necesitas, las aulas TIL están bien si están bien adaptadas y hay suficientes recursos y suficiente personal. Por desgracia, no lo hay. Muchos padres están pidiendo asistencia personal para que el asistente pueda ir al cole acompañando a su hijo para poder cubrir esa falta de personal que hay en los centros, que no lo hay. Cuando nuestros hijos tienen desregulaciones, como te he dicho, tampoco tenemos un sitio adecuado para que puedan estar y se les pueda hacer un ajuste de medicación si es necesario. Las terapias en ellos son carísimas. Absorber eso para una familia y, en mi caso, porque muchas familias acaban en divorcio y son familias monoparentales, como me ha ocurrido a mí. Yo he cuidado solo a mi hijo durante 16 años. Además, poder seguir trabajando es muy complicado. Y además, cuando llegan a esta edad adulta, no hay ni... cuando es posible que puedan estar en un piso tutelado, no hay pisos tutelados, no hay residencias adaptadas para ellas, no en la Comunidad Valenciana. Y es más, el ingreso en psiquiatría de mi hijo, que vivimos en Valencia, se ha estado ingresado durante un mes en el Hospital Provincial de Castellón, porque no había en toda Valencia una plaza psiquiátrica.
0: Teresa, me hago cargo de todo lo que dices. Te agradezco enormemente que hayas sido tan sincera y que te abras de esta forma. Me encantaría tener más tiempo para charlar y seguir escuchándote, pero me tengo que ir ya a la COPE local.
6: Sí, lo entiendo.
0: Y te mando un abrazo gigante.
6: Yo ahora mismo sigo esperando esa plaza definitiva que todavía no la hemos encontrado. Pero bueno, muchísimas gracias.
0: Te deseo suerte, Teresa. Muchísimas gracias.
6: Gracias.
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28: Con las altísimas temperaturas que hemos sufrido durante esta semana y todavía tenemos, todo nuestro cuerpo, la verdad es que se resiente. Perdemos el apetito, tenemos mucha sed, estamos cansados, perdemos el sueño. Hay que protegerse en todos los aspectos, el cuerpo, la piel y también nuestro pelo y nuestro cuero cabelludo. Queremos hablar de este aspecto hoy concretamente con la doctora María del Carmen Soto de Hospital Capilar. Buenos días, María del Carmen.

0: cierto que temperaturas extremas, tanto de frío como de calor, pueden producir una deshidratación, una alteración de la humedad ambiental y que por lo tanto va a actuar en la hidratación natural del cuero cabelludo. Y entonces puede contribuir a que el pelo se note más seco, apagado, más frágil. Y entonces ahí sí que debemos utilizar una hidratación, evitar esas temperaturas, cuidarte ese cuero cabelludo para que ese ambiente externo no afecte a tu cuero cabelludo. Uh-huh.
1: Supongo que debe haber en el mercado, bueno, supongo no, segurísimo, una gran cantidad de productos que nos prometen muchas cosas, pero ¿cómo fiarnos de ese gran marketing que tienen las marcas cosméticas?
0: A ver, el marketing pues siempre lo vamos a tener. Al final de cuentas tenemos que conocer nuestro cuerpo y en este caso nuestro cuero cabelludo. Si yo tengo un cuero cabelludo seco, tendré que tender a buscar una mascarilla que me hidrate, ¿vale? Y si tengo alguna patología, que ahí sí que es muchísimo más importante, si tengo una patología como por ejemplo una dermatitis seborreica, una psoriasis y un eczema o algo así, que ya tengo tratamientos específicos para esas patologías, ahí sí tenemos que tener mucho más cuidado y no tanto por una marca comercial, sino por un producto que ya en muchos casos es con medicación que va a producir esa hidratación del cuero cabelludo y va a evitar una hipersensibilidad o afecciones que se exacerban con el calor y que, bueno, pues va a producir una sensación desagradable en la persona porque siente esa tirante del cuero cabelludo. Pero generalmente tú puedes simplemente pues una hidratación normal sin necesidad de ir a marcas muy caras, pero proteger de la exposición al sol, pues simplemente ponerte debajo de un toldo, ponerte una gorra, ponerte un gorro, que son es no exponerte excesivamente a esa a esos rayos del sol y a ese calor excesivo.
1: También es importante destacar que el pelo, la masa de pelo que tenemos, bueno, o que tienen algunos, ¿vale?, nos protege o protege el cuero cabelludo de las inclemencias del tiempo, ¿no?, de los rayos solares y demás. Pero para esa gente, por ejemplo, que tiene poco pelo o que tiene alopecia, tiene que protegerse mucho más, imagino.
0: Exactamente. De hecho, ellos tienen que utilizar protectores solares porque la piel del cuero cabelludo es una piel muy sensible. De hecho, la protección tiene que ser máxima, una protección 50, ya que esa exposición continua puede producir muchas patologías, entre ellos, bueno, pues yendo ya a lo más extremo, un cáncer de piel, que es una realidad que hoy en día nos aqueja. Uh-huh. Entonces ya no es solamente que sea el cuero cabelludo, es la piel, pero encima una piel mucho más sensible. Entonces esas personas tienen que estar con excesivo cuidado con respecto a la exposición directa del sol.
1: Uh-huh. También el mar y las piscinas, uh-huh, que son, bueno, pues los dos lugares donde habitamos cuando sí podemos en verano. ¿Afecta más el cloro, afecta más el agua salada del mar o ninguno de los dos?
0: Afecta, por supuesto, el cloro afecta mucho, el agua salada también, porque además eso ya no afecta tanto a lo que estamos hablando del folículo piloso, la parte interna del pelo, pero sí el pelo, la parte externa, lo que llamamos pelo comúnmente, pues ya eso, lo que estamos haciendo es una deshidratación o una exposición a productos químicos que son muy agresivos. Entonces, todas esas exposiciones lo que van a hacer es romper la capa externa del pelo y, por lo tanto, lo van a volver más quebradizo. Vamos a tener un pelo que se va a volver como pajoso. Uh-huh. Y, claro, si tú no tienes... Hay muchos protectores para justamente eso, estas épocas de piscina, de mar, de sol, que lo que van a hacer es producir una capa externa que van a proteger en cierta medida el pelo. Ya no tanto el cuero cabelludo, sino el pelo, que siempre se va a resecar con productos químicos y con la sal y con el sol, por supuesto.
1: Otra cuestión que también es interesante, y de un tiempo a esta parte, la gente que quiere hacer un trasplante capilar, ya no es necesario irse a ningún otro país, ningún destino, porque en nuestro país y en nuestras clínicas lo tenemos absolutamente ya garantizado. Pero en, sí, en esta época del año, ¿recomiendas el trasplante capilar?
0: Si se puede elegir, yo

0: Personalmente elegiría una época de un poco más de fresquito, porque hay determinadas protecciones que tenemos, o precauciones, mejor dicho, que tenemos que tomar tras el implante capilar, que en verano es más difícil. Por ejemplo, no podemos tener exposición al sol en los 2 siguientes meses, no podemos sudar copiosamente, ya que la acidez del sudor puede dañar el folículo piloso. Tenemos que estar hidratándonos los 10 primeros días, y eso en verano, con la deshidratación del ambiente, tiene que ser más frecuentemente. Pues claro, son condiciones que son más difíciles de cumplir en verano. Pero ahora hay personas que, por sus condiciones, pues profesores o gente que está en oposiciones o demás, pues les viene bien la época de verano. ¿Es imposible hacerlo? No, en absoluto. Lo único que tienen que buscar un entorno donde puedan cumplir esas condiciones y, bueno, pues estar en casa más resguardados de lo que es el rayo del sol y lo que es el calor, a una temperatura agradable, para mantener esos primeros días e incluso el primer mes, para que el injerto vaya, evolucione correctamente.
1: Y utilizar tal vez una gorra o un sombrero para salir a la calle, no sé.
0: Posteriormente, a los 10 primeros días, cuando ya nos hemos quitado las costras del injerto, ya podemos utilizar una protección como es una gorra o un sombrero, siempre y cuando no roce el injerto. Porque aún, aunque ya no hay costras y no lo podemos arrancar, sin embargo, no podemos presionar, porque durante el primer mes no podemos poner un casco de moto, un casco de bici, un gorro de piscina, por ejemplo, tampoco, porque lo que esa presión no podemos ejercerla sobre los folículos recién implantados.
1: Muy interesante y muchas gracias por estar con nosotros con estos consejos. Hay que protegerse el cabello y el cuero cabelludo de cara al verano y a estas altas temperaturas, bueno, a esta primera ola de calor y que según nos dice el tiempo no va a ser la última. Así que hay que tomar
0: Exacto.
1: precauciones. María del Carmen Soto, de Hospital Capilar, muchísimas gracias y buen verano.
0: Muchísimas gracias, feliz verano.
1: Gracias.
0: Hasta luego.

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5: La probabilidad de que 2 terremotos muy fuertes azoten exactamente la misma zona en un periodo muy corto de tiempo es muy baja.
6: Se cayeron todos los edificios, Dios mío. Ay, tienes que haber muerto, Dios mío. Uy, no, esto es horrible, esto es horrible.
7: Pero hasta ahora lo que estamos viviendo es algo realmente angustiante. Las avenidas y las autopistas se abrieron a la mitad. Edificios que eran de más de 15 pisos de altura hoy quedaron resumidos en ruinas, no hay nada. No
5: dos sabemos terremotos la de 7,2 y 7,5 grados en la escala Richter han sacudido el noroeste de Venezuela. Se han sentido con muchísima intensidad en la capital, en Caracas. De todas formas, la zona más afectada es la de la costa, la de La Guaira, desde donde nos llegaban esta mañana algunos de los testimonios que acabo de escuchar. De momento, las cifras oficiales que ofrece el gobierno de Delcy Rodríguez hablan de 32 muertos, de más de 700 heridos, pero el Servicio Geológico de Estados Unidos ha comunicado una estimación que, en fin, no sé muy bien. Es que pone los pelos de punta, ¿no? Hablan de entre 10.000 y 100.000 los posibles muertos, teniendo en cuenta la magnitud. David Alándete, amigo, buenas tardes.
8: ¿Qué tal? Buenas tardes, ¿cómo estás?
5: Es que cuando he leído en el informativo la estimación del Servicio Geológico de Estados Unidos, he dicho tiene que ser un error y me he tenido que confundir en una cifra. Es no, increíble.
8: Es que realmente pone los pelos de punta y estamos en las primeras horas. Yo anoche, cuando estábamos aquí en Washington, el presidente Trump había acabado uno de sus discursos de la celebración de los 250 años de Estados Unidos y ya empezaban a salir en las primeras informaciones. Y aquí el servicio estadounidense de sismología, pues realmente es muy, muy, muy certero y muy acertado en sus predicciones, ¿no? Inmediatamente empezaron a salir informes que circularon inmediatamente en redes sociales que hablaban de esa horquilla, amigo. Y no se suelen equivocar, porque, digamos, primero está cerca de Estados Unidos, segundo es un servicio que tiene una gran experiencia en medir sismos en México, que es un país en el que hay muchos. Y a partir de ese momento yo creo que empezaron muchos, fue inmediato, ¿no? Muchos líderes latinoamericanos, incluso adversarios del gobierno de Delcy Rodríguez, como Nayib Bukele en El Salvador, muchos otros empezaron a movilizar recursos y el presidente Trump inmediatamente, yo sé que tuvo una reunión y empezó a poner a disposición de Venezuela toda la ayuda que sea necesaria, porque estas horas que van a venir y estos días van a ser muy, muy, muy difíciles en Venezuela.
5: Días y semanas seguro estamos, y durante este rato de radio vamos a intentar contactar con dos residentes en Venezuela, en Caracas. Intentaremos hablar con ellos. De todas formas, vamos a ir tú y yo. Te voy a ir preguntando por algunos casos, porque digamos, las comunicaciones además son prácticamente imposibles. Trump ha sido uno de los primeros mandatarios en decir que están listos y dispuestos a ayudar. ¿Tú crees que esto podría modificar las relaciones entre Washington y Caracas en las próximas horas?
8: Bueno, es que en este momento esa es otra de las grandes variantes aquí, Alberto, porque estamos bajo una tutela de Venezuela, de Estados Unidos, ¿no? Es decir, ya no estamos ante un régimen adversario como cuando estaba Maduro, en que, bueno, hubiera sido difícil, incluso, bueno, hubiera sido difícil que aceptara Maduro la ayuda específicamente de Estados Unidos, porque así han sido las relaciones durante muchísimo tiempo. Ahora hay una tutela clara. Hay presencia de marines alrededor de la embajada de Estados Unidos. Se han hecho ejercicios. Pero fíjate, este miércoles estuve en el Pentágono en una reunión con un coronel que es comandante de la unidad expedicionaria número 22, que hizo todo el tour del Iwo Jima, el portaaviones, los grupos de asalto anfibio, en el Caribe desde agosto hasta febrero. Y uno de los ejercicios que hicieron fue en Jamaica por desastres humanitarios. Es decir, querían empezar a operar allí en caso de que hubiera que intervenir en caso de desastres humanitarios en alguno de los puntos del Caribe. Y claramente esto es lo que ha sucedido. Así que con esto te quiero decir que Estados Unidos, con aquello que fue respuesta a un huracán bastante suave que pasó, no hubo cientos, miles de muertos, hubo unas decenas, ¿no? Pero que Estados Unidos también tiene la disposición y la preparación para ahora, a través de sus fuerzas armadas, sobre todo de la Armada, con los barcos, empezar a llevar ayuda de una forma bastante rápida. Están preparados para ellos y estoy convencido de que hoy el presidente Trump va a estar centrado en ver cómo puede ayudar a Desi Rodríguez, con la que tiene una excelente relación.
5: Ahora mismo son las 6:35 de la mañana. En Caracas comienza a amanecer después de una noche de angustia. Vamos a saludar a María García de Flori, es una profesora universitaria que vive en Caracas. María, muy buenas tardes, buenos días para ti.
4: Buenos días, ¿cómo están? Después de una noche larga.
5: ¿Cómo estás tú? ¿Cómo has pasado la noche? Me imagino que sin poder dormir apenas.
4: Bueno, sí, la verdad es que aquí fueron pocos los que durmieron en la noche, pero ha sido una noche muy angustiosa porque han habido muchas repeticiones y ha sido fuerte, pues, ¿no? Y sobre todo la parte de los niños, ¿no? Que es difícil explicarles, pero y viven la angustia de los padres y de los viejos, total. Pero ha sido difícil, pero gracias a Dios

0: nuestras autoridades han respondido en lo que han podido, porque vamos a estar claros, tenemos muy pocos recursos. O sea, cuando tú dices, bueno, vamos a conseguir un poco de agua, vamos a conseguir este medicamento, es muy poco, muy poco, muy escaso, ¿ves? Entonces la situación se agrava cada vez más, pues, ¿no? Y lo que más nos preocupa, que no sabemos, por ejemplo, es la situación de los precios, ¿no? No tenemos idea cómo están, ¿ves?
1: David, ¿quieres preguntarle algo a María?
2: Sí, me gustaría saber en este momento cuál es, aparte de esas cifras y esa posibilidad de asistir a población encarcelada, ¿cómo se está percibiendo, cuál está siendo la reacción del gobierno en este momento y cuál es la información que llega desde las instituciones?
0: La verdad es que tenemos, por lo menos yo tengo información de algunos gobernadores y algunos alcaldes, pero del gobierno como tal no lo sé. Delcy ha dado una cifra, eso fue lo único que supe, que habían 32 muertos o 72 muertos, pero esto escala unas proporciones gigantescas, lo que es la parte de que está al lado del Mar Caribe. Y Maiquetía, el aeropuerto internacional, eso está totalmente destruido. Impresionante cómo está destruido por los videos que manda la gente, ¿no? Tengo dos sobrinos que están que habían ido a la playa ayer porque era día de asueto, y habían ido a la playa y no los han conseguido todavía.
2: Las comunicaciones están totalmente entorpecidas, ¿no?
0: No totalmente, pero muy, muy de entorpecida, eso sí, eso sí. Y por supuesto, pasamos más de 10 horas sin luz. Eso, imagínense, 10 horas sin luz implica tampoco tienes agua, y es de noche y es complicado.
1: María, te mandamos un abrazo enorme. Ojalá que pronto podáis estar más tranquilos y que se pase esto lo antes posible. Vamos a estar muy pendientes de todo lo que os pase y en lo que os podamos ayudar, María, de verdad. Ya tienes nuestro teléfono y os ayudaremos en lo que haga falta.
0: Muchísimas gracias y de verdad que contamos con la ayuda internacional porque la ayuda nacional aquí, vamos, morimos de mengua todos. Aquí no tenemos los medios en este momento, o sea que la ayuda internacional es imprescindible en estos momentos. Tenemos mucha fe, somos gente de mucha fe, somos gente de mucha resiliencia, la gente ha salido a la calle a sacar a víctimas de los escombros, se han logrado salvar a mucha gente por producto de los voluntarios que han salido, ¿no? Sacando gente, pero necesitamos la ayuda de comida, de ropa, de la gente, el mundo de gente que perdió sus casas es muy grande también, pero les agradezco enormemente este contacto, su llamada y muchísimas gracias, contamos con ustedes. Que Dios los guarde y los proteja siempre a ustedes también.
1: Que Dios te bendiga, María. Muchas gracias.
0: Amén. Gracias.
1: Acaba de llegar un cable, David. El gobierno de Venezuela eleva la cifra de muertos a 164 y miles los heridos. Recordemos que el Servicio Geológico de Estados Unidos ha comunicado una estimación que habla entre 10.000 y 100.000 los posibles muertos de este terremoto. Quiero saludar también, David, a Arturo López. Arturo es un creador de contenido que esta noche ha hecho, pues, un poco las labores de reportero y a través de su cuenta de Instagram está contando en qué condiciones se encuentra la capital del país. Arturo, amigo, ¿qué tal? Muy buenas.
3: Hola, ¿qué tal? Buenos días, buenas tardes para ustedes.
1: Tengo
3: Un
1: entendido que has
3: gusto
1: pasado la
3: saludarlos.
1: noche literalmente en la calle, ¿no?
3: Sí, justamente eso fue parte de mi contenido durante toda la noche y es que pasamos literalmente toda la noche en la calle, en plazas, para resguardarnos o bueno, tener un poco de seguridad.
1: ¿Te estás, qué te has encontrado, qué te estás encontrando en la ciudad? Porque el panorama, por ejemplo, viendo lo que has podido grabar de cómo ha quedado el hospital Vargas, es tremendo. Se ha caído el hospital entero, ¿no?
3: Fíjate, esa es una casa que está enfrente a la fachada del Hospital Vargas como tal. El Hospital Vargas no tengo en cuenta que haya sufrido como alguna afectación. Tampoco he podido ingresar al hospital como para saber. Sí, tengo compañeros que han visto, han tenido la oportunidad de entrar en esta noche y vieron la cantidad de personas heridas que estaban en los pasillos, que los tenían en camillas en los

0: pasillos y bueno, los médicos que no se dan abasto para atenderlos a todos.
1: ¿Ha habido, aparte de las movilizaciones, ha habido alguna noción por parte de la ciudadanía en Venezuela de la ayuda internacional que se ha aceptado en los primeros momentos? Porque yo vi, pero lo que más me sorprendió al principio fue, lo comentaba antes, cómo Bukele en El Salvador, cómo desde Brasil, desde muchos otros países de alrededor, algunos aliados, otros no, la oferta de ayuda. ¿Tenéis noción de cuán rápida puede ser y si está habiendo una recepción por parte del gobierno de esa ayuda internacional?
0: Fíjate, hasta ahora, justamente como lo dijo la invitada que entrevistaron hace poco, solamente ha habido unos dos pronunciamientos por parte del gobierno oficialmente y bueno, ellos dicen que están receptivos a la ayuda, que están abiertos a la ayuda. Sin embargo, no sabemos en cuánto tiempo de verdad vamos a tener esa ayuda. No tenemos en cuenta qué tanto va a abarcar esa ayuda, además. Porque en sí, más allá de la ayuda internacional, ahorita desviándome un poco, no nos damos abasto, incluso aquí mismo, claro, en el país, con nuestro objetivo de seguridad, bomberos, no se dan abasto. Y han tenido que intervenir las personas civiles para poderlos ayudar, que al principio no los permitían, hacían cordones de seguridad y no los dejaban pasar. Y eso retrasó muchísimo muchas labores de rescate, hasta que por fin entendieron que, bueno, que no se daban abasto y tuvieron que integrar a parte de los ciudadanos que ayudaran a estos rescates.
2: Arturo, un abrazo muy grande, estamos aquí para lo que necesitéis, mucho ánimo para este y los próximos días y te deseo lo mejor.
0: Vale, muchísimas gracias por estar atentos y bueno, un abrazo desde acá.
2: Un abrazo, Arturo. David, ¿también se ha pronunciado Nicolás Maduro desde la cárcel?
1: Pues realmente desde las primeras horas del terremoto no ha habido grandes reacciones, porque aquí ha caído la noche, ¿no? Pero fíjate, una de las cosas que pudo hacer la cuenta de Nicolás Maduro fue compartir un mensaje en redes, que yo imagino que está hecho por su familia, porque él no tiene comunicación desde en este momento, ¿no? Y además está en régimen de semi-aislamiento, ¿no? Pero las redes que le llevan en Venezuela, Alberto, publicaron un mensaje de solidaridad diciendo, pues, pueblo amado de Venezuela, ante el poderoso terremoto que ha golpeado la patria, Cilia y yo elevamos nuestras oraciones por cada familia afectada. Un mensaje bastante, digamos, típico de estos momentos, pero que también pone de relieve el hecho de que sigue habiendo mucha gente dentro del régimen, ¿no?, que le sigue considerando a alguien que está secuestrado, cosa que pone en evidencia la dualidad, ¿no? Porque justo después de este mensaje, Delcy puso otro en el que le agradecía a Marco Rubio, el secretario de Estado norteamericano, el haberla llamado, el estar pendiente y el estar encima, ¿no?
2: Oye, por terminar con otra cosa, España es un espectáculo horroroso, dice
1: Donald Trump. Bueno, esto es lo que dijo Donald Trump ayer en la reunión que tuvo con Mark Rutte, el secretario general de la OTAN. Ya hemos normalizado una serie de declaraciones de Trump, ¿no? Y pues ayer lo dijo y la verdad que ni siquiera los periodistas españoles aquí en la Casa Blanca, ni siquiera en redes sociales, no hubo reacción. Yo ya es una más, ¿no?, de las muchas de Trump, pero hemos normalizado una serie de ataques y de señalamiento a nuestro país por las decisiones del gobierno en cuanto a defensa, que es la razón, que además se hicieron delante del secretario general de la OTAN, ¿no? Realmente no somos dos socios ya, ¿no? Es decir, no lo somos. Somos un país constantemente señalado, aislado, y yo creo que por la cumbre de la OTAN, que viene dentro de dos semanas, va a ser en Turquía, somos un paria, tanto dentro de la OTAN como en la comunidad transatlántica, y cada vez está más claro, ¿no?
2: ¿Te dio tiempo a seguir la sesión en el Congreso de ayer?
1: La nuestra, porque aquí también hubo, pero Trump montó un espectáculo, pero sí que la seguí, sí que vi al presidente del gobierno, le vi bastante, bueno, pues en un ánimo victimizador. Y bueno, yo la verdad que sigo poco la política española, pero me me duele mucho ver cómo hemos normalizado, interiorizado el trato que se está dando a España por una serie de decisiones políticas del gobierno, porque es que a ojos de Estados Unidos, y ya no es solo una cosa de Trump, es también una cosa de la OTAN, porque el secretario general de la OTAN estaba adelante. Yo le pregunté cuando salió de la reunión con Trump, ¿está usted de acuerdo con lo que ha hecho, dicho el presidente Trump? Porque usted no lo ha corregido. Y fíjate, Mark Rutte, que es el secretario general de la OTAN, que es alguien bastante educado, comedido, vino a decir que sí, ¿no? Así que bastante llamativo.
2: ¿Qué año saliste tú del país, David?
1: Yo salí del periódico El País en el, pues mira, en junio del 18.
2: Junio del 18, o sea que pillaste la Gürtel, ¿no? En El País.
1: Sí, claro, no, sí, nosotros, fíjate, yo me fui del País, y bueno, como me fui de una forma tan abrupta, sí, no, yo me llevé los papeles de Bárcenas, me los llevé yo, porque nadie, no me querían recibir, mi jefa entonces, Soledad Gallego Díaz, en paz descanse, porque falleció hace poco y fue pues, básicamente quien me echó, ¿no? A la que respeto mucho, pero bueno.
2: No, es que te quiero decir, por el tema de las penas, ¿no? Que ahora sorprende tanto lo de Ábalos 24 años, que, oye, son una serie de delitos, esa es la suma de las condenas de una serie de delitos. Pero claro, sí, con Bárcenas y tal, yo no vi tanto, vamos, no recuerdo,
1: Claro, no hubo una gran dureza de las penas, y te lo digo porque cuando yo estaba en El País, pues sacábamos información de todo, ¿no? Del PP, del PSOE, comprometida, y las penas eran tan duras, menos duras, pero no se armaban tampoco estos escándalos que se arman ahora por simplemente la labor de la justicia, ¿no? Todo está politizado, amigo, todo.
2: Sí, señor, desgraciadamente. Oye, David, que te sigo leyendo y sobre todo escuchando en COPE. Un abrazo, amigo mío.
1: Un abrazo, hasta luego.
2: Información actualizada del minuto se la contamos en COPE. A partir de ahora se la cuenta Pilar García de la Granja en Mediodía COPE desde la 1 y hasta las 3. Nosotros nos vemos.
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16: Soy Juan Andrés Ruiz. 10 minutos para la 1. El verano ha entrado con fuerza, trayendo consigo un episodio de calor extremo que mantiene los termómetros disparados. A veces pensamos que con resguardarnos nosotros es suficiente, pero ¿qué pasa con nuestros compañeros de cuatro patas? ¿Con nuestras mascotas? Cristina Requena, que tiene perros y gatos, ha hablado con una veterinaria. Buenos días, Cristina.
17: Muy buenos días.
16: Buenos días.
17: Pues sí, Juan Andrés, paseos a horas inadecuadas, descuidos en el coche o una mala ventilación en casa pueden convertirse en una urgencia veterinaria mortal en cuestión de minutos. Para saber cómo proteger a perros y gatos este verano, hemos hablado con Eva Sánchez Paniagua, que es directora técnica veterinaria de Clínica Animal. Acabamos de arrancar este verano y ya estamos sufriendo temperaturas asfixiantes. ¿Somos realmente conscientes del peligro que corren las mascotas o tendemos a infravalorarlo?
18: Bueno, yo creo que todavía tendemos a infravalorar bastante el peligro que corren los animales ante estas olas de calor. Mucha gente piensa que los golpes de calor solamente ocurren en situaciones muy extremas, pero la realidad que nos encontramos es que se pueden desarrollar en muy poco tiempo y en situaciones muy diversas. Por ejemplo, en un paseo a pleno sol, unos minutos dentro de un coche o incluso en una vivienda muy calurosa. O sea, estas situaciones pueden ser suficientes para provocar una urgencia veterinaria. Lo más importante es entender que el golpe de calor no es simplemente que hay un exceso de calor en el ambiente, sino que es una emergencia que puede poner en riesgo la vida de nuestro animal.
17: Hay un mito muy común, la falsa sensación de que si el perro o el gato están dentro de casa, pues ya están completamente a salvo. ¿Cómo puede afectarles el calor sin necesidad de salir a la calle?
18: Estar dentro de casa realmente no significa siempre estar protegido. Si nuestra vivienda acumula mucho calor, tiene poca ventilación, recibe sol directo durante muchas horas al día, todas estas circunstancias pueden hacer que la temperatura llegue a ser muy elevada y además muchos animales pasan tiempo en la terraza, en patios y son zonas en las que pensamos que están resguardados, pero en realidad están expuestos a temperaturas que pueden ser muy peligrosas. Por eso siempre es muy importante que nos aseguremos de que tengan acceso a agua fresca, acceso a sombra, que tengan un lugar realmente fresco donde puedan descansar. O sea, todo esto sería lo que tenemos que tener en cuenta si queremos evitar algún disgusto.
17: Mucha gente piensa en los perros, pero los gatos también sufren el calor en silencio. ¿Por qué en ellos es más difícil de detectar?
18: Bueno, en general los gatos suelen ser más discretos cuando algo no va bien que los perros. La mayoría de gatos, en lugar de mostrar síntomas muy evidentes, muchas veces lo que hacen es pues que dejan de moverse, buscan lugares más frescos o incluso se esconden. Todo esto puede hacer que el problema realmente nos pase desapercibido. Entonces, lo que tenemos que hacer es vigilar cambios de comportamiento en nuestro gato y comprobar que siguen comiendo, que siguen bebiendo, esto es muy importante, y no asumir que porque estén tranquilos, entre comillas, están bien, porque los gatos son especialistas en camuflar este tipo de síntomas.
17: Hablemos ahora de la rutina del paseo. Se recomienda la regla del tacto antes de salir a la acera. ¿Qué es exactamente y por qué el asfalto puede ser una trampa?
18: Sí, la regla del tacto es una regla muy sencilla realmente. Consiste en colocar el dorso de la mano sobre el asfalto durante unos 5 segundos y si para nosotros está demasiado caliente, pues también lo va a estar para las almohadillas del perro. Realmente es que el asfalto puede alcanzar temperaturas muy superiores a las del aire, produce quemaduras en pocos minutos, entonces siempre es muy importante que lo vigilemos y lo ideal es realizar los paseos pues a primera hora de la mañana o al anochecer, para evitar que esto pueda ocurrir.
17: A la hora de regular su temperatura, los perros no sudan como nosotros. ¿Cómo funciona su sistema y por qué un juego intenso a mediodía, por ejemplo, puede ser tan peligroso?
18: Bueno, no es que los perros no suden como tal. Los perros sí que tienen glándulas sudoríparas, pero las tienen en las almohadillas de las patas. Lo que pasa es que es una sudoración muy limitada que realmente no les permite regular la temperatura como lo podemos hacer las personas. Su principal mecanismo para eliminar calor realmente es el jadeo, ¿no? A través del jadeo favorecen la evaporación del agua en sus vías respiratorias. ¿Qué pasa? Que cuando la temperatura ambiental es muy elevada o si han realizado un ejercicio intenso o las dos cosas, este sistema se puede ver sobrepasado y entonces su temperatura corporal aumenta muy rápido. Por eso realmente jugar a la pelota o correr a pleno sol les puede desencadenar un golpe de calor incluso en animales jóvenes y aparentemente sanos que tienen un control de temperatura bueno, porque este sistema, como digo, se puede ver ya muy sobrepasado si la temperatura es excesiva.
17: Pero no todos los animales toleran igual el verano. ¿Cuáles serían esos perfiles más vulnerables a los que hay que vigilar el doble?
18: Los perfiles más vulnerables al calor realmente pues serían los cachorros, los animales mayores, animales con sobrepeso y también determinadas razas, sobre todo las razas braquicéfalas como los bulldogs, los carlinos, los boxer o incluso en gatos, pues por ejemplo los gatos persa. ¿Por qué? Porque tienen más dificultad para disipar el calor por su morfología. Y luego, aparte, también es muy importante que tengamos mucha precaución en animales que tienen enfermedades cardíacas o enfermedades respiratorias. En todos estos animales lo que nos conviene es reducir la actividad física, evitar sobre todo las horas de más calor y vigilar cualquier cambio de comportamiento y, ante cualquier duda, llevarlos de urgencia al veterinario.
17: Hablemos ahora de una cosa que se repite cada año, pero desgraciadamente sigue ocurriendo. Dejar al animal dentro del coche solo un minutito con la ventanilla entreabierta, nos dicen. Pues, ¿qué pasa realmente dentro de ese vehículo?
18: Sí, esto es lo que comentábamos antes. O sea, es que realmente el interior de un coche puede funcionar como un invernadero. O sea, en muy poquitos minutos la temperatura puede aumentar de forma muy drástica incluso aunque fuera no haga un calor extremo. Entonces, el hecho de abrir un poco las ventanillas tampoco va a revertir esta situación. La creencia de que solo es un minuto, en este caso ese minuto puede ser suficiente para que el animal sufra un golpe de calor. Entonces, aquí mi recomendación sería muy clara, nunca dejar a un animal solo dentro del coche y mucho menos en verano. Si es de extrema urgencia y lo tenemos que dejar dentro, por lo menos que esté con el aire acondicionado, con acceso a agua y el mínimo tiempo posible, pero lo ideal es nunca dejarlo dentro.
17: Y si el animal ya está sufriendo por el calor, ¿cuáles serían esos primeros síntomas de alarma que jamás debemos normalizar en casa?
18: Los primeros síntomas de un golpe de calor suelen ser un jadeo muy intenso, el animal se muestra muy apático, con debilidad, dificultad para caminar, pueden aparecer vómitos, desorientación, las encías pueden aparecer muy enrojecidas y bueno, ya en casos más graves incluso pueden colapsar, pueden convulsionar o incluso pueden perder la conciencia. Entonces, ante cualquiera de estos síntomas no debemos esperar nunca a ver si mejora solo. O sea, hay que actuar de inmediato y llevarlo a un veterinario porque la progresión de un golpe de calor es muy rápida. Entonces, cuanto antes lo detectemos y antes le llevemos al veterinario, más probabilidades tendremos de salvarle la vida.
17: Imaginemos que sospechamos de un golpe de calor inminente. Mientras corremos hacia el veterinario, ¿qué primeros auxilios podemos aplicar en ese mismo momento para intentar bajar la temperatura de forma segura?
18: Bueno, lo primero siempre es trasladar al animal a un lugar fresco y que esté bien ventilado. También podemos mojarle con agua fresquita, nunca helada, esto es importante, agua fresca. Y se la podemos echar por la parte del abdomen, por las axilas, por las ingles, por las almohadillas y así le ayudamos un poquito a bajar la temperatura y también podemos favorecer la ventilación pues o bien con un ventilador o si ya estamos en el coche con el propio aire del coche, ¿vale? Si el animal está consciente podemos intentar ofrecerle un poquito de agua pero nunca obligarle a beber, si él quiere beber genial, si no, no le obligamos. Y lo que nunca habría que hacer es sumergir al animal en agua con hielo o en agua extremadamente fría porque este cambio tan brusco de temperatura normalmente es contraproducente. Entonces, si quiere beber, perfecto, pero nunca le obligamos y menos le sumergimos en agua muy fría.
17: Pues nos quedamos con este mensaje. En verano, adelantarse y observar a nuestros compañeros, Juan Andrés, es el mejor tratamiento.
16: Efectivamente es así. Los que tenemos o los que tenéis mascotas, sobre todo, importancia con las altas temperaturas, mucha importancia con los gatos y con los perros y con otras mascotas también.
17: Con todas.
16: Con todas. Gracias, Cristina.
17: Hasta luego.
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22: Es la 1:00 p.m, son las 12 en las Islas Canarias.
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22: Hola, ¿qué tal? Muy buenas tardes, gracias por estar aquí en Mediodía COPE este jueves 25 de junio.
25: Aquí se cayeron dos edificios, mire, al lado de la Altamira, Dios mío, el que estaba aquí, en Altamira, el hotel Altamira, que tanto semáforo, se cayeron dos edificios, Dios mío, ay, tienen que haber muerto, Dios mío.
22: Es el sonido de la tragedia horrible en Venezuela que desde la tarde de ayer en el país caribeño está asolando no solo a sus ciudadanos, sino al mundo entero, ¿verdad? Se trata de un doble terremoto que ha devastado zonas enteras de la costa norte caribeña y de Caracas. El epicentro de los dos terremotos de 7,2 y 7,5 grados en la escala Richter ha sido situado en el noroeste del municipio de Montalbán, en el estado de Carabobo, en el centro del país. Fíjate, Caracas está a unos 300 kilómetros del epicentro y esto que escuchábamos eran voces de Caracas. Los datos de muertos y heridos no hacen nada más que incrementarse. En España viven algo más de 400.000 venezolanos, más de 500.000 si hablamos de las personas que tienen doble nacionalidad, y todos ellos están con el corazón en un puño, ¿verdad? Desde las 10 de la noche de ayer, hora española, intentando acercarse a los consulados, a las embajadas, llamando a sus familiares para ver si están bien. Así que en un minuto vamos a estar en directo en Venezuela. Pero de vuelta a casa tengo que contarte que seguimos a vueltas con la corrupción, ¿verdad? La de las filtraciones de mensajes del último informe de la UDF, del teléfono de la secretaria del expresidente Zapatero, que hablan de las labores de comisionista de Rodríguez Zapatero para grandes empresarios. Lo que es la vida, ¿verdad? Esos grandes empresarios que, según Sánchez, son lo peor.
0: Estos son los cenáculos de Madrid, de la típica villa de Madrid, de los señores con PUR que se juntan y que dicen, bueno, vamos a contar que Sánchez se quiere ir porque como va a perder las elecciones...
22: Señores con puro que se juntan, ¿verdad? Bueno, pues algunos de esos señores con puro que se juntan ya estaban en teoría controlados en las agendas de Rodríguez Zapatero porque se reunían con él, ¿no? Mira, por lo que estamos viendo, y lamentablemente para todos, porque estamos hablando de un expresidente del gobierno de España, esto no tiene nada que ver con informes geoestratégicos, ni con regulación, ni con políticas públicas, ¿verdad? Lo que estamos conociendo de los negocios del expresidente Zapatero se parece más a un tráfico de influencias puro y duro. Siempre con países con gobiernos bolivarianos del Grupo de Puebla. Pareciera, ¿verdad?, que las democracias parlamentarias a Rodríguez Zapatero, pues, o no le gustan o no tienen interés en él. La pregunta aquí es, ¿tiene derecho el presidente Zapatero? ¿Puede el expresidente Zapatero tener negocios? Pues por supuesto que sí, faltaría más que el expresidente del gobierno no se pueda ganar la vida, ¿verdad? Pero yo creo que una cosa es ganarse la vida como consultor y otra el tráfico de influencias y el cambio de políticas, ¿verdad? Y de regulaciones que afectan a adjudicaciones de empresas en el gobierno actual a cambio de dinero. Una cosa es ser comisionista y otra cosa es ser lobista.
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22: Hay otras cosas que te cuento en titulares con Lorena Fernández. ¿Qué tal, Lorena? Buenas tardes.
2: Buenas tardes, Pilar.
22: A contrarreloj.
2: Sin descanso, así llevan trabajando Venezuela los equipos de rescate desde hace horas y durante toda la noche. Edificios enteros han colapsado y se han venido abajo. En muchas ciudades ahora mismo no hay agua ni luz y la información oficial está llegando a cuentagotas.
5: Los equipos de rescate continúan trabajando arduamente, pero como pueden observar, la cantidad de escombros es muy alta.
22: Pensiones.
2: Dos de cada tres españoles creen que las pensiones van a ser pronto un problema para nuestra economía. Lo señala la última encuesta de Funcas, la Fundación de las Cajas de Ahorro, que pone además el foco en los más jóvenes. Elisa Choulia es investigadora.
6: Existe un consenso muy amplio sobre las dificultades que el pago de las pensiones va a plantear a la economía y sobre los principales afectados de ese problema, que sería la población joven. También se aprecia una extendida preocupación por la pensión de jubilación propia.
22: Trump.
2: El presidente estadounidense vuelve a arremeter contra España y media Europa por su papel en la guerra con Irán. Críticas con mención especial a nuestro país.
24: We were disappointed with the UK, we were disappointed with Germany and France.
26: Nos ha decepcionado Reino Unido, nos ha decepcionado Alemania y Francia, nos decepcionó la mayoría. España es un espectáculo horrible. España es terrible, incluso desde el punto de vista de la OTAN. No quieren pagar nada, creen que estar aquí de gratis. España no está en un buen grupo.
22: Y Enrique Benavent.
2: El arzobispo de Valencia ha manifestado su rechazo a la prioridad nacional que reivindica Vox porque la única prioridad, dice, es ayudar a las personas que lo necesitan más allá de su raza, lengua o religión.
22: Y ahora, colmo, fiestas, las últimas noticias del Mundial. José Luis Francisco Rochano, buenas tardes.
7: Pilar, buenas tardes.
22: Vinicius, otra estrella del Mundial.
7: El delantero brasileño marcó 2 goles en el partido contra Escocia y suma 4 en 3 partidos, los mismos que Mbappé y Haaland. Ancelotti lleva 3 victorias en 3 partidos, Germando Barro.
8: Brasil cerró la primera fase como campeona de su grupo C con 7 puntos. Derrotó a Escocia 3-0 con doblete de Vinicius, que fue de largo el mejor del partido. Suma ya 4 goles y un tanto de Mateus Cunha. Además, reapareció Neymar en el minuto 76 con la canariña 981 días después para delirio de la torcida brasileña. El grupo se cerró con Brasil líder, segunda Marruecos, también con 7 puntos, Escocia 3 y Haití eliminada sin puntuar. Los cruces de este grupo serán con el H, que
7: España,
8: Holanda, Japón o Suecia.
7: Perdón, Dobarro, y España ya está en México para jugar contra Uruguay en Guadalajara. Miguel Ángel Díaz.
9: La selección ya está en Guadalajara, aterrizó la expedición a las 4 de la madrugada esta tarde a las 7 horario peninsular en el Sport Arena. Cerca del estadio realizarán el último entrenamiento. Una hora antes ofrecerán rueda de prensa Pedro Porro, Jeremy Pino y Nico Williams. El seleccionador ofrecerá rueda de prensa en el estadio de Guadalajara a las 12 menos cuarto de la noche. Es bastante probable que Luis de la Fuente repita ante Uruguay el mismo equipo que ganó Arabia.
7: Está confirmada ya la primera eliminatoria de este Mundial de 16avos de final. Será un Canadá-Sudáfrica.
22: Gracias, Corrochano.
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22: Mira, está amaneciendo ahora en Venezuela, pero las últimas 13 horas en ese país están siendo lo más parecido al infierno en la tierra.
31: Mareli, se está cayendo esta mierda.
32: Se cayeron dos edificios, Dios mío. Ay, tiene que ver muerto.
33: Está temblando, está temblando.
34: Se cayeron edificios. Miren cómo está eso. Se acaban de caer edificios.
5: Los equipos de rescate continúan trabajando arduamente, pero como pueden observar, la cantidad de escombros es muy alta.
22: A las 6 de la tarde, en hora local, alrededor de las 12 de la noche, 2 terremotos sacudían el norte de Venezuela en 45 segundos. El primero de magnitud 7,2, el segundo de magnitud 7,5 en la escala Richter. Es el más potente que ha azotado al país en el último siglo. De momento, se han confirmado 164 fallecidos, 700 heridos. El Servicio Geológico de Estados Unidos ha estimado que los terremotos podrían haber dejado miles de muertos.
35: Estoy desesperada porque la hermana de mi consuegra está desaparecida y hemos estado preocupados porque en La Guaira se desplomó el edificio donde ella vivía.
22: Es una película de terror. Gente saliendo de los edificios porque a sus espaldas se van cayendo los techos. Autopistas que se han abierto por la mitad en canal. Bloques de más de 15 pisos de altura en ruinas. Aeropuerto y hospitales destrozados. Personas que entre un montón de escombros entran en pánico porque no encuentran a un ser querido. Esto nos contaba José a las 7 de la mañana aquí en Herrera en COPE.
36: La realidad es devastadora, es desconsolante. Más de 30 edificaciones en la parroquia en la cual me encuentro, que es Caraballeda, del estado Vargas, se desplomaron, por supuesto muchos muertos, heridos, hay muchos muertos en las calles, niños, adultos, es complejo.
22: Hace unos minutos José nos ha vuelto a explicar cómo está la situación.
36: Caraballeda es una de las parroquias más afectadas, quedó muy devastada, la mayoría de las edificaciones quedaron destruidas, reducidas a escombros, lo que es la zona de Tanaguarena también. En el Seguro Social vimos gran afluencia de ambulancias atendiendo la emergencia, pudimos observar que las edificaciones que quizás más afectadas se vieron fueron las edificaciones de gran volumen, las edificaciones pequeñas no sufrieron tanto.
22: La presidenta encargada de Venezuela, Delcy Rodríguez, ha declarado el estado de emergencia. Se han cancelado todas las actividades no esenciales hasta la semana que viene. La zona de La Guaira, que es la más afectada, se ha declarado zona de desastre.
37: Quiero pedir a los médicos, enfermeras,
0: a todo el personal de salud en su conjunto para que se dirijan a sus puestos de trabajo y podamos atender a las personas que están ya siendo llevadas a las emergencias, tanto de los hospitales como centros de salud privados.
22: En Venezuela son ahora mismo las 7 y 10 minutos de la mañana. Empieza a amanecer. Nos vamos hasta allí. Corresponsal en Caracas, Jorge Beznera. Buenos días.
3: Buen día a todos allá en el estudio.
22: ¿Cómo se ha despertado el país? ¿Qué es lo que ves?
3: Bueno, hay una especie de tensa calma, como se ha dicho más temprano, la presidenta encargada suspendió las actividades escolares, también suspendió actividades laborales no necesarias, simplemente están en las calles quienes ocupan algún servicio vital, un servicio público que en este momento sea fundamental para levantar la emergencia. Hay un tráfico bastante pobre, si se quiere decir. La gente durmió en gran parte y medida alrededores de plazas públicas, con carpas, con cobijas, con colchonetas, intentando escapar un poco de las réplicas que se dieron durante toda la noche y que también tenían un poco en vilo y en pánico debido a los dos terremotos que a las 6 de la tarde del día de ayer sacudieron y estremecieron a Venezuela y principalmente el centro del país.
22: ¿Se notó donde tú estabas, Jorge? ¿Tú notaste los terremotos? ¿Qué notaste?
3: Bueno, yo me encontraba en mi oficina de trabajo, a pesar de que ayer era un día festivo, estaba en un piso 11 y tenía 3 minutos, 4 minutos de haber bajado a la planta baja cuando inició el primer terremoto. Al principio pensé que era alguna vibración producto de que estoy muy cerca a una autopista y pasan muchísimos vehículos. Ya mostró otra cara y evidentemente digamos que es una sensación poca que nunca antes vivida en mi vida. Realmente el pánico en el entorno era bastante, incluso bueno, temí que las cosas fueran a mayores, pero a medida que fueron pasando las horas y que hicimos recorridos en la zona más afectada, nos dimos cuenta de la magnitud y de lo grande que significó este hecho.
22: Jorge Beznera lleva prácticamente sin dormir toda la madrugada, ahora amanece en Venezuela, ayudándonos a comprender la magnitud de la tragedia en Venezuela. Gracias, Jorge.
3: Gracias a usted y estaremos en contacto.
22: Hablamos ahora con Carolina Molinari, ha vivido el terremoto también en primera persona en Caracas. ¿Qué tal, Carolina? Buenos días.
4: Hola, muy buenos días, Pilar, ¿cómo te encuentras?
22: Tú no has sufrido ningún daño, pero como muchos venezolanos sí has sufrido el terremoto. ¿Cómo fue ese momento? ¿Qué estabas haciendo?
4: Estaba saliendo de un almuerzo de un restaurante, porque ayer fue un día feriado y la gente, bueno, estaba pues en la calle celebrando y disfrutando el día libre.
22: ¿Y qué pasó?
4: Y bueno, al mismo tiempo que estaba sucediendo esto en el lugar donde yo estaba, el terremoto, mi hija de 18 años había bajado a La Guaira, a la playa, con su novio y unos amigos. Entonces podrás imaginarte bueno, el estado en que me puse, es que mi hija estaba en esa zona y se perdió la comunicación, no pude saber nada de ella casi hasta las 8 de la noche.
22: ¿Están bien?
4: Afortunadamente logró subir de La Guaira a Caracas.
22: Por lo tanto, tu hija y su novio están bien.
4: Sí, sí.
22: Creo
4: todo,
22: que no.
4: Todo el grupo está bien, gracias a Dios.
22: Creo, Carolina, que no localizáis a tu tía, ¿verdad? A Adila Molinari Herrera, que tiene 76 años. ¿Dónde vivía ella?
4: Mi tía Adila Molinari vive en una zona de La Guaira que se llama Macuto. Y según estoy viendo las noticias, porque no he podido dormir en toda la noche, aparentemente todos los edificios alrededor de esa zona colapsaron, se cayeron. Ella vive en una casa y no tengo noticias, es imposible comunicarse, no sé nada. Ahorita estoy hablando con mis hermanos, que están unos en París y otro en Berlín, y me están diciendo que su abuela, pues son hermanos por parte de mi papá, su abuela y su tía, que vivían también en La Guaira, se les cayó la casa están incomunicadas y al parecer la abuela está, bueno, golpeada.
22: Madre mía. Entonces, además, bueno, creo, Carolina, que...
4: La tragedia en casa.
22: No, la tragedia es terrorífica, ¿no? Creo que desde tu edificio puedes ver la zona devastada. ¿Qué es lo que estás viendo?
4: Ahorita directamente donde yo estoy no puedo ver. Yo había comentado que me acababa de mudar esta zona, que es a 10 minutos de donde se cayeron la mayoría de los edificios que colapsaron, que es la zona norte de Caracas. Yo vivía en un edificio, en una de estas zonas, y ayer en el terremoto el edificio tuvo que ser evacuado con bomberos, sacar a los propietarios, a los vecinos, por las ventanas de los baños de servicio que dan hacia las escaleras. El edificio ha quedado, al parecer, no se sabe si la gente va a poder regresar a vivir ahí.
22: Madre mía. Carolina Molinari, gracias por habernos atendido y muchísimo ánimo, mucho ánimo y mucha fuerza.
4: Muchísimas gracias a ustedes.
22: Fray Eddy Polo es Agustino Recoleto, está ahora mismo en Caracas. Fray Eddy, buenas tardes. Buenos días.
2: Buenas tardes.
22: Creo que además recién llegado a Caracas, ¿no?
2: Sí, bueno, una hora antes del terremoto estaba llegando a Caracas y estaba en el aeropuerto, obviamente, llegando a Caracas comenzó el terremoto. Sí.
22: ¿Y qué sintió?
2: Bueno, la verdad es que pues susto, bastante preocupación en ese momento, sobresalto, la sorpresa propio de ese acontecimiento, ¿no? Que pues... aquí en Venezuela, pues ese tipo de movimiento no estamos acostumbrados, y por no decir que nuestra generación, mi generación, nunca hemos tenido esa dimensión de movimiento, de terremoto, ¿no? Entonces es algo inédito y pues inenarrable bien, ¿no?
22: Empezó a ver cómo caían cascotes, cómo se movían los edificios.
2: Sí, exactamente. Estoy yo en una zona justamente rodeada de muchos edificios. No colapsaron ninguno de ellos, pero se movía muy fuertemente, sobre todo las ventanas. Movimientos muy inacabables también, porque parecía que iba acabando y comenzaba nuevamente. Que ahí lo que se dice que justamente, pues, por eso se reconocieron dos terremotos muy seguidos, porque fueron uno tras otro. Parecía que acababa y comenzó el otro, ¿no?
22: Bueno, pues.
2: Y uno más fuerte que el otro, sí.
22: Gracias por habernos atendido. Nos alegra que esté usted bien, de verdad. Gracias por esa última hora desde Caracas. Bueno,
2: muchas gracias a ustedes por esto. Y nos encomendamos.
22: Claro que sí, nos encomendamos al Señor. Muchísimas gracias. Bueno, en un solo día, cuatro terremotos han sacudido la Tierra, uno en California, dos en Venezuela y otro en Japón, este último de magnitud 6,9, que por ahora ha dejado 5 heridos. Antonio Arechavala es experto en sismicidad. Antonio, buenas tardes.
6: Hola, buenas tardes.
22: ¿Qué es esto de dos terremotos al mismo tiempo? Porque esto no es muy normal, ¿no?
6: No es lo normal, pero sí se producen. Justo además, el año pasado, en septiembre del 2025, hubo un terremoto doble en esta zona, también al norte de Venezuela, de 6,2 y 6,3, bueno, pues con una diferencia de pocos segundos también, ¿no? Habían sido 39 segundos entre el 7,2 que anunció el 7,5, y por supuesto todas las réplicas que están viniendo ahora, y bueno, los datos que tenemos con los algoritmos del Servicio Geológico de los Estados Unidos, y los juntamos, vemos que todavía cabe la posibilidad de que en la próxima semana se produzcan terremotos de la misma magnitud en un 4%, ¿no? Y
22: madre
6: de 6
22: mía.
6: Y pico en un 30%. Y es que esto es habitual. De hecho, si vemos los registros históricos, tenemos precedentes de terremotos de este calibre que luego volvieron a dar en las siguientes semanas, 15 días, 2-3 semanas después, terremotos similares.
22: Antonio, todos nos preguntamos si un terremoto de esta magnitud no se puede predecir.
6: No se puede predecir. Tú sabes que en una zona sísmica siempre se va a producir, o en una zona propensa siempre se va a producir sismicidad. Y en una zona como Valladolid, pues es rarísimo que se produzca un terremoto, no hay registros históricos. Es de la misma forma que una nevada de 2 metros puede caer en Oslo, pero no la esperemos que caiga en La Habana, porque sería pues por un cataclismo, ¿no? Es decir, que aquellas zonas que tienen una cierta estructura cortical y que se producen terremotos habitualmente, ten en cuenta que de este tamaño, casi de este tamaño, entre más de 6 y 6,5 de magnitud, se produjeron durante el siglo XX, 7 en esta zona. Es decir, que tampoco es nada raro. Como nos decía el monje, el fraile, que él, en su generación no habían conocido esto nunca. Bueno, pues es verdad, pero otras generaciones previas sí. Los nacidos antes de 1967 vivieron el terremoto del año 67, que fue catastrófico.
22: Y luego, esa consecuencia de terremotos que se han producido California, Venezuela, Japón, como en un arco, ¿no? En el, ¿eso es normal?
6: Sí, bueno, a ver, no hay
22: conexión.
6: No hay conexión, pero tampoco es que haya un tercer fenómeno que produzca que de repente se junten los terremotos en un espacio temporal muy reducido, ¿no?

0: En España, uno de cada tres niños crece en contextos marcados por la pobreza y la falta de oportunidades. Y uno de cada cuatro jóvenes quiere trabajar, pero no encuentra empleo. Las dificultades económicas, el abandono escolar, el desempleo juvenil o la precariedad siguen condicionando el presente y el futuro de miles de familias vulnerables en nuestro país. Para contribuir a romper este círculo de desigualdad, la Fundación La Caixa impulsa desde hace tiempo programas de acompañamiento socioeducativo y acceso al empleo para la infancia y juventud vulnerable. Es el caso de Caixa Pro Infancia. Incorpora joven, las becas de grado, las convocatorias de proyectos sociales y las iniciativas Más Infancia y Más Empleo Joven. Gloria López Navas, buenas tardes.
1: Buenas tardes, Pilar. Y fíjate, cada año más de 140.000 niños, adolescentes y jóvenes reciben apoyo a través de estos programas desarrollados junto a una amplia red de entidades sociales. Durante este año 2026, la Fundación La Caixa está destinando más de 700 millones de euros a la transformación social para actuar allí donde las necesidades son más urgentes. Marc Simón es el subdirector general de la Fundación La Caixa. Tiene muy claro que para acabar con la exclusión social no basta solo con dar ayudas económicas, hay que ir un paso más allá.
2: Lo que más previene contra esa desigualdad es hacer que esos niños y niñas, nuestros ciudadanos de futuro, acaben teniendo una situación de partida igual a los demás. Y si esto lo remitimos solo a las transferencias económicas, que seguro que palian, pero no dan igualdad. Si no hacemos algo más, y eso está en ese paradigma del acompañamiento.
0: Claro, la importancia es que todos partan desde la misma base para poder desarrollar un futuro, ¿no? Esta es una teoría que viene avalada por la práctica. Y si no, que se lo digan a Hanna y a Alex. Ellos son hermanos, crecieron entre dificultades académicas, inseguridad y problemas emocionales, pero han conseguido salir adelante gracias a la Fundación La Caixa.
1: Su madre, Sonia Morata, es de Barcelona y ha tenido que superar numerosos obstáculos para sacar adelante a su familia. Desde muy joven tuvo que dejar de estudiar para trabajar en un negocio familiar que no siempre iba bien. Más tarde tuvo que afrontar un divorcio que afectó lógicamente a toda la familia. Desesperada pidió ayuda a la Fundación Trini Joven y a la Fundación La Caixa.
3: Han recibido muchos tipos de apoyo y cambiantes en función de las necesidades que ellos han ido teniendo a lo largo de estos años. Y en mi caso, pues bueno, cuando entramos en el programa, pues yo era una madre preocupada, sufriendo mucho, y ahora pues realmente estoy disfrutando de la situación.
0: Gracias al programa Caixa Pro Infancia, los tres recibieron apoyo socioeducativo y familiar. Primero en conjunto, después de forma totalmente individualizada. La transformación ha sido espectacular.
1: Y tanto, fíjate, Pilar, al principio Hanna era una chica triste, con muchas inseguridades. Aunque sacaba buenas notas, pues no tenía ninguna motivación. Al recibir la ayuda psicológica que necesitaba con este programa, cambió radicalmente. Ahora es una chica decidida, que está estudiando Derecho en la Universidad Pompeu Fabra de Barcelona, gracias a una beca de grado de la Fundación La Caixa.
4: Cuando supe que me la dieron, pues fue un momento, bueno, yo lo recuerdo con muchísima alegría. Estoy en casa súper emocionados, bueno, mis amigas, mi entorno, todo el mundo súper emocionado. Y yo también, bueno, pues me sentí pues muy agradecida con las oportunidades que se me han dado.
0: El caso de Javier, de su hermano, era más complejo, ¿no? Llegó a Caixa Pro Infancia con dificultades para concentrarse, malos resultados académicos, bueno, tantos problemas que tienen los chavales hoy en día. Le diagnosticaron dislexia, trastorno por déficit de atención. Poner nombre a lo que le ocurría ayudó a orientar muchísimo mejor la intervención. Ale recuerda con mucho cariño ese refuerzo académico que recibía en Caixa Pro Infancia después del cole.
5: Recuerdo que era una pequeña familia, era un grupo pequeño de gente y pues estabas muy a gusto, podías hablar con tus compañeros si tenías alguna duda con el profesor y realmente estabas muy cómodo y había mucha confianza entre todos y estaba muy bien, la verdad.
1: ¿Y qué ha pasado con Alex Pilar? Pues que acaba de terminar tercero de la ESO y lo más importante de todo, ha aprendido unos trucos para ser más autónomo y hacer que sus dificultades no le limiten.
0: Claro, los trastornos de aprendizaje son muy comunes. 2 de cada 10 niños tienen un trastorno de aprendizaje en España. Lo importante es detectarlo, ponerle nombre y a partir de ahí
1: aprender,
0: hay un montón de herramientas y de adaptaciones curriculares que permiten que estos chavales puedan salir adelante, ¿no? En España hay 12 millones de personas en situación de pobreza, hay casi 2,5 millones de menores. La Fundación La Caixa ayuda cada año a 140.000 niños, adolescentes, jóvenes, para que el talento no se quede por el camino por la falta de oportunidad económica.

0: Gracias, Gloria.
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0: Es la 1:30 de la tarde, son las 12:30 en las Islas Canarias.
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0: Y tenemos una última hora. Mira, esta mañana tenía que estar el abogado penalista Jacobo Teijeiro, el letrado de Santos Cerdán, investigado en el caso ya conocido como el de las cloacas del Partido Socialista, junto a Leire Díez, en la Audiencia Nacional con Santiago Pedraz, ¿verdad? Bueno, pues en su declaración, el abogado de Cerdán ha reconocido pagos del Partido Socialista y sus visitas a la Fiscalía General del Estado con Leire Díez. Y además el mundo entero está pendiente de Venezuela, donde ya ha amanecido. Con las primeras luces del día se intensifican las labores de rescate. El gobierno de España ha ofrecido ayuda inmediata. De hecho, se ha movilizado un batallón de la UME, la Unidad Militar de Emergencias, especializado en rescates. Lorena Fernández.
3: También los reyes han trasladado su solidaridad, apoyo y cariño a todo el pueblo venezolano. Hace unos minutos la reina doña Leticia recordaba que en las próximas semanas van a ser muy duras.
4: España ha ofrecido ya su ayuda, estamos esperando a que haya toda esa operación para poder colaborar en las próximas semanas, que van a ser un gran desafío en el rescate de las posibles personas, horas además muy importantes para seguir tratando de encontrar con vida a muchas personas, más luego la reconstrucción posterior, que será también un gran.
0: El número oficial de muertos es de 164, casi un millar de heridos, pero ya se empiezan a barajar cifras que son escalofriantes.
3: El Servicio Geológico de Estados Unidos estima que podrían llegar a ser 100.000 los muertos por esta tragedia. Las imágenes son dantescas, la información oficial llega a cuentagotas. En España hay más de 700.000 venezolanos que desde hace horas tratan de contactar con sus familiares para saber cómo se encuentran. La presidenta encargada de Venezuela, Delcy Rodríguez, ha decretado el estado de emergencia.
5: Quiero pedir a los médicos, enfermeras, a todo el personal de salud en su conjunto, para que se dirijan a sus puestos de trabajo y podamos atender a las personas que están ya siendo llevadas a las emergencias, tanto de los hospitales como centros de salud privados.
0: En un minuto estamos en la Embajada de Venezuela en Madrid para ver cómo lo están viviendo los ciudadanos venezolanos en nuestro país, pero además te cuento algo que afecta a tu bolsillo, y es que con la llegada del verano se disparan los gastos hormiga.
3: Son esos pequeños desembolsos que pasan desapercibidos, que llegan a comerse hasta el 30% del presupuesto doméstico en algunos casos. Controlarlos es clave en un verano marcado por la inflación. Carlos Balardo aconseja evitar las compras impulsivas.
6: Pagar en efectivo, partidas para alimentación, para entretenimiento, para imprevistos, de manera que se produzca una consciencia mayor del gasto. Después también hay otro recurso, que es el efecto 72 horas, que es evitar sobre todo las compras impulsivas, darse un margen de tiempo y plantearse si realmente en eso que se va a gastar el dinero merece la pena que se gaste.
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7: Horrible, porque muy fuerte, porque no sabíamos qué estaba pasando.
0: Bueno, ya sabes que estamos muy pendientes de la situación en Venezuela. Nos vamos hasta las puertas de la Embajada de Venezuela aquí en Madrid. Te recuerdo, algo más de 500.000 de venezolanos viven en nuestro país, incluidos aquellos que tienen doble nacionalidad. Sofía Carrillo, buenas tardes.
8: ¿Qué tal, Pilar? Muy buenas tardes.
0: ¿Qué te están contando?
8: Pues lo que me cuentan es que, claro, el principal problema que tienen es la falta de comunicación. Como sabes, en muchos puntos de Venezuela están fallando los servicios de telecomunicaciones y, bueno, aquí viene gente desesperada que lleva 13 horas sin saber nada de sus familiares. Mira, una de ellas es Rosa.
7: Horrible, porque muy fuerte, porque no sabíamos qué estaba pasando. Entonces, bueno, la zona está horrible. Ah, se han caído edificios, hay gente muerta y todavía está temblando muchísimo. A orar mucho porque no pasemos de ahí.
8: Te recuerdo, Pilar, que es que España es el país europeo en el que viven más venezolanos. Bueno, y aquí en la embajada lo que me dicen es que, aunque sí que están recibiendo mucho apoyo internacional, por desgracia tampoco pueden ayudar todo lo que querrían, porque el aeropuerto principal de Caracas está totalmente destrozado. Insisten mucho, eso sí, en que necesitan que se difundan los teléfonos de emergencia para poner a los venezolanos y españoles en contacto con las administraciones, tanto de allí como de aquí. El teléfono, mira, es 915981200.
0: Gracias, Sofía Carrillo.
8: A ti, Pilar.
0: Por supuesto que vamos a seguir pendientes de Venezuela constantemente. Tendremos una actualización de todos los datos a partir de las 2 de la tarde. Pero mira, ahora te cuento que al final la reunión entre las familias que reciben la prestación CUME y la ministra de Inclusión, Seguridad Social y Migraciones, Elma Saiz, no ha sido tan mala como se esperaba. Al menos en la teoría, ¿verdad? Vamos a ver qué pasa en la práctica. Después de escuchar a las partes afectadas, la ministra salió ayer de la reunión defendiendo que con la reforma que ella quiere hacer de esta ayuda, nadie se va a quedar sin ella.
9: En ningún momento el planteamiento que se ha hecho encima de la mesa en este reglamento supone dar ningún paso atrás. Todo lo contrario. El planteamiento es mejorar en seguridad jurídica y mejorar la prestación.
0: ¿Dónde estaba el problema? Pues mira, el cambio de criterio para conceder esta ayuda CUME que incluye el borrador del Ministerio. Por si no lo sabes, la prestación CUME es una compensación económica que reciben aquellos padres que se ven obligados a reducir su jornada laboral para cuidar de un hijo que sufre una enfermedad grave o discapacitante. Si hasta ahora no se tenía en cuenta que el hijo necesitase un cuidado directo, continuo y permanente, ahora iba a primar que necesitara recibir cuidados médicos o clínicos, una modificación que dejaba fuera a las 18.000 familias que reciben esta prestación. Bueno, tras esa reunión de ayer, el Ministerio ha incorporado, dice, una cláusula abierta que va a permitir a los médicos determinar cuándo existe una necesidad de ayuda continua y permanente. Ainhoa Urones es una de las madres afectadas que ha estado presente en esa reunión y nos recuerda en Mediodía COPE que en realidad ese requisito ya existía antes.
10: Eso ya era así y el problema venía con la nueva redacción, que habían incluido otra frase completamente desvirtuada de lo que es la necesidad.
0: Vamos, que no se quedan más tranquilos. El otro punto que inquieta a las familias es la obligación de que sus hijos se sometan a una inspección médica cada 2 años. Hombre, si tienes discapacidad intelectual, de repente no te curas, ¿sabes? Un aspecto en el que no se ha avanzado en nada.
10: No hemos conseguido avanzar de manera positiva respecto a la figura del inspector, pero creemos que, o queremos que, si esa figura se va a quedar, esté lo más regulada posible para que sea lo más beneficioso para las familias.
0: La reunión duró 30 minutos. Estas familias ahora se sienten escuchadas y no bajan la guardia hasta que vean el texto final.
10: La ministra en esa reunión ha querido transmitirnos tranquilidad y un voto de confianza. El voto de confianza evidentemente se lo tenemos que dar. Respecto a la tranquilidad, las 18.000 familias seguimos intranquilos porque la situación no merece menos.
0: Y aquí vamos a estar pendientes de todo lo que suceda sobre este tema.

0: ¿Qué te cuento ahora? Pues otra cosa importantísima. Judith Ruiz tiene 24 años y es valenciana. Tiene aciduría glutárica tipo 1. Y dirás, ¿y esto qué es? Pues una enfermedad rara. Esto es un trastorno metabólico hereditario que provoca la acumulación de metabolitos tóxicos en el cerebro, lo que le provoca, y la tengo aquí a mi derecha, un daño cerebral irreversible. Tú ya sabes lo que siempre te digo, que esto de las enfermedades raras es muy raro hasta que te toca, y que le puede tocar a cualquiera, y que hay más de 3 millones de personas en este país con una enfermedad rara, pero que resulta, ¿verdad?, que el 60% son enfermedades neurodegenerativas o metabólicas, como es el caso. Al nacer los bebés suelen parecer completamente sanos, el mayor riesgo ocurre entre los primeros meses y los 6 años de edad. Cualquier episodio de fiebre o una infección puede provocar una crisis, y eso es lo que le pasó a Judith a los 15 meses de vida. Le dio una gastroenteritis, le provocó la aciduria. Para cuando los médicos dieron con lo que tenía, el daño cerebral, pues ya estaba causado, ¿verdad? Todo esto se hubiera podido evitar. ¿Cómo te quedas si te digo que esto se puede evitar? Porque cuando ella nació, hace 24 años, en la Comunidad Valenciana, resulta que su enfermedad no estaba entre las pruebas del cribado neonatal o la prueba del talón, como se la conoce comúnmente. Judith Ruiz, buenas tardes.
1: Buenas tardes.
0: Gracias por acompañarnos en Mediodía COPE.
1: A vosotros por hablarme y estar aquí.
0: Fíjate, vamos a hablar de ese pinchazo del talón que se puede hacer, ¿verdad? Y que es el cribado neonatal, y con que a ti te lo hubieran hecho al nacer, hubiéramos sabido que las mutaciones de tus padres es una enfermedad hereditaria y que por lo tanto tú tenías esa enfermedad, y si se hubieran podido evitar un montón de problemas,
1: sí,
0: ¿cierto?
1: Sí, sí, así es.
0: Tu vida sería distinta.
1: Sí, bastante distinta. Pero al final es lo que me dicen mis padres y lo que yo pienso realmente. Si no me hubiera, si me hubieran diagnosticado a tiempo, a lo mejor no sería como soy ahora mismo, que soy una persona muy, muy luchadora y muy constante.
0: Y guapísima, con unos ojos verdes espectaculares. Pero fíjate, es que si hubieras nacido en otra comunidad, resulta que la prueba de tu problema, ¿verdad?, de tu enfermedad rara, se hubiera detectado.
1: Sí, sí.
0: Es decir, que en España, en el año 2026, mientras a unos se les aparecen joyas en las cajas fuertes, resulta que tenemos niños a los que no se les hace una prueba de talón igual en todas las comunidades autónomas, ¿verdad? Que es el famoso cribado neonatal, que es un derecho, ¿verdad? ¿No es así?
1: Sí, sí, así es.
0: Y tú no tendrías este problema.
1: Sí.
0: Seguirías siendo igual de guapa. Es verdad que no serías probablemente igual de simpática, pero no lo tendrías. ¿Qué te provoca tu enfermedad? Cuéntanos, Judith.
1: Mi enfermedad al final me provoca limitaciones, pero esas limitaciones que digo yo siempre, al final todo el mundo tiene limitaciones. Y al final te la pones tú misma, las limitaciones. Para mí no son limitaciones, pero lo intento explicar así, como que son limitaciones, pero en verdad para mí no son limitaciones.
0: Son retos.
1: Sí, sí,
0: claro. Porque a tus padres, los médicos, Judith, les llegaron a decir que te ibas a quedar sin andar,
1: sí,
0: encamada de por vida. Andas perfectamente.
1: Bueno.
0: Hablas, bueno, sí, andas perfectamente. Hay mucha gente que cree que anda bien y anda fatal, o sea que, hazme caso. Te expresas perfectamente, hombre, más despacito, tienes algunas dificultades. ¿Ha sido complicado, por ejemplo, el cole?
1: Sí, muy, muy complicado, porque al principio a mis padres les dijeron que no iba a poder hacer nada. Ni la educación primaria, ni la secundaria, ni nada. Y al final llegué a hacer la secundaria, y aparte de la secundaria, con mi esfuerzo y con mi constancia, como siempre digo, llegué a hacer dos módulos, módulo medio y módulo superior.
0: Uh-huh. ¿Y te ayudaron? ¿Te adaptaron?
1: El colegio en sí un poco me adaptaron, pero la verdad es que me tuve que buscar a una logopeda y aparte a una que me ayudara pues a leerme los
0: libros, sí, los textos,
1: sí, efectivamente.
0: Alguien que te ayudara a leer y a comprender.
1: Sí, sí.
0: Claro, porque efectivamente ese daño cerebral que tienes porque naciste en la Comunidad Valenciana, en donde resulta que la prueba del talón del cribado neonatal no incluye tu enfermedad, ¿verdad? Pues tiene estas consecuencias. Dentro de una hora, Judith, creo, ¿no?
1: Sí.
0: Vais a entregar en el Congreso de los Diputados una ILP, ¿no?
1: Sí.
0: Una iniciativa legislativa popular para que el cribado sea igualitario en España.
1: Sí.
0: Es decir, para que ningún niño llegue tarde a un diagnóstico, para que tu código
1: postal,
0: ¿verdad? No tenga unas consecuencias dramáticas. ¿Qué esperas de esta ILP?
1: Yo, la verdad, lo que espero es que se haga realmente lo que buscamos, ¿no? Que al final es que el cribado neonatal se amplíe, pues igual en todos lados, ¿no? O sea, que no sea en Madrid, por ejemplo, o en Valencia, por ejemplo, que tenga diferentes enfermedades dentro del cribado neonatal, ¿sabes? Porque en verdad no cuesta más dinero, sino en verdad
0: si cuesta más dinero es que es un dinero que habrá que
1: invertido.
0: Pagarlo, claro, habrá que invertirlo para saber cuando naces, porque ¿tú crees que hubiera cambiado mucho tu vida si hubieras tenido esta prueba?
1: Sí, porque por ejemplo la lesión cerebral yo no la tendría, porque se hubiera podido evitar con la medicación que toca y con todo lo que toca. Por ejemplo, si mis padres hubieran sabido que yo hubiera tenido la enfermedad, mis padres hubieran acudido antes al médico porque
0: la prueba les hubiera indicado que ibas a necesitar unos determinados tratamientos y cuanto antes te pongas a ello, pues mucho mejor. Judith Ruiz, que gracias por habernos acompañado en Mediodía Cope.
1: Que va a ti.
0: Que aquí tienes tu casa, que nosotros vamos a dar la batalla por esto y por muchas cosas más de las enfermedades raras.
1: Muchas
0: porque
1: gracias.
0: Es escandaloso cómo se trata todo este tema,
1: sí.
0: ¿No? Y que luego vengan diciendo que las madres y los padres no necesitan ayuda para cuidar a sus hijos, ¿verdad? Porque nos van a encontrar. Gracias, Judith.
1: Muchas gracias a ti.
0: Buen día. Es momento ya para conocer el comentario diario de nuestro compañero José Luis Restán. Buenas tardes, José Luis.
2: Pilar, en la India acaba de concluir una de las batallas legales más dolorosas que la Iglesia ha tenido que afrontar desde la independencia. El tribunal de Ranchi, la capital del estado de Jharkhand, ha absuelto a una misionera de la caridad y a otras dos personas acusadas de haber vendido a un recién nacido por 50.000 rupias, poco más de 460 euros, en una casa dirigida por las misioneras de la caridad. Este caso ha sacudido a la congregación fundada por Madre Teresa de Calcuta y ha tenido una enorme resonancia mediática. El proceso supuso el encarcelamiento durante 3 años de la religiosa acusada hasta que se consiguió su libertad provisional. Finalmente, el veredicto ha declarado no culpables a las 3 personas implicadas. El proceso ha tenido consecuencias dolorosas para las misioneras de la caridad en toda la India. Las autoridades cerraron una de las casas que albergaba 24 recién nacidos, mientras que otras instituciones gestionadas por la congregación fueron objeto de investigaciones y hostigamiento. A pesar de todo, las religiosas de Madre Teresa continuaron su labor en favor de los pobres, los abandonados y los vulnerables mientras el caso seguía abierto y la difamación campaba a sus anchas en numerosos medios de comunicación. Ha sido un auténtico granizo que las monjas del sari blanco y azul han sobrellevado, sostenidas por su fe y la compañía de toda la Iglesia. En realidad, la batalla mediática y política que ha rodeado al caso no tenía que ver solo con ellas, sino con cualquier forma de presencia cristiana operativa en un país donde el nacionalismo hindú sigue permeando amplias capas de la sociedad. Tras 8 años de lucha perseverante, la verdad y la justicia se han abierto camino esta vez. Pero Jesús ya anunció a sus discípulos que serían llevados ante los tribunales de este mundo y que su mejor defensa vendría del Espíritu Santo, con la debida gratitud a los abogados que han llevado este caso.
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24: ¿Qué tal? Buenas tardes, saludos de Juan Carlos Taura. Hoy ponemos el foco en uno de los proyectos culturales y formativos más consolidados de Mallorca. Muchos oyentes conocen a Max Teatro Musical por sus grandes producciones familiares en el Auditorium de Palma y especialmente por el éxito de montajes como La Sirenita, el musical, una producción propia que vuelve a llegar la magia de Ariel al escenario este verano. Pero detrás de estos grandes espectáculos hay mucho más. Una escuela pionera de teatro musical en Palma, formación para niños, jóvenes y adultos, producciones, vamos, durante todo el año. Para conocer mejor todo lo que hay detrás de este proyecto, nos acompaña Albert Serra, fundador y director adjunto de Max Teatro Musical y director artístico de Sala Dante. ¿Qué tal, Albert? ¿Qué tal? Muy buenos días.
25: Hola, buenas tardes a todos.
24: Albert, mucha gente os identifica con espectáculos como La Sirenita, por ejemplo, en el Auditorium de Palma. ¿Qué supone para vosotros llevar una producción propia a un escenario tan emblemático?
25: Pues la verdad es que es un orgullo saber que tenemos unos espectáculos que a la gente les apetece ver y que además gustan y bueno, patente queda por el hecho de que volvemos año tras año a la programación del Auditorium de Palma, así que muy contentos por toda la acogida que estamos teniendo.
24: Que será el 22, 23, 29 y 30 de agosto, ¿no?
25: Eso es, tenemos 4 funciones en 2 fines de semana diferentes. Pues bueno, ya como será el final del verano, pues para poner el punto fresquito debajo el mar, sí. en lo que es este verano.
24: ¿Y qué encontrará el público en esta nueva versión de La Sirenita?
25: Pues una versión con un vestuario muy colorido, una puesta a escena con coreografías, los personajes clásicos que todo el mundo les gusta, pues el cangrejo Sebastián, la sirenita, Flounder, que es el perecito que siempre la acompaña. Y bueno, la verdad es que esperamos que todos vengan a cantar con nosotros las canciones que conocen y a pasar un rato la mar de agradable.
24: Y en una época dominada por las pantallas, ¿qué aporta el teatro musical a los más jóvenes?
25: Pues lo bueno de las artes escénicas es que difícilmente serán sustituibles por algo en una pantalla o por alguna inteligencia artificial. Es decir, la esencia del teatro musical o de la música en vivo, creo que es algo insustituible. Es algo que una inteligencia artificial, por muy bien que lo haga, lo que es superar la experiencia del vivo, del directo, del arte en un escenario, eso no va a ser posible igualarlo, al menos de momento.
24: Y soy la primera academia especializada en teatro musical de Palma. ¿Cómo ha cambiado el interés por esta disciplina en los últimos años? ¿Se nota esa evolución? ¿Más o menos es igual?
25: Sí, se nota. Desde que nosotros abrimos por allá, por el 2014, pues la verdad es que gracias también a que vienen cada vez más espectáculos de teatro musical a la isla, hay un interés cada vez mayor en lo que es esta disciplina del teatro musical. Se conoce mucho más el género, hay mucha más gente interesada incluso a viajar a la península a ver grandes espectáculos o incluso a Londres a ver espectáculos de teatro musical, y la verdad es que notamos un interés creciente también manifestado con la cantidad de alumnos que nosotros tenemos en las escuelas. Así que muy contentos por este crecimiento.
24: Y detrás de estos grandes musicales hay un enorme trabajo. ¿Cuántos meses de preparación requiere un espectáculo de estas características?
25: Pues al menos medio año, porque, bueno, al medio año de lo que es la realización. Luego está lo que es la fase anterior, que es, digamos, pensarlo. Así que la cuestión está en primero y la idea de a ver qué hacemos, qué no hacemos. Y después del título viene la planificación de cómo queremos que sea la escenografía, mirar ejemplos, si hay alguna producción hecha, buscar un poquito de inspiración, después los arreglos musicales, el vestuario, y finalmente lo que son los últimos 3 o 4 meses ya son los ensayos, que es la fase final. Pues eso, al menos medio año de trabajo.
24: Y vuestro calendario incluye propuestas muy variadas durante todo el año, no es solo La Sirenita. ¿Dónde os podemos encontrar? ¿Qué espectáculos tenéis? Cuéntanos un poco.
25: Pues mira, nosotros tenemos, en cuanto a formación, tenemos 2 escuelas. ¿Sí? Una en el centro de Palma, muy cerquita de Paseo Mallorca, en la calle Mateo Obrador, y otra escuela, la principal, digamos la sede principal, en Sala Dante, que está en el polígono de Can Valero. Ahí hacemos nuestra formación para niños a partir de 4 años y para jóvenes también. Y luego nuestros espectáculos, pues realmente todo el año vamos girando por todos los teatros de toda la isla. Tenemos la suerte de estar casi cada mes en el Auditorium de Palma con nuestros espectáculos, porque ahora mismo tenemos 8 espectáculos en marcha a la vez. Además del título de La Sirenita, pues luego iremos en septiembre, vamos con La Princesa de Motunui, que es la historia de Bayana. En octubre vamos con Aladín, al Auditorium, sí, también. En diciembre vamos con La Reina de Hielo, que es la historia de Frozen. Luego vamos con Encanto, etcétera, etcétera. O sea, estamos, la verdad es que muy activos. Y ahora en verano, pues vamos por todas las fiestas de verano de los pueblos en un formato en exteriores, es decir, en vez de en teatro, adaptamos nuestros musicales a lo que es un escenario en un exterior.
24: ¿Y hay algún musical o proyecto que os gustaría llevar a escena en el futuro y que todavía tengáis pendiente?
25: Pues estamos ahí dándole vueltas, pero como todavía no estábamos un poquito pensándolo de cara al año que viene, no podemos avanzar todavía ningún título. Pero bueno, algo estamos barruntando, algo saldrá.
24: Pues ya lo sabéis, detrás de La Sirenita y de los grandes musicales que llegan al Auditorium de Palma hay un proyecto cultural mucho más amplio dedicado a formar artistas y acercar las artes escénicas a las familias y mantener vivo el teatro musical en nuestra isla. 22, 23, 29 y 30 de agosto en el Auditorium de Palma, La Sirenita, el musical. Albert Serra, mil gracias y mucha suerte.
25: Muchas gracias, hasta luego, gracias.
24: Un abrazo fuerte. 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
31: Son las 2 de la tarde, es la 1 en las Islas Canarias.
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31: Hola, ¿qué tal? Muy buenas tardes. Gracias, gracias por seguir aquí en Mediodía COPE este 25 de junio. Este es el sonido de la madrugada y de la mañana.
32: Es que se cayeron dos edificios, mire, al lado de la Altamira. Dios mío, el que estaba aquí. En Altamira, el hotel Altamira, que tanto semáforo se cayeron.
31: Es el sonido de la tragedia, ¿verdad? La tragedia horrible en Venezuela, que desde las 6 de la tarde de ayer, hora local, 12 de la noche en España, tiene al país en vilo. Mira, el doble terremoto de 7,2 y 7,5 grados en la escala Richter ha devastado zonas enteras de la costa norte caribeña, incluso la capital, Caracas. El epicentro ha sido situado en el norte del municipio de Montalbán, en el estado de Carabobo, en el centro del país. Caracas está a unos 300 kilómetros del epicentro. Los datos de muertos y heridos no hacen más que incrementarse. En España viven alrededor de 500,000 de venezolanos que tienen el corazón en un puño desde ayer pensando en sus familiares, en sus amigos. Así que en un minuto estamos en Venezuela. Pero antes y de vuelta a casa, seguimos a vueltas con la corrupción. Las filtraciones de mensajes del último informe de la UDEP del teléfono de la secretaria de Zapatero, que hablan de las labores de comisionista del expresidente para grandes empresarios, ¿verdad? Y lo que es la vida. Lo que es la vida, porque esos grandes empresarios que, según Sánchez, son lo peor y que decían que él iba a dimitir.
33: Estos son los cenáculos de Madrid, de la típica Villa de Madrid, de los señores con PUR que se juntan y que dicen, bueno, vamos a contar que Sánchez se quiere ir porque como va a perder las elecciones.
31: Bueno, pues resulta que se reunían con cierta regularidad con el expresidente del gobierno y faro moral de Sánchez, ¿verdad? Mira, lo que estamos viendo, lamentablemente para todos, porque estamos hablando de un expresidente del gobierno, ¿verdad?, De momento no tiene nada que ver ni con informes geoestratégicos, ni con regulación, ni con políticas públicas, ¿no? Ni siquiera con el lobby, que está regulado. Lo que estamos conociendo de los negocios de Zapatero se parece más a tráfico de influencias puro y duro. Y además siempre con países, cuando no es España, claro, de gobiernos bolivarianos, del Grupo de Puebla. Pareciera, ¿verdad?, que las democracias parlamentarias normales no tienen intereses en Zapatero o Zapatero en ellas. Y la pregunta aquí es, ¿tiene derecho? ¿Puede el expresidente Zapatero hacer negocios? Bueno, a mi juicio sí. Por supuesto que sí, faltaría más que no se pudiera ganar la vida en lo que considere, ¿verdad? Pero yo es que creo que una cosa es ganarse la vida como consultor, como lobista, porque es evidente que tiene relaciones, que tiene conocimiento, que lo puede hacer y además lo puede hacer muy bien. Y otra muy distinta, el tráfico de influencias y cobrar comisiones a cambio de modificar políticas, influir en adjudicaciones públicas o en licitaciones de obra pública o en ayudas a sus clientes. Es decir, beneficiar gracias a sus contactos en el gobierno a sus clientes privados de forma ilícita a cambio de dinero. Porque una cosa es ser lobista y otra es ser comisionista. Titulares.
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31: Lorena Fernández, buenas tardes.
8: ¿Qué tal? Buenas tardes, Pilar.
31: El primer balance oficial por el doble terremoto en Venezuela deja al menos 164 muertos y casi 1.000 heridos.
8: Aunque Estados Unidos eleva esa horquilla entre 10.000 y 100.000 víctimas, la ONU se moviliza para coordinar el envío de ayuda humanitaria. La Conferencia Episcopal Española se une al dolor del pueblo venezolano.
31: Trump vuelve a arremeter contra el gobierno de Sánchez.
8: Delante del secretario general de la OTAN, Mark Rutte, en el despacho Oval, donde ambos han preparado la próxima cumbre de la alianza que se va a celebrar en julio en Turquía.
10: Nos ha decepcionado Reino Unido, nos ha decepcionado Alemania y Francia, nos decepcionó la mayoría. España es un espectáculo horrible. España es terrible, incluso desde el punto de vista de la OTAN. No quieren pagar nada, creen que estar aquí de gratis. España no está en un buen grupo.
31: El rey viaja a México para reunirse con la presidenta Claudia Sheinbaum.
8: Encuentro tras el cual Felipe VI va a asistir al partido del Mundial de la selección española. Hace 7 años que el rey no viaja a este país. La última vez a la toma de posesión del presidente López Obrador, quien un año después emprendió una campaña contra la corona española a la que acusó de no disculparse por los abusos cometidos, afirma dura la conquista de América.
31: Y te cuento además que el abogado de Cerdán ha asegurado esta mañana ante el juez Pedraz en la Audiencia Nacional que el Partido Socialista le pagó 125.000 euros por interpretar causas judiciales y confirma reuniones él y Leire Díez en la Fiscalía General del Estado. 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José Luis Corrochano, buenas tardes.
11: Pilar, buenas tardes.
31: Baena habla en el partidazo del futuro de hombre, Julián Álvarez.
11: El internacional del Atlético de Madrid ha hablado con Juanma Castaño sobre varias cosas, entre ellas sus roces con Valverde, próximo rival de España con Uruguay, y sobre la salida de Julián Álvarez del Atlético de Madrid. Guadalajara, Elena Condis.
12: La selección aterrizó anoche en Guadalajara para medirse a Uruguay la madrugada de viernes a sábado. Ellos se juegan la vida, nosotros un empate nos puede valer para ser primeros. Uno de los focos es el reencuentro Baena-Valverde, enemistados desde hace tiempo. Precisamente con Baena hemos hablado en el partidazo de la COPE. Confiesa que se planteó dejar el fútbol por todo lo que sufrió, pero dice ya no guarda rencor y responde así sobre el futuro de Julián Álvarez.
13: ¿Lo venderías al Madrid o al Barça? ¿O bajo ningún concepto?
15: No, o sea, es que ningún compañero lo vendería.
13: No, pero espera, es que ha dicho el compañero ya que se quiere pirar.
15: No, yo pensando como club nunca vendería a mis jugadores o a los rivales directos.
13: ¿Mejor entonces a la Premier?
15: No, a ningún lado. Yo por mí que se quede.
13: Ya, pero que no quiere. ¿Qué haces? ¿Le pones una cadena?
15: Yo por mí se la pondría. Al final, bueno, al final como persona, si quiere perseguir su sueño, pues ¿qué le vamos a hacer?
11: La entrevista completa esta noche en el partidazo. Jornada de hoy en el grupo de Alemania a las 10 de la noche, Alemania, Ecuador y Costa de Marfil, Curazao. Grupo de Holanda a la 1 de la madrugada, Países Bajos, Túnez y Suecia, Japón. Y a las 4 de la madrugada, grupo de Estados Unidos, Turquía y Paraguay, Australia.
31: Gracias, Corrochano.
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31: Jueves de resaca a la comparecencia de Pedro Sánchez en el Congreso, en la que básicamente ha dicho que pese a los escándalos por corrupción que le ahogan, él piensa seguir atacando a la oposición y continuar en Moncloa.
0: Ante este panorama, para mí la pregunta no es si debemos continuar. La pregunta es cómo no vamos a continuar.
31: Ricardo Rodríguez, buenas tardes.
1: ¿Qué tal, Pilar? Buenas
31: tardes. Pero los socios del presidente están muy descontentos con su falta de autocrítica.
1: Sí, solo Bildu da oxígeno a un Pedro Sánchez cada vez más solo. El resto continúa fustigando al Ejecutivo. También su compañero de coalición Sumar, en su nombre Aina Vidal, le tacha de lastre.
2: Nos sorprendió el tono que tuvo con los socios. Creo que no está el Partido Socialista como para ir dando lecciones cuando se han convertido en el lastre del gobierno de progreso.
1: En el PNV se han andado con algo más de tiento estas últimas horas, aunque se confiesan necesitados de aclarar el escenario. Por Esquerra, Gabriel Rufián insiste en que no basta con salir al Itumás.
5: Menos de recibo sustentar tu discurso después de casi un mes de retraso en el Itumás. Creo que la gente ya lo sabe. Estamos hartos.
1: Para la Moncloa, los socios se dejan llevar por el ambiente. El gobierno opera un férreo cierre de filas en torno a la figura de Sánchez. La puesta en escena ha convencido al menos a su núcleo duro, que siente que el presidente necesitaba desquitarse, salir al ataque, que también hacía falta, justo en vísperas, además, ojo, de un comité federal del Partido Socialista. El PP exige poner fin a la escapada con elecciones anticipadas. Los populares, por cierto, desdeñan como una patada hacia adelante esa propuesta de Junts de que Sánchez deje paso a otro candidato.
31: El presidente Sánchez tira el balón hacia adelante, intenta regatear a unos y a otros, pero lo cierto es que cada día que pasa lo tiene más complicado. La prueba es que justo cuando la comparecencia de este miércoles en el Congreso, y así lo estábamos contando el mediodía COPE, conocíamos novedades sobre la investigación abierta por corrupción a Zapatero. Lorena.
8: Y la verdad es que no le ha debido de gustar demasiado al propio expresidente del gobierno, porque acaba de presentar un escrito en la Audiencia Nacional en el que pide la nulidad de toda la causa plus ultra, al considerar, asegura, que se están vulnerando sus derechos fundamentales. La verdad es que se ha conocido en las últimas horas, entre esas novedades, en un nuevo informe de la UDEF, en el que la policía señala que el expresidente cobró de una empresa peruana 200.000 euros por mediar con Bolivia, a cambio esta parase una sentencia que la obligaba a pagar una multa de 107 millones de dólares. También conocíamos a lo largo de la tarde el contenido de la agenda de su secretaria, que revelaba una actividad frenética, 221 viajes en 5 años a China, República Dominicana o Venezuela, otros 21 a Ginebra, para reunirse con Puigdemont, y encuentros habituales con Sánchez, varios ministros, Pepe Bono y Pepe Blanco. Y luego está el contenido del teléfono de la secretaria, que desvela las conversaciones de WhatsApp que mantenía con su jefe. Y aquí, Pilar, hay de todo, desde pedirle a ella que le enviase el informe que el Pollo Carvajal había enviado a la Audiencia Nacional, donde informaba sobre la famosa mina de oro que decía tener Zapatero, hasta comentar la comparecencia de Leire Díez o concertar las citas con su peluquero para hacerse las cejas. Decía Zapatero, necesito tenerlas en forma.
31: Gracias, Lorena. Cada detalle que vamos conociendo no deja de sorprendernos, y con estos mimbres esta tarde se vota en el Congreso una moción del Partido Popular no vinculante en la que insta a Sánchez a someterse a una cuestión de confianza cuanto antes. Ricardo, aquí hay que ver lo que vota Junts, ¿no?
1: Sí, y una nueva derrota del gobierno en el Congreso se abriría paso ahora mismo, y su letra escribiría de manera simbólica un fin de ciclo. El PP espera a Junts para sumar una mayoría cuando ya cuenta en la ecuación con Vox y UPN. La iniciativa insta a Pedro Sánchez a someterse a esa cuestión de confianza después de haber vetado la mesa una referencia a la convocatoria inmediata de elecciones. Es objetivo de Alberto Núñez Feijóo testar a los costaleros cuando vienen de declararse entre alarmados y críticos. También Miriam Nogueras.
6: Si en algo estamos de acuerdo todos es que la legislatura como va no puede seguir. Esto es insostenible.
1: La moción revuelve a los socialistas pese a carecer de valor ejecutivo. Óscar Puente ha sacado el colmillo para retar precisamente a los postconvergentes a la moción de censura.
7: Aquí hay una figura que es la moción de censura. El que quiera presentarla, que lo haga, y el que quiera apoyarla, que lo haga. El resto, pues, son subterfugios.
1: La legislatura se agota, aunque nadie sepa su fecha de cierre. Dirigentes socialistas reniegan ya, siempre sin micrófonos delante, de verse abocados a una muerte política lenta y dolorosa.
31: Ricardo Rodríguez, jefe de Nacional de COPE. Gracias, Ricardo.
1: Gracias a ti.
31: Sánchez vivía un miércoles negro en el Congreso. Veremos cómo termina el jueves. Por cierto, a última hora de la hora de la tarde de ayer, su mujer, la mujer del presidente del gobierno, Begoña Gómez, entregaba su pasaporte al juez Peinado. Y mientras tanto, Ábalos dijo quiere desde la prisión de Soto del Real los 24 años de cárcel que le han caído por el caso Mascarillas. Desde ella ha asegurado que es un juicio político y una condena predeterminada, son declaraciones a la SER.
9: Con que hubiera asistido el señor Aldama tranquilamente desde su casa, aseado, nosotros nos hubiéramos ahorrado un mes y pico de una tortura física y también psicológica, porque es humillante llegar esposado, diariamente llegar esposado, con unas dificultades tremendas para nuestra defensa, dadas las condiciones penitenciarias, no lo hubiéramos ahorrado, ya falta, porque en definitiva estaba predeterminado.
31: Patricia Rossetti, buenas tardes.
14: Hola, Pilar, buenas tardes.
31: Oye, pareciera que el exministro de Transportes se está preparando para anunciar un recurso de amparo ante el Constitucional, ¿no? Porque dice que sus derechos fundamentales se han vulnerado. ¿Qué recorrido tiene esto?
14: Pues mira, lo primero que tiene que hacer Ábalos es presentar un incidente de nulidad de sentencia en el Supremo. Coldo lo hizo esta semana. El Supremo le responderá que no, el tribunal no cambia de opinión. Y con esa negativa ya puede ir al TC. Ábalos considera que sus derechos fundamentales se han vulnerado a lo largo del proceso, señalan a COPE fuentes próximas al exministro. Una instrucción predeterminada, prospectiva, un proceso inquisitorial, señalan las fuentes que se quejan de la actuación del instructor. Y se quejan además de todo lo que ha pasado con Aldama, de que no le hayan devuelto todavía los dispositivos, que estén en la prensa y que él no los tenga, no les parece ni lógico ni normal.
31: Entre tanto, la mujer de Sánchez, Patricia, ya ha depositado su pasaporte, como decíamos, en los juzgados de Plaza Castilla. Ella confía que se lo devuelvan pronto, el 13 de julio. Ese día la Audiencia Provincial decidirá sobre su recurso de que se levanten estas medidas cautelares que le impuso el juez Peinado, entre las que estaba, bueno, pues la entrega de ese pasaporte, ¿no?
14: Son varios recursos sobre la mesa, como las medidas cautelares y la última palabra sobre la apertura de juicio oral por un tribunal popular, entre otros. Hay que recordar que los delitos que arrastran el juicio a un jurado popular son el tráfico de influencias y la malversación. Y el delito de malversación fue la Audiencia de Madrid quien indicó a Peinado que tenía que investigarlo y le marcó el camino. Todo esto se va a debatir el 13 de julio y se conocerá la decisión unos 3 o 4 días después, es lo habitual.
31: Y de los juzgados de Plaza Castilla, Patricia, la Audiencia Nacional, por esta sede judicial ha pasado esta mañana Jacobo Teijelo, más conocido por ser el abogado de Santos Cerdán. El juez Pedraz le ha interrogado en calidad de testigo por el famoso caso de las cloacas del Partido Socialista. Él ha reconocido que el Partido Socialista le ha pagado.
14: Sí, le ha pagado, pero bueno, niega formar parte de las cloacas. Le contrató para realizar análisis jurídicos sobre resoluciones y procedimientos judiciales. Reconoce el pago de 125.000 euros por trabajos de asesoramiento y otros 50.000 que no fueron pagados por incompatibilidad con la defensa de Cerdán. También reconoció que fue a la Fiscalía General con Leire, pero no dijo a qué fue. Ya la salida ante los periodistas se quejó de que se cuestione el secreto profesional y se persiga el derecho de defensa.
17: Por tanto, estamos todos amenazados por estas actuaciones que persiguen el derecho a la defensa. Y lógicamente lo que provocan, lo que están tratando es de aplicar técnicas americanas para intentar intimidar a los abogados que hacemos esto. Y no lo van a conseguir. Yo vengo de Asturias, allí hay un concepto que es portarse como un paisano. Y es lo que estoy haciendo.
14: Y como noticia de última hora, que la contaremos después más detallada, Zapatero pide la nulidad del caso Plus Ultra por vulneración de derechos fundamentales. Pide la nulidad de toda la causa.
31: Todos pensando en Conde Cumplido. Es Patricia Rossetti, jefa de tribunales de COPE. Gracias, Patricia.
14: Gracias.
31: Bueno, pues son las 2:15 de la tarde aquí en España, las 8:15 de la mañana en Venezuela. Amanecido en el país tras sufrir los peores terremotos desde hace más de 100 años. Dos sismos de 7,5 y 7,2 grados en la escala Richter, que dejan al menos 164 muertos y prácticamente 1.000 heridos. Esta mañana, en mediodía, COPE, en el estado de La Guadaira, Carolina nos ha contado que está intentando localizar a su tía.
19: Todos los edificios alrededor de esa zona colapsaron, se cayeron. Ya vive en una casa y no tengo noticias, es imposible comunicarse, no sé nada. Estoy hablando con mis hermanos, me están diciendo que su abuela y su tía, que viven también en La Guaira.
31: Miles de personas a estas horas están buscando a sus familiares más cercanos, amigos. Se cae el teléfono, es muy difícil contactar con ellos. Jorge Benedra, corresponsal de COPE en la zona. ¿Qué tal, Jorge? Buenas tardes, buenos días para ti.
21: Hola, buenas tardes a todos allá.
31: ¿Cuál es tu situación ahora mismo, lo que ves a tu alrededor?
21: Bueno, en este momento me encuentro en uno de los lugares que ha tenido mayor impacto, es el barrio de los Palos Grandes, en el este de Caracas, en donde Estoy en medio de los restos de uno de los edificios altos que se ha derrumbado debido a los dos sismos que se dieron de 7.1 y 7.5 aproximadamente, un edificio de 20 pisos y que tendría muchísimas personas allí en ese momento cuando ocurrieron los hechos. Ahorita vemos rescatistas, familiares, el lugar con una imagen bastante fuerte, dura, sobre lo que ha sido este terremoto que toma de improviso a todos los venezolanos y que de alguna manera refleja que el país no estaba preparado ni esperando en ninguna manera que ocurriera un hecho como este, a pesar de que Venezuela es un país con historial sísmico. El venezolano, y lo que hablamos con los vecinos, los residentes en general, es que nadie se esperaba algo como esto, y las autoridades tampoco, porque vemos que los propios rescatistas y los grupos bomberiles le ha costado muchísimo de ejercer un poco la labor, ya que no cuentan con todas las herramientas necesarias.
31: Pues así están las cosas en Caracas, capital de Venezuela, hasta ahora. Jorge Benerra, que muchísimas gracias.
21: Gracias a ustedes.
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33: Los terremotos que han sacudido a Venezuela han despertado una profunda ola de tristeza y preocupación entre la comunidad venezolana residente en Mallorca. Con el corazón en un puño, debido a la gran incomunicación y el temor al colapso de las infraestructuras, muchas familias viven pegadas al teléfono intentando confirmar que sus seres queridos se encuentran a salvo. Para los venezolanos que residen en Baleares, la distancia se ha vuelto especialmente dolorosa en las últimas horas debido a la falta de noticias. Una de las residentes afectadas explica la incertidumbre que sufre al no poder contactar con sus vecinos en una de las zonas más golpeadas cerca de Caracas.
34: Por donde vive mi tío, que es por el Jardín Botánico en Caracas, están bien, pero donde nosotros tenemos la vivienda, la zona que está más cerca de la montaña del Ávila, que es una zona, placa tectónica, están formando amistades, que ha sido la zona que está muy, muy devastada. Entonces he escrito a los vecinos de donde nosotros vivimos y no me responden. No sabemos si el piso está bien, si el edificio está bien, es que no lo sabemos.
33: Además de los daños materiales, la principal preocupación se centra en la precaria situación sanitaria del país, que agrava cualquier emergencia por la falta de camas, así como la desprotección de quienes lo han perdido todo.
34: Y la verdad que esto es una desgracia, porque los hospitales en Venezuela están caóticos. Yo ahorita me estoy poniendo a pensar que dónde van a meter la cantidad de heridos que hay si en los hospitales en Caracas y en Guara no hay ni siquiera camas. No hay ni insumos, o sea, esto es una desgracia. Y la gente que se ha quedado sin vivienda, en Venezuela para tener una vivienda, eso no existe. O sea, la verdad que es un dolor para la gente que está viviendo ahorita en Venezuela, pasando esa desgracia.
33: Mientras tanto, la situación sobre el terreno

0: recinto privado y aunque fueron solicitadas, nunca se vieron. Pero que este pique Valverde-Baena continúa, repito, recientemente ha sido expulsado Valverde, aunque para mí aquello no era roja, pero porque debe haber pica. Ahora bien, lo que hay en Uruguay, yo creo que le debe preocupar a Valverde más que Baena, porque es que las cosas que me cuentan es que hay una rebelión de los futbolistas contra Marcelo Bielsa.
1: Otra más.
0: Me dicen, sí, sí, pero me dicen barbaridades como que es que le han comunicado a su entrenador que no van a llevar a cabo el plan de partido que les ha preparado el argentino. O sea, que
1: o sea, es autogestión, autogestión.
0: Sí, sí, autogestión.
1: Autogestión.
0: Sí, sí, sí.
1: Bueno, está en una situación muy delicada, Bielsa. Recuerdo que a Uruguay lo mínimo que le vale es el empate. O sea, el empate yo creo que le va a dar, por ejemplo, hay dos, si empata con España, hay dos selecciones ya que no estarían a su nivel, que son las que ayer jugaron Escocia y Corea, que tienen saldo negativo en los goles. El de Uruguay sería positivo. Y yo creo que cuando llegue el partido de España van a saber más o menos, hay cuatro terceros que tienen que ser peor que tú, y a lo mejor ya hay tres o cuatro terceros, pero a lo mejor le vale el empate. Otra cosa es lo que le valga a España. Miguel, ¿tú crees que España va por la victoria, no?
2: Claro, España, bueno, acuérdate la que tuvimos el otro día en la retransmisión. España
1: por decir no que le valía el empate,
2: mañana,
1: ¿no?
2: Claro, o sea, España no va a salir mañana a empatar. España tiene que salir a ganar y a rematar el primer puesto del grupo. Pero si por circunstancias del partido empatas y Cabo Verde no golea a Arabia, pues oye, te sirve el empate para ser primero, pero el equipo va a salir de inicio a por ellos, está claro.
1: Oye, este sonido de Fabián en una entrevista que ha hecho con los compañeros de Dazón, ¿sabéis? No sé si ha llegado allí, que se están emitiendo una serie de documentales, sí, que ha hecho Televisión Española.
3: Sí.
1: Con las familias de los futbolistas. Y hay una gran polémica porque han subtitulado a la madre de Fabián, andaluza, y la han subtitulado. También subtitularon, hablando de Pedri, a gente que hablaba de Pedri, a canarios hablando de Pedri, también lo subtitularon. Y en la entrevista con Pablo Pinto, la entrevista termina así, o sea, ya terminan las preguntas y Fabián la termina así.
4: Por último, si alguien en la entrevista no me entiende, podéis poner subtítulo por mi acento andaluz, por si los queréis hacer.
5: Se te ha entendido perfectamente.
1: Ahora,
5: Fabián,
1: no lo dice,
5: gracias,
1: no lo dice con una sonrisa en la boca. Le ha fastidiado a Fabián eso, ¿eh? Le ha fastidiado.
0: Hombre, me parece una falta de respeto.
1: De respeto, sí, sí, sí. La verdad es que.
0: Pero una falta de respeto a Fabián, a su familia.
1: A los andaluces.
0: Al pueblo andaluz.
1: ¿No?
0: Al pueblo andaluz. Es una falta de respeto, vamos, me parece. Me parece una de las cosas más bochornosas que últimamente he visto. Me parece lamentable.
1: Sí, sí.
0: Pero lamentable.
3: Además, yo ayer estuve hablando con la madre de Fabián en el aeropuerto y se la entiende perfectamente.
1: Hombre, por supuesto. Vamos,
3: no era necesario subtitularla.
1: Subtitulas cuando hay un sonido que no es muy bueno, que el sonido puede tener una dificultad para el oyente, pero subtitular a alguien hablando castellano con acento andaluz, valenciano o con el acento que tenga, ha llamado mucho, mucho la atención. Bueno, eso es una de las noticias también del partido. Y antes del partido, ya venís insistiendo que no va a haber cambios. ¿Os seguís reafirmando en que no va a haber cambios?
2: Yo creo que es lo normal. Lo normal es repetir el mismo equipo. Todo salió a pedir de Boca. Dio con la tecla en el centro del campo. Y bueno, Luis de la Fuente no creo que toque el motor. Ahora Fabián se ha caído porque Merino sigue sumando minutos y ha llegado justo al Mundial. Pero esa fórmula con Pedri más pegado a Rodri y con Olmo por delante salió muy bien. Porro se coló en el 11 y también fue de los mejores. No veo motivos para cambiar, salvo que haya algún tocado. Laporte, ya sabes que jugó el otro día, al igual que Oyarzabal, con molestias. Aguantaron los dos, aunque Oyarzabal fue sustituido en el descanso. Así que, oye, pues a ganar el partido, y si luego todo va bien, pues a lo mejor te puedes permitir el lujo de darle un descanso.
1: Ayer, por ejemplo,
2: yo sinceramente creo que va a ser el mismo.
1: México
2: equipo.
1: Ganaba ya 2 o 3-0, 2-0 ganaba, porque el de Fidalgo fue en el último minuto, sacó al Memo Ochoa para que cumpliera el haber jugado en 6 mundiales. Roberto, ¿tú harías algún cambio o te vale lo del otro día contra Arabia Saudí?
6: Bueno, de la Fuente es muy de dar continuidad cuando funciona algo en ese tipo de torneos. Yo no creo que meta retoques. Y la buena noticia es que estamos hablando del pique Baena Fede Valverde de clubes y de los subtítulos a la madre de Fabián. Eso habla
1: de la tranquilidad que hay en la selección,
6: claro,
1: efectivamente.
6: Es que es verdad que en grandes torneos hemos tenido muchos incendios, y especialmente en mundiales hemos tenido incendios de gran magnitud. Y yo creo que hay que celebrar el momento que tiene España de tranquilidad, de pensar en el objetivo, de trabajar día a día, enfocando a que podemos ser campeones del mundo. Yo creo que no va a cambiar mucho. Yo creo que no va a cambiar nada.
1: Muy bien, pues España está tranquila en Guadalajara, es muy pronto, las 7:27 de la mañana, tenéis el día por delante, así que a aprovecharlo. Miguel, Elena, hasta luego.
3: Déjame decirte, Corro, que va a venir, lo confirmó el presidente Luzán, su majestad el rey Felipe VI, y la presidenta de México, todos la conocéis, Claudia Sheinbaum, Pardo hace ruedas de prensa cada día a las 7 de la mañana, es decir, hoy está en marcha su rueda de prensa y ha confirmado que va a recibir al rey en Palacio Nacional y van a conversar

0: de forma cordial sobre diversos temas de relación entre México y España. Ya sabes que ella fue muy crítica con Felipe VI. Dice que va a ser una reunión donde por su parte le quiere explicar lo que significa México, el reconocimiento de los pueblos originarios, la grandeza cultural y también, si tienen tiempo, hablar de fútbol.
1: Bueno, alta política. Ya sabemos lo que evidentemente piensa la presidenta mexicana sobre lo
2: ocurrido. Solamente un detalle. México y España, más allá de los políticos, van a estar hermanados siempre.
1: Siempre,
2: o sea, ayer pisar Guadalajara era, vamos, sentirte en casa. La gente con los españoles y los españoles con los mexicanos tienen un feeling tremendo, o sea, hay un buen rollo espectacular.
1: Eso es, alta política.
0: Después de ganar ayer, Manolo, acuérdate, nos dijeron, ahora vamos con ustedes, vamos con ustedes a ganar a Uruguay y lo vamos a celebrar.
1: Roberto Morales, un abrazo, hasta mañana, gracias.
3: Un abrazo.
1: Hasta luego, Elena, Miguelito, adiós.
0: Chao.
1: Aquí seguimos contando más cosas en este especial mundial.
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0: rato para hablar de Vinicius, de Brasil y de Carlo Ancelotti, que ayer les dijo a todos los brasileños que está encantado de cantar el himno.
1: Yo conozco dos himnos, uno el italiano, ahora estoy aprendiendo el himno de Brasil, que es difícil, pero leí las palabras, nos que armó, canté, sí, he gusto cantar el himno. En este periodo soy con honra parte de este país, me gusta cantar el himno.
0: Ancelotti es muy cantarín, que ya cantaba el himno, por ejemplo, del Real Madrid. Bueno, hablemos de Vinicius, de Brasil y de lo que viene. Germán Dobarro estuvo contando el partido. Hola, Germán.
2: ¿Qué pasa con Rocky? Estoy de nuevo.
0: Nacho García hablando con los futbolistas. Hola, Nacho.
3: Muy buenas. Con algo de trampa, lo del himno, pero bueno, no le quitamos mérito, porque bueno, él lo iba leyendo en los videomarcadores.
0: Escucha, pero es, ya que se ponga él a cantar el himno y tal.
3: Sí, sí.
0: O sea, entre el español que tiene, el italiano que tiene, el portugués que está aprendiendo, con todos los idiomas que sabe, él fabrica ahí su himno y su discurso.
3: Él habla portuñol, por cierto, en rueda de prensa.
0: Total, pero se le entiende, los latinos le entendemos perfectamente. Sí. Manolo, Vinicius, 4 goles en 3 partidos. Ayer hizo 2. Parece que, bueno, los mismos que Mbappé y que Haaland con un partido más, pero está en el Mundial, ¿eh? Vinicius ha llegado al Mundial.
4: Bueno, además es claramente la estrella de Brasil. Tras la lesión de Rafinha, Vinicius es quien tira del carro brasileño, está marcando goles, que es alguna de las cosas que mucha gente le solicitamos, que él debe marcar más goles de los que habitualmente anota, y yo creo que ha hecho una muy buena primera fase, 4 goles en 3 partidos, está metido en el grupo de los killer, sin ser él un killer, está ahí metido entre ellos, y a partir de ahora llega el momento de la verdad de los cruces. Él es ahora mismo el faro de Brasil, al que todo el mundo mira, y me imagino que los madridistas estarán planteando...
0: ¿Qué pasa con la renovación? ¿Qué pasa con la renovación, efectivamente?
4: Claro.
0: Bueno, lleva 4 goles Vinicius, lleva 3 Cuña. Tú que has narrado de cerca los goles de Messi, de Cristiano, de todos, Dobarro, los de Vinicius, ¿cómo son?
2: Nah, Vinicius es un pedazo de futbolista. Vinicius, bueno, los de ayer la verdad es que tampoco tienen demasiado mérito porque son prácticamente...
0: Uno es empujarla y otro de cabeza.
2: Eso,
0: ¿no?
2: Es. Y esto es un centro que le pone Bruno Guimaraes, falla el portero, no mide bien el defensa, le gana la espalda y la mete también. Pero es que independientemente de eso, Vinicius hizo un partidazo. O sea, fue el mejor de Brasil de largo. Está haciendo un Mundial muy bueno. Le anularon otro gol, que para mí, vamos, anular ese gol por falta, me parece una ridiculez.
0: Sí, es verdad, que casi, o sea, ni le toca al defensa.
2: A mí me parece, es que Vinicius podía llevar ahora mismo 5 goles, sin ser un goleador. Y luego yo quiero reparar en la figura de Ancelotti. Yo es que soy muy de Ancelotti, que es muy listo Ancelotti. Ayer saca a Neymar el cuarto de hora que le tiene que sacar. Saca a Endrick, que sabe que se lo está pidiendo todo el mundo. Le sabe dar los galones a Vinicius. Lo tiene enchufado. Ya no está protestando tanto como suele hacer Vinicius. Me parece que Ancelotti está haciendo una labor fantástica y lo de Vini puede ser su Mundial. De momento, por ahora, 4 goles en 3 partidos, un tío que no es un killer, me parece una barbaridad.
0: Supuestamente el cruce es con Japón. Nacho, ¿qué ves ahí que en el ambiente brasileño, que no está en el cupo de favoritas, Brasil está segundo, tercer escalón, pero es Brasil, y la cosa le va de momento. ¿Qué ves, qué estás viendo los brasileños?
3: Yo creo que Brasil se mueve muy bien en esas aguas, ¿no? De que no tenga la presión, además de tener que ganar el Mundial, pero a su vez saben que tienen la exigencia de siempre, de tener que pelearlo al menos. Yo, pues del lado de Vinicius, sobre todo decir que le veo muy a gusto también, porque yo entiendo que no es el gran referente, no digo en lo deportivo que lo está siendo, sino que tú te fijas en la gente que va a los estadios y la camiseta de Vinicius evidentemente está muy presente, pero no es la que más lleva a la gente, es decir, no es el gran ídolo como en otras etapas
0: lo ha sido. ¿Llevan la de Neymar, imagino, o qué llevan?
3: Lleva mucho Neymar, algún Casemiro, Rafinha, por supuesto Vinicius, pero no es como otras veces que era Ronaldo, o era el que fuera de ese momento, ¿no? Entonces yo creo que eso también para él es un poco consagrarse, ¿no? Como un histórico que podría llegar a ser de la selección. Y luego es verdad que yo creo que Brasil es que juega en casa. Es que yo he estado en 3 partidos aquí en Miami, por lo menos. Uruguay es verdad que lo llenó también muchísimo, pero lo de Brasil es una cosa de locos. Yo creo que todos los partidos que van a haber de Mundial, ten en cuenta que hay muchísima población brasileña en Estados Unidos. Ayer se notó que también hay muchos brasileños aquí entre Miami y Orlando, y eso yo creo que es una ventaja con la que no pueden contar todos los equipos.
0: ¿En tus apuestas, Manolo, sube Brasil o no te fías de Brasil?
4: No, yo Brasil, Inglaterra, Alemania son grandes selecciones, pero yo sinceramente no las veo como favoritas para ganar el Mundial. Luego también hay que estar muy atento a los cruces, pero yo por lo que he visto hasta ahora, Brasil quitando a Marruecos, tenía un grupo fácil y a Marruecos no le ganó. Es decir, que yo de momento soy cauto con Brasil, como lo soy con Inglaterra y con Alemania.
0: Muy bien, pues iremos contando más cosas de Brasil y otras cosas. Tobar, un abrazo, gracias, Nacho.
2: Otro para ti,
0: hasta
2: adiós.
0: Luego. Es el momento de que venga el Patriota. El Patriota es Guas, así que Guas tú dirás.
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0: Todo apunta a un Marruecos, Países Bajos. Esto lo contó ayer Manuel Oliveros, el Marruecos-Haití 4-2. Se puso dos veces por delante Haití. Hola, Oliveros.
11: ¿Qué tal? ¿Cómo estás, Corro?
0: ¿Qué te pareció Marruecos? Tuvo que remontar ahí. Bueno, creo que es el primer gol de Haití en 50. Bueno, sí, el primero en su regreso a los mundiales después de 52 años. El segundo es un chicharro de Haití. Mete un golazo.
11: ¡Oh! Isidor, ¿eh?
0: Isidor, sí, sí, menudo golazo.
11: Sí, sí, Isidor desde el carril del 8 tiró fuertemente la escuadra derecha de la portería de Bono, fue tremendo. La verdad es que Haití es un equipo muy alegre y se avanzaba en el marcador constantemente, ¿no? Lo que pasa que después Marruecos hizo unos cambios, pero para mí lo fundamental, para mí la imagen es el Corrochano Hakimi. Todo el mundo habla de Leo Messi, de Cristiano Ronaldo, de Vinicius, de Mbappé. Es verdad, marcan goles y tal, pero este tipo marca goles de asistencias, es de manera engañosa un lateral.
0: Sí, es algo como Dani Alves, es un jugador con una influencia en el ataque brutal.
11: Sí, sí, tremendo, o sea, sube por la parte derecha, es como Cafú también, ¿no? Un lateral derecho de esos que se convierten en interior, en goleador, en delantero centro, en estar en el balcón del área, en dar asistencias desde la derecha. Fíjate que es uno de los jugadores más rápidos del Mundial. Tiene un récord de 37 kilómetros por hora prácticamente, tiene un sprint tremendo, marca goles de asistencias, he visto datos y ha marcado 19 goles y 25 asistencias en la Liga de Francia en las 5 temporadas que está, pero es que además con Marruecos ha marcado 11 goles, es decir, para mí es el líder, es el auténtico alma del equipo. Sí, para mí la imagen es Hakimi.
0: Sí, segundo escalón de las estrellas, estoy de acuerdo contigo, ya sé que el ama tiene debilidad por Marruecos, ¿te la confirma lo que ha hecho en la primera fase, Manolo?
4: Bueno, hombre, es verdad que contra Brasil jugó mejor que los otros dos partidos, pero a mí es un equipo que me gusta porque trata muy bien el balón, porque tiene jugadores de mucho talento. Muchas veces cuando habláis de Arraf, joder, pienso, mira que se ha gastado el Madrid dinero
0: en laterales derechos,
4: teniendo a este futbolista que era suyo.
0: ¿Tú sabes un poco la intrahistoria de su salida o no? Yo sí. No sé si la sabes o si se puede contar, pero no es solo futbolística, no es solo deportiva. Sin ser malo nada para Arraf, pero no es solo futbolística.
4: No, claro, hay algo más ahí, evidentemente, que no tiene que ver. Tiene que ver más con el amor que con el fútbol. Bueno, hay otro detalle también de Marruecos que a mí personalmente me llama la atención. El chaval este que ha firmado el Bayern de Múnich, que ayer volvió a marcar un gol, que no lo decimos nada, el Saidari este, que lleva 3 goles, Este es un futbolista descomunal, ¿eh? El 9, este que juega de 9.
0: ¿Y el centrocampista, Buami, qué tal estuvo ayer?
11: No, este jugó poco. O no jugó, me parece que al final ni salió, ¿eh? El chaval este, no, el jovencito,
0: rotó,
11: ¿no?
0: No, estaba mirando aquí, no lo puso.
11: Ayer no estaba en la banda y tal y eso, pero al final no salió, no fue necesario porque ya remontó Marruecos. Sí. Es un tipo tremendo, es campeón del mundo sub-20.
0: Sí, tiene rol de estrella también. Bueno, pues eso es lo que ha hecho Marruecos. Ya digo que parece Países Bajos, juega contra Túnez hoy y parece que el primero de ese grupo se va a enfrentar con el segundo, y el segundo es Marruecos y el primero parece que es Países Bajos. Manuel, un abrazo, gracias.
4: Hasta luego.
0: Y comparece. No, Lama no, ¿eh? He dicho Oliveros. Adiós, Oliveros. Ah, Lama, tú te quedas. Tú te quedas aquí hasta las 4 de la tarde. Bueno, aquí aparecen ahora Rubén Martín y Antonio Ruiz. Hola, Antonio. Hola, Rubén.
12: Hola. ¿Qué tal?
0: Bueno, convocados para hablar del grupo de Alemania y de Holanda, pero antes para hablar de Baena, y de Julián Álvarez. Más que Baena, Julián Álvarez. Porque Julián Álvarez es uno de los jugadores que más atención está concitando en el Mundial después de que dijera: quiero que me transfieran, quiero cumplir mi sueño. Baena le ha contado esto a preguntas de Juanma Castaño en el partidazo.
13: ¿Tú ya lo sabías?
14: No, nos enteramos.
13: Pero te lo lías. Hombre, cuando estás dentro del vestuario al lado de un tío que no está contento, yo creo que eso se le nota.
14: Pero bueno, a lo mejor también no está contento porque no ha sido su mejor temporada. Yo también.
13: Ni la tuya.
14: Por eso, yo tampoco estoy contento con la temporada que he hecho, pero yo tengo ganas de quedarme. Estoy donde quiero estar y estoy enamorado del Atleti.
13: ¿Lo venderías al Madrid o al Barça? ¿O bajo ningún concepto?
14: No, o sea, es que ningún compañero lo vendería.
13: No, pero espera, es que ha dicho el compañero ya que se quiere pirar.
14: No, yo pensando como club nunca vendería a mis jugadores a los rivales directos.
13: ¿Mejor entonces a la Premier?
14: No, a ningún lado. Yo por mí que se quede.
13: Ya, pero que no quiere. ¿Qué haces? ¿Le pones una cadena?
14: Yo por mí se la pondría. Pero bueno, al final como persona, si quiere perseguir su sueño, pues ¿qué le vamos a hacer?
0: Buen central, Juanma, ¿eh? Buen central. No regateaba Baena, que bueno, pues así está el vestuario del Atlético con esto de Julián. Y acaba de hablar Pedri con los compañeros de Televisión Española. Julián quiere jugar en el Barça y Pedri lo sabe.
15: No me quiero meter en cosas del club ni de un jugador. Es verdad que Julián como jugador a mí me encanta y siempre he dicho que los mejores jugadores quiero que estén en el Barça. Y bueno, si ojalá pues se pueda dar ese fichaje y pasa, pues bienvenido.
0: ¿Qué reflexión hacéis, Rubén Antonio, de las palabras de Baena con Juanma Castaño?
12: Bueno, que yo creo que el vestuario está un poco al margen. Yo creo que evidentemente, atendiendo a la dimensión del futbolista que es Julián, nadie quiere que se vaya, porque tenerlo en su equipo es una baza muy importante, pero claro, luego entra el capricho personal de Julián y de su representante, ¿no? Que, por cierto, se está diciendo que el Atlético de Madrid le dijo que le dejaba salir. A mí me dicen que no es del todo así, que no es que le dejaran salir, sino que cuando se planteó una posible salida, que se estudiaría y se vería a ver si le interesaba también al Atlético de Madrid, ¿no? Porque el Atlético de Madrid no quiere venderlo, no está dispuesto a venderlo ni al Madrid ni al Barcelona, y esa posición es firme.
0: Rubén.
16: Yo creo que estamos, o lo están afrontando desde el punto de vista emocional. Yo creo que Julián, si es verdad que hay ofertas de 150 millones de euros por él, para mí no vale 150 millones de euros, casi nadie los vale. Entonces, si el Atleti tuviera una oferta de 150 millones de euros, si yo fuera el Atleti lo vendería. Si Julián quiere jugar en un equipo que no es el Atlético de Madrid, tienen un problema todos. El Atlético de Madrid también, aunque diga, ¿no? Porque tiene contrato, porque es verdad que tiene contrato, pero tienes a un jugador que no quiere jugar en tu equipo y al que tu estadio va a pitar. Y yo creo que entiendo a la dirigencia del Atlético de Madrid, diga, prefiero reforzar a alguien con quien me voy a enfrentar como mucho un día en la Champions, y si encima eso es haciendo un trueque de dinero más jokeres, entendería perfectamente lo del Arsenal. Pero yo creo que si el Barça, o fíjate, el Madrid, te dan un dinero que no vale por Julián, yo se lo vendería.
0: Lama, siempre presupongo yo que los que se dedican a un oficio saben más que yo en ese oficio. Hidalgo llega, que es la gente de Julián, lleva toda la vida, y me imagino que la estrategia que tiene en la cabeza, pues, o sea, no es tan sencilla como la que planteamos los periodistas. Oye, no te lo van a vender nunca al Barcelona, al Madrid. O sea, su estrategia en la cabeza, Hidalgo, que lleva toda la vida siendo agente, algo tendrá en la cabeza, ¿no?
4: Hombre, yo doy por hecho que cuando un futbolista se planta, es un mensaje directo al club de: me quiero ir, buscarme salida, a ver cómo lo hacemos. Lo que pasa que, claro, El pulso que tú echas hay que saber medirlo. Yo estaba convencido que Hidalgo pensaba que el Atlético y el Barça se iban a poner muy de acuerdo y muy pronto. Y yo creo que también el Barça pensaba que como Julián más tarde o más temprano iba a decir lo que dijo, la primera oferta que tiró el Barça, que era ridícula, el Barça intentó abaratar el traspaso de Julián. Y también lo que creo es que el Atlético de Madrid ha querido dar un golpe en la mesa de decir, bueno, somos el tercer equipo en España, pero no reír de nosotros.
0: No, o sea, si está, ¿no? Bien, la lectura que hace el Atlético está bien planteada, o sea, en defensa de su escudo, de la gente. A mí me parece que está, que cada uno está en su posición, a mí me parece que cada uno está en su puesto.
4: Sí, está en su puesto y sobre todo, es que, vamos a ver, tú, yo lo he dicho desde el primer día, tú no le puedes vender a Julián al Madrid o al Barça, que son tus rivales, porque es que tu afición se va a cabrear.
12: Eso lo tiene claro el Atlético de Madrid.
4: Claro, entonces, si tú quieres sacar a Julián, lo tendrás que sacar al extranjero. Lo que pasa es que Julián quiere jugar en el Barça o quiere jugar en España. El Atleti tiene un problema, pero a lo mejor Julián también tiene un problema, ¿eh?
0: Sí, sí. Yo no descarto ningún escenario en este asunto. Bueno, Manolo, te despido ya, te dejo pasar el día en México. ¿Sales a tomar el fresco a Guadalajara o no se puede tomar el fresco en Guadalajara?
4: Bueno, no hace, aquí no hace el calor de Dallas. Aquí sí hay una temperatura mucho más agradable, ¿eh? Aquí se está bastante mejor que en Dallas.
0: Muy bien.
12: 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Están
4: ya los probamos anoche, hermano.
0: Hace mucho que no haces comerciales, ¿eh? Del país. Bueno, que pases un buen día, Manolo. Mañana hablamos. Gracias, hasta luego.
4: Adiós.
0: Y no os mováis vosotros, Rubén y Antonio, que nos contáis, me contáis un flash por lo menos de cada grupo, de lo que se soluciona hoy en cada grupo. Hay tres grupos más que se cierran en el día de hoy.
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2: Este día es histórico para el baloncesto mallorquín, balear y español, porque ha sido el tercer jugador del draft de la NBA español. Solo ha habido dos ocasiones en las que haya habido tres españoles en el draft de la NBA. Anteriormente fue en el 2009, pero en esta ocasión con otro mallorquín.
3: With the 36th pick in the 2026 NBA draft, the LA Clippers select Baba Miller from Palma de Mallorca, Spain, and the University of Cincinnati.
2: De la Universidad de Cincinnati, nacido en Palma de Mallorca, 22 años, Baba Miller. Hablábamos con él el pasado 6 de abril y hablábamos de sus posibilidades de estar en la NBA, de ser el tercer mallorquín, en realidad el cuarto seleccionado en el draft, porque Sergi Llull también fue seleccionado, cuarto balear, por lo tanto, pero nunca fue el menorquín a jugar a la NBA. Sí lo hizo hace 18 años Rudy Fernández, 3 años en Portland, recordarán, luego Alex Abrines, otros 3 años, en el caso de Abrines en Oklahoma City Thunder, y ahora seleccionado por Los Ángeles Clippers, un equipo en plena reconversión. Ya hablaremos de todo esto, ya hablaremos del hueco que puede tener. Hoy estamos saboreando una noticia, como decimos, histórica. Baba Miller, que salió del Valle San Agustín, que después, muy jovencito, se trasladó a Madrid con la familia y se hizo canterano del Real Madrid. Allí coincidió, llegó a debutar con el primer equipo, debutó con Rudy y compañía, pero muy joven también se fue a la aventura americana, a la universidad. 3 años en Florida, otro en Cincinnati, este año promediando un doble-doble en la Universidad de Cincinnati. Un 2-11 con una capacidad atlética importantísima, tiene que mejorar en el triple, y en los Clippers, que no se sabe si seguirá o no Kawhi Leonard, tiene hueco, ha dicho el director de operaciones de Los Ángeles Clippers. Así estaba el chaval.
4: Quiero saber qué sientes, qué piensas.
5: Nada, la verdad es que es muy surrealista, pero estoy muy, muy contento, la verdad. Pero también entiendo que esto solo es el principio. He puesto mucho trabajo, sacrificio, mi familia, mis amigos han sacrificado mucho para que yo esté aquí. Entonces yo entiendo que esto es una gran oportunidad para poder hacer mi sueño y el de mis familiares y amigos real. Y nada, estoy preparado para ir, trabajar y mejorar y ayudar al equipo a ser mejor.
2: Se ha preparado a conciencia, ¿eh? Porque son muchos los llamados y pocos los elegidos, o pocos los que se consolidan en una liga muy difícil, donde funcionan códigos diferentes, en una liga en la que hay que ser muy fuerte también mentalmente, en la que hay, pues evidentemente, mucha presión. No hay la camaradería del baloncesto español y europeo, es otro tipo de baloncesto, como digo, mucho más mercantil, un día estás en un sitio, otro en el otro, pero también es verdad que con una alta repercusión deportiva y económica. Y hablaba de dar un paso más.
5: Nada, es un gran paso. Al final, Adai en el lottery, Sergio al final de primera ronda, ahora yo en segunda ronda. La verdad que, como he dicho, es una gran oportunidad, pero al final depende mucho de lo que hagamos con ella, el trabajo que estemos dispuestos a hacer, y eso va a determinar de lo buenos que podamos ser en el futuro. Al final tenemos mucho que mejorar y demostrar, pero es un gran paso hacia el futuro.
2: Le hemos visto muy focalizado, muy mentalizado en la breve conversación que tuvimos con él, y todo lo que nos llega sobre Baba Miller es que lo tiene muy claro, tiene mucha confianza en sus posibilidades y ojalá que triunfe. De momento ya es un paso importante y para nuestro baloncesto pues es algo como para estar satisfechos y aplaudirlo en este día. Y cuando le preguntan en quién se ha fijado, quién ha sido su referente, recuerda sus tiempos en la cantera madridista con Doncic.
5: That I look up to, I'll probably say Luca, just because, I mean, he obviously grew up in the Real Madrid system, same as me.
2: Dice que creció en el Real Madrid, conviviendo con Luca, que todo lo que ha conseguido Luca, su mentalidad, que es un referente para él, y en definitiva, palabras de elogio. Y del pionero al sucesor. Hace 18 años, Rudy daba el salto al otro lado del charco, en este caso a Portland, para jugar también en la NBA, y ha querido acordarse y felicitar a Baba Miller.
6: Hola, Baba. No quería perder la oportunidad de poder felicitarte por esta elección de draft. Te lo mereces. Sé que has luchado y has trabajado mucho para conseguir tu sueño. Se ha cumplido. Ahora disfrútalo. Que sepas que todo el país está muy orgulloso de que puedas representarnos en la mejor liga del mundo. Y como mallorquín, ser el tercer jugador que nos representa una isla tan pequeña, pero tan grande a nivel baloncestístico. Enhorabuena, crack.
2: Y no me quiero olvidar de la hermana de Rudy, de Marta, que también jugó en la NBA, que también recordarlo, o sea que han sido ya cuatro jugadores baleares que habrán estado pues en la NBA, en este caso tres en masculino y Marta en la WNBA. Y vamos concluyendo la que es noticia del día, el repaso a la que es noticia del día. Esto nos decía el propio Papa Miller aquí en Palma el pasado 6 de abril, aquí en el micrófono de COPE.
0: Al final yo creo que he hecho una buena temporada, creo que estoy en el mapa, en el radar de la gente de la NBA, pero al final voy a tener que demostrar bastante estos próximos meses y a ver qué pasa.
1: ¿Te ves en la NBA el año que viene o no?
0: Sí, yo creo que... Al final yo creo que estos próximos dos meses van a ser importantes para mis posibilidades en esa liga, pero yo creo que al final, o sea, yo pienso que debería estar ahí.
2: Sabía que tenía hueco, que tenía sitio y efectivamente se ha confirmado. Va a Los Ángeles Clippers y nos hemos querido pasar también por el club en el que empezó todo. Estuvo poco tiempo, pero de muy chiquitito y ahí empezó a botar el balón en el Bahía San Agustín su presidente Guillem Boscana.
7: Quan vols coses de queixes és quan realment et dones compte que val la pena. Pues así n'arriben molt pocs i aquí on ha arribat en Papa Miller, pues Ventura no n'arribarà cap més mai en sa vida. Aposta que aquestes situacions s'han de saborir, pues,
2: saborear i valorar, com dice el president del Bahía San Agustín, Guillem Boscana. Bueno, y hablamos también de noticias de fútbol, ya lo comentábamos ayer, el Leipzig de Michelis, que ha puesto sus ojos en Samu Costa, que sigue sin debutar en el Mundial, lo puede hacer el domingo en el partido contra Mojica, contra Colombia, vamos a ver si es así, y también la Liga de Arabia, que como hace un año ha puesto sus ojos en el futbolista del Mallorca. El Mallorca lo ha tasado en 20 millones de euros, ni descenso ni nada, se remite a los 20 millones de euros que los que lo tasó el año pasado. Hay más noticias en el Mallorca, se ha jubilado Katy Wasp, todo un ejemplo de diligencia, de trabajo, de discreción, de lealtad durante casi 40 años. Entró en la presidencia bajo la presidencia de Miquel Contestí en las viejas oficinas de Luis Sitjar. Antes de ayer era su último día de trabajo, se ha jubilado, como decimos, que vaya muy bien en esta nueva etapa. Y se marcha del Mallorca, atención, el médico Adolfo Muñoz, no sé si ha hecho un de Michelis, pero se ha ido al Betis, bueno, que también tenga mucha suerte, ha sido un buen profesional en el Mallorca y se marcha a su tierra, ahora, de los pocos médicos que habrá estado en el Sevilla y en el Betis, Adolfo Muñoz, así que el Mallorca tiene que nombrar nuevo jefe de los servicios médicos. Laude Ibiza ha hecho el segundo fichaje, el portero Andrés Prieto, y atención porque la México de Javier Aguirre y Tony Amor ha ganado 3-0 esta madrugada, 9 puntos y ningún gol en contra, están ya en la siguiente fase, así que enhorabuena a Tony Amor, enhorabuena a Javier Aguirre. Mañana volvemos con este repaso express en la programación del Mundial en Deportes Cope Baleares con José Ponce y que les habló Jordi Jiménez.
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0: Son las 4, las 3 en Canarias.
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0: Escucha esto.
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0: Esto no es una película, no es un simulacro, no es ese ruido lejano que a veces vemos en las noticias y apagamos con el mando. Esto es Venezuela. Es el sonido de una calle que de pronto deja de ser calle, de un edificio que se viene abajo, de gente que corre sin saber hacia dónde, que grita un nombre, de alguien que busca a su madre, a su hijo, a su hermano, debajo del polvo y de los escombros. Y como esta imagen, decenas, cientos, miles. Dos terremotos, dos, en menos de un minuto. El primero de magnitud 7,2, el segundo de 7,5. Apenas 39 segundos entre uno y otro, 39 segundos. Menos de lo que tardamos en leer un mensaje, de lo que se tarda un ascensor en llegar al cuarto piso o de lo que tarda una familia en sentarse a cenar. Y en ese tiempo, Venezuela volvió a romperse. El balance oficial habla ya de al menos 164 muertos y casi un millar de heridos, pero esa cifra, tenlo por seguro, desgraciadamente no es una cifra cerrada. Va a haber más víctimas. Es una cifra en movimiento, porque todavía hay gente atrapada, todavía hay zonas donde cuesta llegar y cientos de familias que no saben nada. La Guaira ha sido declarada zona de desastre. Caracas ha sentido el golpe con fuerza. Hay edificios dañados, servicios suspendidos, hospitales bajo presión, comunicaciones fallando, la luz eléctrica también falla, un aeropuerto clave afectado. Y luego está lo otro, la información. En una catástrofe, saber quién también salva, saber dónde hay heridos, saber qué carreteras están cortadas, qué hospitales funcionan, dónde se necesita ayuda. Y en Venezuela, donde tantas veces la información llega tarde, incompleta o filtrada por el poder, la incertidumbre se convierte en otra réplica. Carolina vive en Caracas. No encuentra a su tía Adila, de 76 años. Se lo ha contado a mis compañeros de Mediodía COPE.
4: Ella vive en una casa y no tengo noticias, es imposible comunicarse, no sé nada. Aparentemente todos los edificios alrededor de esa zona colapsaron, se cayeron. No he podido dormir en toda la noche.
0: Y testimonios como el de Carolina se repiten según pasan las horas. Y esto también se escucha hoy en España, porque aquí viven cerca de 700.000 personas de origen venezolano. Hoy muchos no están mirando una noticia internacional, están mirando el móvil. Un doble check que no llega, una llamada que no entra, una nota de voz entrecortada o la foto borrosa de una calle que reconocen demasiado bien. Venezuela ya venía de sufrir mucho, demasiado quizás. Y ahora la tierra le ha dado otro golpe a un país acostumbrado a levantarse con lo opuesto, a veces literalmente. Por eso, ante una tragedia así, conviene no hacer ruido de más, conviene no convertir el dolor en espectáculo. Conviene contar lo que se sabe, admitir lo que no se sabe todavía y mirar también a quienes están aquí, escuchando desde lejos, con el corazón metido en los escombros. Porque un terremoto dura segundos, pero para quien espera noticias de casa, la espera puede durar una vida entera. Están pasando más cosas. El Congreso ha exigido a Pedro Sánchez someterse a una cuestión de confianza, además de su dimisión, con los votos del Partido Popular, Vox y Junts, a los que se suman UPN y Coalición Canaria. Alberto Núñez Feijóo ha emplazado ya al presidente del Gobierno a cumplir con el mandato de una mayoría absoluta en la Cámara Baja, aunque la iniciativa carece de rango legal. Ricardo Rodríguez.
5: El pleno ha concluido entre gritos de dimisión de la bancada popular y los aplausos socialistas.
6: Muchísimas gracias. Se levanta la sesión.
5: El PP ha propinado un clavo más en el ataúd de la legislatura con la ayuda de Junts para exigir a Pedro Sánchez que dimita ante la luz de escándalos de corrupción, además de someterse a una cuestión de confianza. Alberto Núñez Feijóo le reta a cumplir esas exigencias.
7: Cualquier demócrata, cualquier primer ministro europeo, tiene que seguir el designio y la decisión de la Cámara. Desde luego yo me lo he tomado muy en serio.
5: La moción revuelve al gobierno. Nada cambia para Félix Bolaños.
8: Hemos ganado la inmensa mayoría de las votaciones. Por supuesto, la derecha nunca está a favor de ningún avance, con lo cual ha sido un pleno muy positivo que hemos seguido avanzando y seguimos aprobando medidas.
5: Los socialistas reivindican a Sánchez y cierran filas en torno a su figura.
0: Polémica en Soria porque el alcalde de la ciudad, el socialista Javier Antón, ha reconocido que el lunes pasado conoció con antelación que un día después, el martes, la Guardia Civil iba a registrar el ayuntamiento. Registro por el que han sido detenidas 6 personas en relación con una causa en la que se investiga la adjudicación irregular de contratos. Sin embargo, el hoy líder del Partido Socialista en Castilla y León y alcalde de la ciudad hasta hace unos meses ha negado que él tuviera ese chivatazo. Carlos Martínez afirma que no se enteró hasta la mañana de ese mismo martes cuando el registro estaba ya en marcha.
9: Pero quiero trasladarlo sinceramente aquí, es que no ha habido chivatazo. No ha habido absolutamente ninguna comunicación conmigo por parte de nadie hasta las 9:22 del martes, cuando la Guardia Civil ya estaba entrando en el Ayuntamiento de Soria, cuando ya estaba requiriendo información. Ese es el momento en el que desde luego nosotros, o yo personalmente, soy conocedor de estos hechos, ¿no?
0: Por fin, ¿eh? Hasta en 10 grados han bajado hoy las temperaturas máximas en muchos puntos de España. El calor nos da un respiro y este alivio térmico se queda al menos hasta bien entrada la semana que viene. A esta hora, de hecho, ya caen con fuerza varias tormentas eléctricas que se espera que contribuyan a la extinción de algunos incendios. En Castilla y León ahora mismo hay 13 fuegos activos. Valladolid, Laura Ríos.
10: León se lleva la peor parte con 12 incendios activos, uno en Palencia. Hay más de 400 efectivos, 90 medios, 4 fuegos en nivel 1 en la provincia leonesa, en Congosto, Sotelo, Vega de Valcárcel y San Vicente. Hoy seguimos con avisos por tormenta y también lluvia en Burgos y en León, después de una noche en la que se han llegado a registrar más de 400 descargas eléctricas solo en la provincia leonesa. El operativo trabaja con efectivos de la Junta de Castilla y León y del Ministerio. Carlos Fernández Carriedo es el portavoz de la Junta.
11: Estamos trabajando intensamente en ellos, con los medios y el operativo también, que es en red y desde otras provincias vamos trasladando para poder intentar controlarlos.
10: Y aunque las temperaturas se han desplomado 10 grados hoy, preocupan las rachas de viento que pueden ser fuertes y además las tormentas que hoy se anuncian en provincias como León, donde, te recuerdo, hay 12 incendios activos.
0: Y en los deportes, Fernando Alonso ha hablado de su futuro con Aston Martin. Luis Munilla.
12: Sí, a las puertas del Gran Premio de Austria de Fórmula 1 y en medio de rumores sobre su futuro, Fernando Alonso acaba de hablar en el Red Bull Ring. Enviado especial, Carlos Miquel.
13: Fernando Alonso decidirá sobre su futuro después del verano, si sigue o no la Fórmula 1 o se marcha a otra competición para convertirse en el piloto más completo del motor de todos los tiempos. Eso sí, desmiente los rumores de Alpine, dice que son solo eso, rumores, y se compromete a futuro con Aston Martin. Quiere estar con ellos cuando sean campeones dentro de 1, 3 u 8 años, esté o no al volante. Escuchamos al piloto asturiano.
14: Quiero ganar un mundial con Aston Martin, conduciendo yo o no. Ese sigue siendo mi compromiso.
12: Hoy se deciden 3 grupos más del mundial. A las 10 de la noche, el grupo E con el Ecuador, Alemania y el Curazao, Costa de Marfil. A la 1, el grupo F con el Japón, Suecia y el Túnez, Holanda. Y a las 4 de la madrugada, el grupo D con el Turquía, Estados Unidos y el Paraguay, Australia. Tenemos tiempo de juego desde las 10 menos 10. Y además, a Alexia Putella le han pillado en Caracas los terremotos de Venezuela, pero ella y su familia están bien. Lo ha comunicado ella misma en sus redes sociales.
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15: Buenas tardes. El Comité de Empresa de la Residencia para Mayores Domus Vi de Palma ha alertado de la insostenible situación que vive la plantilla del centro en verano, ya que ha advertido que la precariedad económica del sector impide cubrir adecuadamente las vacantes necesarias. De esta manera, la representación de los trabajadores, integrada por Comisiones Obreras, UGT y Frente de Obreros en Lucha, ha señalado que esta crisis afecta directamente a la calidad de la atención de los mayores. El gasto medio por hogar en Baleares alcanzó los 37.812 euros en 2025, lo que supone una caída interanual del 1,2%, según la encuesta de presupuestos familiares publicada este jueves por el Instituto Nacional de Estadística. Proyecto Amo Baleares ha atendido alrededor de 3.200 personas a lo largo de 2025. 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

0: Sigues en la tarde de COPE, la tarde de Pilar García Muñiz. Soy Carlos Gutiérrez y voy a estar contigo hasta las 7 de la tarde. En este día tan complicado, tan complicado para miles de personas. Contando aquí en la tarde de COPE una noche dramática para Venezuela. Dos terremotos de magnitud 7,2 y 7,5 separados apenas por 39 segundos. No es nada, es un suspiro. Pues han sacudido el país provocando escenas de enorme destrucción, especialmente en la capital Caracas y en el estado de La Guaira.
1: Se cayeron dos edificios, Dios mío, ay, tiene que ver muerto.
2: Está temblando, está temblando. ¡Ay, no! Dios mío, no,
3: Dani. Se cayeron edificios, miren cómo está eso. Se acaban de caer edificios.
4: Los equipos de rescate continúan trabajando arduamente, pero como pueden observar, la cantidad de escombros es muy alta.
0: A esta hora, y van a tener que pasar muchísimas más horas, continúa la búsqueda de supervivientes entre los escombros. Hay cortes de suministro y el balance oficial sigue creciendo con el paso de las horas. Sandra Asenjo, compañera, buenas tardes.
5: Muy buenas tardes, Carlos.
0: Bueno, lo primero es conocer el balance oficial. ¿Cuáles son las cifras que da el gobierno venezolano ahora mismo?
5: La cifra de muertos se eleva ya a 164 y la de heridos a 971. Son datos que previsiblemente van a ir en aumento en las próximas horas. Entre ellos se ha confirmado el fallecimiento de una española, Aladne Solabarrieta, una mujer de 65 años con doble nacionalidad, nieta de un exalcalde de Vizcaya. Pero es que, Carlos, el Servicio Geológico de Estados Unidos estima entre 10.000 y 100.000 víctimas mortales. Sí, se están intensificando las tareas de búsqueda y rescate. En cualquier caso, no se pueden hacer estimaciones del número de desaparecidos. Y aquí en COPE hemos hablado con Carolina, que no localiza a su tía de 76 años en La Guaira.
6: Todos los edificios alrededor de esa zona colapsaron, se cayeron. Ya vive en una casa y no tengo noticias, es imposible comunicarse, no sé nada. Estoy hablando con mis hermanos, me están diciendo que su abuela y su tía, que vive también en La Guaira, se les cayó la casa, están incomunicadas y al parecer la abuela está golpeada.
5: La Guaira, Carlos, que se ha llevado, como decías, la peor parte de estos dos terremotos, decenas de edificios derrumbados, no hay luz, no hay agua y el hospital está colapsado. Allí se ha declarado la zona de desastre, que es superior al estado de emergencia decretado por la presidenta encargada venezolana, Delcy Rodríguez, en el resto de Venezuela.
7: Pedimos calma a nuestra población, pedimos unidad.
5: Son las consecuencias de los dos terremotos en el norte del país, a unos 280 kilómetros al oeste de Caracas. La onda sísmica que se ha ido extendiendo por varios estados de la costa, destruyendo todo a su paso.
0: Bueno, la verdad es que es tremendo. Las imágenes que nos llegan son realmente tremendas. La ayuda internacional, Sandra, no ha tardado en llegar, ¿no? Desde España, sin ir más lejos, ya se ha enviado a la UME.
5: Venezuela, desde luego, no está preparada para dar respuesta a una tragedia de esta magnitud. Y para prueba, mira, un dato. El país cuenta con 15.000 efectivos cuando como mínimo necesitaría 80.000, por lo que la ayuda que llegue de fuera va a ser fundamental. La UME, como decías, ha movilizado 54 militares del 2º Batallón de Intervención de Emergencias, que están ya preparados. Es un equipo que combina perros de rescate y dispositivos como cámaras o geófonos, que lo que hacen, Carlos, es detectar esas vibraciones mínimas que producen las personas que están atrapadas. El gobierno español ha ofrecido además asistencia de la Agencia de Cooperación para el Desarrollo. También ha tendido su mano la Comunidad de Madrid o Cataluña. Además, Bomberos Unidos Sin Fronteras se está organizando para poder llegar a Venezuela cuanto antes. Donald Trump, por su parte, ha ordenado a su gobierno asistir a sus nuevos y grandes amigos, ha dicho el presidente de Estados Unidos, que se presenta así como un aliado en esta nueva etapa en Venezuela tras la captura de Maduro. El Salvador, República Dominicana, México, Colombia, la respuesta internacional que sigue ampliándose. Alemania también ha puesto a disposición de Venezuela 6 aviones para evacuaciones médicas. Suiza y Francia han anunciado el envío de 80 y 85 rescatistas respectivamente, y así una larga lista de países.
0: El mundo se está volcando sin duda en ayudar en esta tragedia. Sandra Asenjo, compañera, muchas gracias, y cualquier novedad, ya sabes que tienes los micrófonos de la tarde abiertos.
5: Gracias, Carlos.
0: Me acompañan esta tarde Lorenzo Silva y Ana Martín. Lorenzo, Ana, buenas tardes.
8: Hola, Carlos, buenas tardes.
0: Bueno, fijaos las cifras que se están manejando ya, y tan solo son las 10 de la mañana en Caracas, por lo que todo apunta que van a seguir creciendo. Tremendo el palo, ¿no?, que nos provoca este terremoto, estos dos terremotos que han devastado buena parte de Venezuela.
5: Tremendo, suspirabas tú cuando, bueno, se hablaba de unas cifras que podrían oscilar entre los 10.000 y 100.000 muertos, pero yo creo que a muchos de nosotros al ver las imágenes hemos recordado las del terrible terremoto de Haití en el año 2010, donde murieron más de 300.000, Carlos. Yo creo que, bueno, las primeras horas son vitales. El gobierno, por supuesto, como cualquier gobierno lo estaría, está absolutamente desbordado y es una carrera contra el reloj para encontrar cuanto antes a la gente que todavía está viva y bajo tierra.
0: Lorenzo.
9: La verdad es que es una tragedia que yo creo que de entrada ha planteado dos, tres consideraciones para nosotros, ¿no? La primera, que es una tragedia que debemos sentir muy cercana, porque Venezuela es un país muy próximo. Caracas y los alrededores donde se ha producido el terremoto es una ciudad y es una región donde, incluso después de todos los que han vuelto, siguen viviendo muchas personas de origen español. Es decir, que esto no es algo que nos pille lejos, ¿no? Que podemos sentir una solidaridad y una fraternidad muy directa con quienes están sufriendo esto, que además llevan ya una trayectoria de sufrimiento en los últimos años. Y la segunda consideración, siempre que pasa, es terrible. En el caso de Venezuela yo creo que lo es todavía más, porque cuando se producen estas catástrofes, en los países donde los recursos de los que se dispone para la construcción son menores, pues la tragedia se multiplica por mucho, ¿no? Hay lugares del mundo donde estos seísmos prácticamente no causan ningún daño, ¿no? Ni material ni personal. Y quizá en el caso de Venezuela es todavía más trágico, porque Venezuela es un país rico. Venezuela es un país que tiene una enorme riqueza y tampoco tiene mucha población. Realmente es, bueno, pues una larga historia de dilapidación de ese patrimonio común y ahora golpea de esta forma tan terrible.
5: Y no es que no haya una normativa para construir de manera que el impacto de los seísmos sea menor, porque es verdad que toda Venezuela, o prácticamente toda, tiene una importante actividad sísmica, salvo el estado de Amazonas y parte de Bolívar. Y de hecho la normativa se actualizó en el año 2020, he estado leyendo y me he estado informando. Pero claro, hay edificios mucho más antiguos que no la cumplen, o incluso los de más reciente creación. El dinero se va por otros sumideros, ¿verdad? Y todos, bueno, podemos imaginar a qué me estoy refiriendo.
0: La verdad es que Venezuela ya es un país muy castigado antes de que temblara hoy la tierra. ¿Cómo pensáis vosotros que se puede levantar una sociedad cuando ya la emergencia natural cae sobre una emergencia ya previa?
5: Uf, pues porque la condición humana siempre lleva a seguir adelante, ¿no? Y yo creo que entre los mensajes que estamos escuchando en estas primeras horas van un poco en esa línea de levantémonos, intentemos sacar a nuestros vivos desde entre los escombros y enterrar a nuestros muertos y reconstruir todo esto entre todos. Van a necesitar mucha ayuda internacional. Yo creo que la respuesta de todas maneras de la comunidad internacional, desde Estados Unidos a países sudamericanos, pasando por toda Europa, está siendo ejemplar, y se vienen semanas y meses muy, muy duros para una tierra tan querida y que sentimos tan cercana, como recordaba Lorenzo.
9: Y aquí la criatura humana es muy resistente, ¿no? Yo creo que además cuando la adversidad alcanza estas cotas, pues lo que hace, y creo que es para lo que puede servir, ¿no? En el caso del pueblo venezolano, para recohesionarlo, que la verdad falta hace, ¿no?
0: Bueno, sobre el terreno se encuentra también Alexander Campos, es profesor de sociología de la Universidad Central de Venezuela. Alexander, buenas tardes.
10: Buenos días, desde aquí, muchas gracias.
0: Alexander, creo que tú estás ayudando en las labores de rescate. ¿Cómo está siendo ese trabajo? ¿Estáis pudiendo rescatar a mucha gente de las zonas más afectadas?
10: Bueno, en principio decirles que esta conversación me ha ayudado a tener una imagen como más general del asunto, porque sí, desde ayer a las 6:04, cuando sucedió esto, lo primero que tuvimos que vivir fue un tremendo apagón comunicacional en el cual prácticamente era imposible ni siquiera comunicarse vía telefónica con los más cercanos. Entonces, y después sumirnos en labores de rescate y en movimientos y demás, no nos ha permitido tener como una una imagen global de lo que está pasando, y escuchándolos a ustedes tiemblo.
0: Te sobrecoge, Alexander, ver que la magnitud de la catástrofe del terremoto es muy grande.
10: Claro, porque bueno, nosotros estamos en Caracas y bueno, la verdad es que hay que decir algunas cosas interesantes. Bueno, las zonas, digamos, de los barrios que yo pensé que iban a ser más afectadas, la verdad es que no hemos tenido tanta catástrofe, pues, como esperábamos. Pero sí, especialmente en los Palos Grandes, sector de Palos Grandes, un sector de edificios viejos, y el sector, digamos, de San Bernardino, El Paraíso, todo eso son como edificios viejos. Efectivamente, yo acabo de dejar a mis dos hijos metidos ahí en la labor de rescate, y me separé para esta entrevista. Pero el centro, digamos, realmente la zona cero, si que queremos decirle, es La Guaira, y hacia allá no nos permiten llegar. Yo creo que lógicamente, pues, sino aquellos que están habilitados para rescatar ustedes. Y ahí es doblemente lamentable, porque como ustedes saben, pues bueno, en el año 1999, pues ahí vivimos la gran catástrofe, el deslave de La Guaira, que arrasó con toda la zona, y hoy se repite. Tengo a dos compañeros de la universidad que viven en la zona desaparecidos, a 6 estudiantes desaparecidos, no logramos ubicarlos, y esa es la constante. Es decir, no había todavía terminado de recuperarse esa zona cuando vuelve a suceder lo mismo. Lo que indica, lo que estamos viendo, que bueno, muchos edificios hechos con programas sociales se han venido abajo, lo que indica, bueno, la calidad de sus construcciones. Algunos se han incendiado por explosiones de gas, lo que indica la calidad de esto. Es decir, un país en el que precisamente un remesón como este nos hace ver cuán vulnerable estamos, ¿no?
0: Te preguntaba yo antes, Alexander, que estáis trabajando para rescatar a las personas. ¿Se puede rescatar a muchas personas de las zonas afectadas, donde hay escombros, donde se han derrumbado edificios?
10: En las primeras horas hubo una, digamos, un rescate de algunas personas vivas, pero a medida que van pasando las horas,

0: Vamos a hablar en las próximas horas o días de miles y miles de muertos. Las labores de rescate van contrarreloj con lo poco que tienen mientras esperan la llegada de ayuda de todo el mundo en el seísmo más grande, sin duda, que ha sufrido Venezuela en toda su historia. En fin, la vida sigue. Hola, Paloma.
1: Hola, Ángel.
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0: Entramos en clase de economía, lo dicho, la vida sigue. La economía española echó el freno en el primer trimestre del año. En los primeros meses crecimos 6 décimas, 2 menos que a finales del 25. La economía resiste el desafío, eso sí, de la guerra en Irán, a pesar del lastre que ha supuesto para el sector exterior. Hemos podido contener la subida en el precio de la energía, pero los datos macro no reflejan aún la inflación que existe. A pesar de eso, la subida de los precios se nota en el que se ha moderado el consumo de los hogares. Daniel Lacalle.
15: Lo que muestran los datos de crecimiento económico, pero también sobre todo los de productividad y los de salarios reales, es que somos mucho más pobres. Somos mucho más pobres, tenemos muchísima menos renta disponible neta y además los salarios reales netos están empeorando. Todos esos factores muestran que en España ese dato de PIB no está llegando a los ciudadanos.
0: Pilar García de la Granja, buenas noches.
16: Ángel Espósito, muy buenas noches.
0: ¿Estás de acuerdo con el entrecomillado "somos mucho más pobres" de Daniel?
16: Bueno, vamos a ver, tenemos un problema y eso es evidente. Es verdad que si nos comparamos en los datos macro con países de nuestro entorno, el dato final anual pues es mucho mejor que el de Alemania, ¿no? O que el de Italia, por ejemplo.

0: Pero yo creo que nadie que nos esté escuchando ahora mismo considera que los españoles somos igual de ricos que los alemanes y que no lo vaya, y que nos vayamos a acercar a esa riqueza per cápita en el medio plazo, ¿verdad? Entonces, por un lado va lo macro y por otro lado va lo micro, que es nuestro bolsillo. ¿Ante qué estamos? Ante un país grande que crece un 0,6% este trimestre, que es prácticamente encefalograma plano, dos décimas menos que en el cuarto trimestre del 25, o sea, hace nada, hace 6 meses, y esto significa, uno, que somos más pobres, dos, por culpa de la productividad baja en el caso español, y tres, por culpa de la inflación, que es el doble que los países de la eurozona.
1: Cae el precio del petróleo, el barril Brent ha llegado a los $72 de media, no veíamos unas cifras así desde antes de la guerra. El crudo ha caído casi un 10% en esta semana, aunque los analistas temen que el mercado está siendo demasiado optimista. ¿Qué piensas, Pilar?
0: Bueno, no lo sé, ¿eh? No sé si están siendo optimistas o no, pero desde luego que el barril del petróleo caiga es muy buena noticia. Claro. Necesitamos energía barata. Cuantas más fuentes energéticas baratas, mejor. ¿Por qué? Porque mejoran los costes de las empresas y no se disparan el precio de los productos.
1: Pues mira, en sentido contrario, el precio de la energía ha elevado la inflación en el sector industrial. Claro. En mayo los precios se elevaron un 10,5%, el mayor incremento en 3 años. La subida del coste de la energía hace que la inflación en la industria suba ya por 3er mes consecutivo. Lo dicho, problema, Pilar.
0: Claro, es un problema y además que es una barbaridad, un 10,5% los costes energéticos. Un país rico tiene energía barata y mano de obra cara. Un país pobre tiene energía cara y mano de obra barata. Y ahí estamos, con las empresas tensionadas, Ángel, que no pueden acometer subidas de salarios por los costes, incluida la energía, con la inteligencia artificial llegando a todo lo que da y que vamos a empezar a ver de forma muy seria, pero muy seria, a partir del primer trimestre del año que viene, sus efectos en nuestra economía. Mira, hoy estaba con una de esas personas que es presidente de una gran empresa y me decía que no, todavía no nos hemos enterado de lo que va a pasar a principios del año que viene con esto de la inteligencia artificial y los puestos de empleo.
1: 2 de cada 3 españoles creen que las pensiones serán un problema para la economía en un futuro. A mí lo que me sorprende es que haya 1 de cada 3 que piense que no va a ser un problema. Bueno, es un estudio de Funcas. Un 80% de trabajadores en activo asegura que las reformas en el sistema son insuficientes para el pago de las pensiones. Me sorprende que un 20% piense que con esto vale. Elisa Chulia es investigadora de la Fundación de Cajas de Ahorro, Funcas.
2: 8 de cada 10 personas encuestadas, no jubiladas, claro, dudan de que las reformas efectuadas puedan asegurar las pensiones que ellos recibirán, ¿no?, cuando se jubilen. El grupo de 31 a 45 años es el que reúne la mayor proporción de escépticos.
1: Los ciudadanos,
0: claro, los más jóvenes,
1: somos conscientes, pero nadie dice la verdad. Cuando digo nadie político, los técnicos sí.
0: No, bueno, ni la gente, ¿eh? Porque lo primero que decimos, la gran mayoría de los españoles, que no lo hemos puesto en estas declaraciones, pero están por ahí, que es 10 de 10, ¿verdad? O sea, el 100% de los encuestados, es que esto nos parece un problema, lo de las pensiones, pero que no queremos trabajar más. Y entonces, ¿cómo se arregla? Ah, pues que hagan reformas, pero tampoco queremos pagar más. Bueno, y entonces, ¿qué decimos? Bueno, pues los propios pensionistas dicen que ellos saben que viven mucho mejor que los jóvenes, pero que ¿qué le vamos a hacer? Y que se hagan reformas. Y efectivamente es muy llamativo porque tú dices, bueno, ¿qué tipo de reformas, no? Ah, no sé, bueno, mochila austriaca, el 98% no sabe lo que es. Es así todo, ¿no? O sea, la cultura financiera deja mucho que desear, pero lo más llamativo de todo es que nadie quiere trabajar más, nadie quiere que le suban los impuestos, la enorme mayoría sabe que con el actual sistema de pensiones, el que no es pensionista ahora mismo va a tener muy difícil cobrar su pensión, y los que son pensionistas ahora mismo saben que sus nietos viven mucho peor que ellos, que son los que tienen que pagar sus pensiones, pero que lo arreglen otros.
1: Mira, la AIREF, otra obviedad, alerta de que la falta de presupuestos puede frenar el crecimiento económico. Recuerdan que en unos meses ya no se podrá contar con el impulso de los fondos europeos. Los avisos sobre la falta de presupuestos siguen llegando y esto sí que le rebala a la quien yo me sé.
0: Bueno, lleva alertando la AIREF 3 años. Vamos a por el 4º año sin presupuestos. A Sánchez y al gobierno les da, por supuesto, a

0: absolutamente igual. O sea, después de la fotografía de hoy, Ángel, en la que la mayoría absoluta de la cámara dice que te pide la dimisión y tú lo que haces es levantarte para aplaudir.
1: Es verdad.
0: ¿No?
1: Quédate con este término que parece que ha llegado para quedarse en la situación económico y social. Vivienda inversa. A lo mejor conoces a alguien que ha utilizado esta fórmula financiera o inmobiliaria que permite a las personas mayores vender su casa para obtener liquidez, cash, y al mismo tiempo firmar un contrato de alquiler vitalicio o a largo plazo que le permite seguir viviendo en ese inmueble. Estas operaciones han crecido en nuestro país más de un 700% en los últimos años. Madrid, Barcelona a la cabeza. Han pasado de ser apenas un centenar hace una década a casi 1000 el año pasado, en creciendo. ¿Por qué? ¿Qué ventajas puede tener el sistema? Felipe de los Ríos es socio de la gestoría en inversiones Almagro Capital. ¿Qué tal, Felipe? Buenas noches.
2: Hola, ¿qué tal? Buenas noches, Ángel. Un placer.
1: He hecho un apunte muy rápido, pero ¿qué es exactamente la vivienda inversa?
2: Pues mira, la vivienda inversa no es más que una alternativa que tiene la gente pensionista, para acceder a todo el ahorro que tienen depositado en su vivienda particular y utilizar ese ahorro que han acumulado durante toda su vida para poder disfrutar en la jubilación y no tener, pues, lo que se estaba hablando antes, los problemas de cara a afrontar la jubilación, el encarecimiento de la vida y la limitación de las pensiones.
0: ¿Qué tal, Felipe? Buenas noches. ¿Y por qué se está incrementando de forma tan espectacular este tipo de operaciones? ¿Cuál es la razón de fondo?
2: Pues hay bastantes razones, ¿no? La gente lo que le interesa, hay mucha gente que tiende a pensar que son por razones económicas y que la gente tiene mucha necesidad y está pasando penurias, ¿no? Entonces nosotros decimos que realmente la gente que tiene necesidad de verdad, lo que mejor que puede hacer es vender su casa e irse a otra. Ahora hay un boom por estas soluciones que son las que te permiten vender tu casa por un importe menor, pero te da la tranquilidad de estar el resto de tu vida en tu casa durante el resto de tu vida. ¿Qué tiene ventajas tiene? Que financieramente es un ejercicio de planificación muy interesante, fiscalmente está muy bonificado. Entonces la gente accede a esto pues con intención de planificar, tener seguridad, y lo que buscan es, sobre todo, tranquilidad.
1: Digamos que doña Pepi vende la casa, sigue viviendo dentro, y cuando llegue el último día, ¿esa casa pasa a ser de quién?
2: Esa casa en realidad pasa a ser de nuestra propiedad desde el primer día. Lo que pasa es que en este caso la señorita doña Pepi tiene derecho a estar de forma vitalicia en su casa sin ningún tipo de problema.
1: Hasta que falte.
2: Efectivamente.
1: Vale. Pilar.
0: Por lo tanto, Felipe, la desventaja es que los hijos ya no heredan. No hay una transmisión de patrimonio, digamos. O sea, el gran patrimonio que es la vivienda, ¿no? Y que normalmente se crece gracias a que los hijos puedan heredar, con esta solución no hay herencia que valga, no hay patrimonio transmitido a los hijos.
2: En este caso son los hijos los principales precursores de esta operación, porque suelen ser los más interesados en que los hijos hereden la vivienda, suelen ser los propios padres, que están dispuestos incluso a decir: mira, yo prefiero vivir por un nivel de vida menor al que me puedo permitir o al que me permite mi ahorro acumulado durante toda mi vida, para que mis hijos hereden la casa. Pero es que en este caso piensa que los hijos deben tener entre 55, 60 años, y lo que son los primeros precursores que le dicen a sus padres: papá y mamá, yo ya tengo la vida solucionada, vende tu casa, estate tranquilo, no te agobies, porque uno, yo no necesito heredar, yo ya tengo la vida hecha, y dos, yo quiero que tú estés cómodo. Entonces no, y ahí bueno, hay que entender luego los casos particulares. Claro. Hay familias en las que hay varios hijos, y hay hijos que están encantados de ayudar, y hay otros hijos que no pueden ayudar, aunque también estarían encantados. Y lo que dicen es, con la vivienda inversa de Almagro, lo que pueden hacer es: mira, me quito esta preocupación. Efectivamente, si tuviésemos necesidad económica, sacaríamos a nuestros padres de esta vivienda, pero con esta solución nos permite estar tranquilos durante el resto de nuestra vida.
1: ¿Qué diferencia hay entre vivienda inversa e hipoteca inversa, Felipe?
2: La hipoteca inversa es una opción que está pensada para los que sí o sí quieren que sus hijos hereden la vivienda, ¿no? Entonces, el dinero que vas a recibir tú cuando firmas una hipoteca inversa es mucho menor que el que recibes con la vivienda inversa de Almagro. Lo que ocurre es que en el momento que la persona falte, pues los hijos van a heredar la vivienda y van a heredar la deuda, porque la hipoteca inversa es un producto financiero bancario que es: te doy una deuda y tus hijos heredarán la deuda. tiene muchas ventajas si en periodos de

0: de corta duración, pero la principal ventaja que tiene, que es que la casa se mantiene en la familia, si el periodo de larga duración tienes la suerte de que se alarga mucho en el tiempo, al final la deuda se acumula porque tiene un tipo de interés alto y es compuesto. Entonces la principal ventaja, que es que la vivienda se mantiene en la familia, pues al final los herederos acaban vendiendo la casa para pagar la deuda que han afrontado. Entonces han recibido mucho menos dinero y no la disfrutan. ¿Cuál es la por contrapartida? Con la vivienda inversa reciben mucho más dinero desde el primer día, tienes beneficios fiscales que no tienes con la hipoteca inversa, y ya sabes de antemano que tus hijos no van a heredar la casa. Pero como lo sabes, vas a recibir un importe mucho mayor.
1: La última, Pilar.
2: ¿En qué partes de España hay más interés por este método?
0: Pues ahora mismo nosotros desde Almagro estamos invirtiendo prácticamente en toda España, en las principales capitales de provincia. Lo que estamos viendo es que son en ciudades como Madrid y Barcelona las que tienen la voz cantante en cuanto a gente que conozca estos productos. Pues en ciudades como Valencia, Bilbao, San Sebastián, Sevilla, Málaga, Baleares, donde también compramos, estamos activamente comprando, vemos que hay, no es que haya menos interés, vemos que hay mucho desconocimiento y la gente no conoce ni la vivienda inversa ni la hipoteca inversa. Entonces la gente no está familiarizada.
1: Felipe de los Ríos, gracias por la asesoría. Un concepto muy interesante que define muchas cosas. Felipe, gracias.
0: Muy bien, buenas noches, muchas gracias.
1: Adiós,
2: hasta luego. Bueno, lo primero que define es que con la pensión no te da para vivir.
1: No, eso es una cuestión. Claro, lo que dices es, claro, quiero vivir mejor, pero es verdad, te quedas sin patrimonio. Otra cosa es el tiempo que dure y que vivas en esa casa, claro. Pero en fin, claro, cada caso es particular. Oye, más cosas. El gobierno va a obligar a las compañías telefónicas a mantener la cobertura móvil durante al menos 4 horas en caso de apagón. Será mediante una ley que llegará antes de final de año, eso dicen, lo ha confirmado el ministro de Transformación Digital. Anda, es ministro de esto, Óscar López.
3: El objetivo es que haya una autonomía al menos de 4 horas en caso de apagón para esa cobertura de telefonía. La intención es aprobarlo antes de que acabe el año, para que los operadores comiencen a implantar gradualmente nuevos planes de seguridad, obligaciones de redundancia y baterías también para las antenas de telecomunicaciones.
1: Por lo menos no ha dicho que es culpa de Ayuso.
2: Es extraordinario. Oye, ¿por qué no invierte el gobierno en red eléctrica para que España no sea el único país del mundo desarrollado que lleva a un gran apagón su operador del sistema? ¿Por qué no invierte red eléctrica en redes y el mantenimiento de esas redes para que cuando se termina una promoción de viviendas o se hace un centro de datos se pueda conectar la luz? ¿Por qué red eléctrica no garantiza, después de todo lo que pagamos, verdad, que la luz va a estar siempre asequible, barata y fácil de conseguir, que es su trabajo? ¿Por qué el gobierno no deja ya de meterse en la vida de todo el mundo? O sea, lo que no tiene red eléctrica se lo van a obligar a poner a las operadoras, baterías, para que cuando fallen ellos, resulta que las baterías de las operadoras telefónicas funcionen.
1: Es que es de broma. Será de las operadoras y de las empresas, claro, correspondientes, gestor.
2: Bueno, si falla la electricidad, como en el apagón, la culpa es del gestor de la red, claro, de red eléctrica, efectivamente. Y tú tienes hospitales que tienen unas pequeñas baterías. Tú tienes gasolinas en los coches de la radio, en la nuestra, estoy hablando de COPE, para intentar mantener la conexión. Pero lo que no te pueden decir es que te obligan a ti por ley, ¿verdad?, en la radio, a tener una batería para seguir emitiendo cuando red eléctrica es la culpable del apagón.
1: Es verdad. Oye, otra píldora más. La Unión Europea ha dado luz verde definitiva al acuerdo comercial un año después con Estados Unidos, con la que está cayendo. Ese pacto fija aranceles máximos del 15% a los productos europeos. Bruselas se guarda un mecanismo para romper el acuerdo si los norteamericanos, por su parte, no cumplen con el pacto. Ahora toca esperar, efectivamente, que Trump lo respete, pero en principio bien, ¿no?
2: Bueno, en principio muy bien, en principio es la tercera vez que contamos lo mismo, que es que la Unión Europea da luz verde para los aranceles, y es que tienes toda la razón. O sea, aquí el problema está en Donald Trump, vamos a ver si lo respeta y si además aquellos aranceles que han sido irregularmente puestos y así respaldado por los tribunales estadounidenses, pues devuelven el dinero que deben, ¿no?
1: Oye, Pilar,
2: dime.
1: Me quedan dos minutos para llamar a los colegas de deportes, pero quiero preguntarte la noticia del día, y te ha ocupado todo el informativo de Mediacope, es el terremoto en Venezuela. Y hablando yo con un experto hace un momento, yo reconozco que en lo personal, lo primero que he pensado cuando he salido la noticia ha sido en Zapatero y en la pasta que se han llevado muchos de allí. Pero desde el punto de vista interno del país, hay una proporción directa entre desarrollo, situación económica y democracia, y la gestión de las catástrofes, ¿no te parece?
2: Claro, pero es evidente, te escuchaba hablar con el experto y tú tenías toda la razón. O sea, en Japón, o en Noruega, o no sé, en España, ¿no? En los países desarrollados hay una arquitectura, hay unas normativas, hay una inversión, ¿verdad?, que te permite, hombre, ante una desgracia de esta catástrofe, ¿verdad?, natural, pues yo no sé si decir el 100% de seguridad, pero claro, no te encuentras con un desastre de estas magnitudes, para empezar, humano. ¿Y qué es lo que ha pasado en Venezuela? Pues mira, que el país con las mayores reservas de petróleo del mundo, con las segundas mayores reservas de oro del mundo, uno de los países más ricos del hemisferio, que en los años 70 era la 21ª economía más grande del mundo, la han arruinado y lo han robado todo, se lo han llevado, y por lo tanto ahí no ha habido inversiones en nada, y es que los edificios parece que se caen como azucarillos. Es que es terrible las imágenes, terrible. No,
1: el mantenimiento, las infraestructuras y sobre todo la capacidad de reacción, o sea, claro, el hecho de que hayan pasado 24 horas prácticamente de los terremotos y que sigan diciendo que hay 188 muertos cuando van a ser miles y miles.
2: Porque no hay policía, no hay bomberos.
1: Claro. No hay
2: accesos. Tienen medios. Claro. No tienen ambulancias, no tienen hospitales. Los hospitales ya estaban sin insumos después de el brutal saqueo de la oligarquía venezolana chavista, ¿no?
1: Y sus socios.
2: Entonces, el comunismo reparte miseria. Claro, el comunismo durante 30 años, pues ante una catástrofe como esta, vemos cuál es la respuesta, que está la gente desesperada ayudándose entre vecinos, porque no hay profesionales de esto, porque no se ha invertido en ello. Pero bueno, luego vas a Cuba y están con...
1: Imagínate que esto pasa un poco más arriba, ¿no? Efectivamente.
2: Claro.
1: Pero en fin, oye, déjame un minutín, porque no sé si sabes que hay mundial de fútbol y tengo que llamar a los colegas de deportes. Espera.
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8: Hola España, bienvenidos al Mundial. Hola Pepe, buenas noches. Tiempo de Juego, bienvenidos a la última jornada en tres grupos. Grupo E, el de Alemania. Grupo F, el de Holanda. Grupo D, el de Estados Unidos. El grupo D se va a jugar a las 4 de la mañana. Turquía, Estados Unidos y Paraguay, Australia. Estados Unidos ya es primera de grupo. El grupo F se resuelve a la 1 de la madrugada. Japón, Suecia y Túnez, Holanda. Y ahora, en menos de 10 minutos, se resuelve el grupo alemán. Alemania, Ecuador en Nueva York y Costa de Marfil, Curazao en Filadelfia. En este grupo Alemania es líder, haga lo que haga, porque el único que le puede alcanzar en puntos, Costa de Marfil, ya perdió con Alemania. Y ese criterio ha cambiado. Yo creo que la FIFA se lo debería repensar, porque van a llegar partidos del último grupo en los que no haya gran cosa en los juegos. Sin embargo, antes valía el golaveraje general. Es decir, si hoy Alemania palmaba y Costa de Marfil ganaba por 3, pues tenía motivación la primera plaza del grupo. Aquí no, está adjudicado. Alemania va a jugar el lunes que viene a las 10:30 de la noche contra un tercer clasificado en Boston. El segundo de este grupo va a jugar el martes que viene a las 7 de la tarde en Dallas contra el segundo de Noruega y Francia, que se supone que será Costa de Marfil contra Noruega, vete tú a saber. Y el tercero pues jugará contra un primero. Recuerdo, Alemania 6 puntos, con 3 puntos está Costa de Marfil, con 1 Ecuador y Curazao, las dos obligadas a ganar. Hombre, decir que Curazao está obligada a ganar, bastante bien lo ha hecho, como bastante bien lo han hecho los de la CONCACAF, tanto Panamá como Haití han caído con todos los honores y ni goleadas ni nada, pero Ecuador no le vale el empate y juega contra Alemania. Con 2 puntitos no puedes aspirar ni siquiera a estar entre los 8 mejores terceros. 2 partidos a la vez, se resuelve el grupo de Alemania y van a empezar a sonar los himnos. Nos va a contar el partido Curazao-Costa de Marfil Germando Barro, con Oli, Oliverio, en los comentarios. Hola, Oli.
7: Bueno, es Paco.
8: Nos va a contar el Ecuador-Alemania Rubén Martín y Antonio Ruiz, que habría que hacer un partido juntos, espero que se les dé bien, con los comentarios de Maldini desde Ciudad de México. Hola, Maldini.
9: Hola, ¿qué tal? Muy buenas a todos.
8: Comentando los dos, yo te pido que te centres más en el Ecuador-Alemania, que tiene más nombre. Luis Millán, como orden internacional. Hola, Millán.
10: Hola, Paco. Hola a todos.
8: Y de árbitro tenemos a Pedro Martín. Hola, Peter Martín.
11: Buenas noches, ¿cómo estáis?
8: Para seguir los arbitrajes en el MetLife de Nueva York, de Tori Penso.
11: Tori Penso, una mujer americana
8: de Estados Unidos, que pita el Ecuador-Alemania.
11: Y Glenn Niver, el sueco.
8: Y un sueco le pita el Curazao, Costa de Marfil. Está sonando primero el himno de Ecuador, así que voy a poner el no himno de Curazao, que es el que está sonando ya. Este es el no himno de Curazao, la selección con Cabo Verde más querida del Mundial. Pues Curazao está escuchando su himno en Filadelfia, Germando Barro.
12: Hola, Paquito, muy buenas. Y lo hacen llenos de emoción, como no puede ser de otra manera, con el estadio a reventar y buscando el milagro. Escuchamos ese himno que tanto te fascina, Paquito.
8: No, pues a mí me gusta el otro, el de dónde está Curazao.
12: O sea, este te la sopla. Bueno, pues nada, pues te digo que hay un ambiente sensacional, que lo están viviendo y que si ganan se meten en 16avos. ¿Quién sabe si habrá o no habrá milagro?
8: Y ahora vamos a escuchar el himno de Alemania, aunque deberíamos haber escuchado el de Ecuador, porque enfrente de mí, en la dirección técnica, junto a Javi Rodríguez, está Axel, que es ecuatoriano. Bueno, nació en España. A los 3 años se volvió a Ecuador con su familia y ahora se ha vuelto a España. Vamos. Lo siento, Axel, pero te pongo el himno alemán.

0: himno que a mí me acompleja una barbaridad y que han escuchado en directo Rubén Martín y Antonio Ruiz. Hola, Rubén.
1: Hola, muy buenas tardes, Paco González. Buenas tardes a todos los oyentes del tiempo de juego de la cadena COPE. Desde Nueva York, la sede de la final, el pasamanos, Antonio Ruiz, hola.
2: Hola, ¿qué tal, Rubén? Paco, Pepe, gente bonita, sala de tiempo de juego. Ahí están, correspondiendo al protocolo previo al partido, por cierto. Hoy dirige la contienda la árbitra americana, señorita Penso, Tori Penso, que es la que ahora está saludando a cada uno de los futbolistas de ambos equipos.
0: Es el estadio en el que veo las camisetas más repartidas de todo el Mundial. Hay tanto blanco como amarillo. Tal vez domine
2: más ecuatoriano,
0: el amarillo. Pero,
2: Paco, más ecuatoriano. Pero más ecuatoriano porque la colonia ecuatoriana aquí en New Jersey,
0: pero está muy igualado,
2: y en los aledaños de Nueva York es muy, muy abundante. Y yo he estado en las horas previas dando vueltas por el American Dream Mall, que es un centro comercial gigante pegado al estadio.
0: Bueno, si ha sido de compras, tampoco
2: absolutamente... ¿Mande?
0: Que digo, que si ha sido de compras, que tampoco hace falta que nos lo cuente. No, pero
2: no,
0: que...
2: de compras no, he ido a captar el ambiente cuatro horas antes, que solo estaba instalado allí.
0: No, pero que en el campo profesional... hay tanta camiseta blanca como amarilla. Es la primera vez que lo veo así medio repartido. Bueno, tenemos que hacer una desconexión, así que rápido, antes de que empiece. Martín, ¿quieres decir algo de tu partido, de la Alemania-Ecuador?
3: Bueno, que para Ecuador es dramático, está siendo una gran decepción, si solo si gana se mete, pero que Alemania saca un equipo absolutamente titular, cosa que me sorprende.
0: Sí, porque está clasificada de primera, que a mí eso sí, Peter Martin, pero... creo que FIFA debía de retomar lo que hacía antes, es el golaveraje general, porque, por ejemplo, Turquía está ya eliminada, aunque gane 82-0 el último partido, ya está eliminada.
4: Sí, Paco, pero es que como la UEFA la ha cambiado... pues la FIFA tiene que cambiarlo para hacerlo al revés de la UEFA.
0: Ah, vale.
4: O sea, durante toda la vida de Dios, la FIFA contaba la diferencia de goles y la UEFA los enfrentamientos directos. En la última UEFA, en la última Eurocopa, se cambió para los goles general y entonces la FIFA dice, pues la UEFA lo hace así, pues nosotros al revés.
0: Pues yo creo que le quita cierto...
4: Sí, yo creo que para torneos... torneos cortos es mejor la diferencia de goles y para torneos largos el enfrentamiento.
0: Claro, porque hoy, por ejemplo, pues Costa de Marfil podría aspirar a ser primera. Bueno, en fin. Oliverio, ¿qué quieres decir de tu partido, del Curaçao Costa de Marfil?
5: Pues que creo que nos vamos a divertir, porque Costa de Marfil me parece un equipo muy alegre de ver. Ha metido encima a Nicolás Pepe, o sea, prácticamente juega con cuatro delanteros. Es de las africanas la que más me ha gustado junto a Marruecos. Y porque Curaçao, alguna alegría más en ataque se va a tomar, va a asumir algún riesgo más porque, bueno, es el último partido y no creo que juegue tan defensivo como el día de Ecuador o el de Alemania.
0: Y Millán, el hombre que se está confirmando como el que sabe de verdad de fútbol internacional, porque una vez más va a acertar en el jugador revelación del Mundial. Dijo Manzambi, y yo dije, Manzambi, tú sí que estás... Pues Manzambi está de revelación, porque encima Buadi me lo sentaron ayer, o sea que...
5: Mete Paco a Diomandé.
0: Sí, bueno, pero Diomandé, como le conocíamos, este quedó mejor al decir Manzambi. Diomandé que va a jugar hoy, por cierto, y Diallo, dos extremos. ¿Quieres decir algo, Millanoski, de alguno de los dos partidos antes de empezar?
6: No, sobre todo que me apetece ver jugadores en concreto. Diomandé en Costa de Marfil, Nilsson Angulo, que lo mete hoy Ecuador, y también Yeboa, que es ex internacional alemán y juega hoy contra el que es su país de nacimiento.
0: Cierra Pedro Martín, porque voy a decir una cosa que no le va a gustar. Ayer Vinicius hizo falta en el gol anulado. Puso el pie porque para fastidiar el despeje del defensa. Fue lo que le hizo Lamine a Vinicius en el Bernabéu, exactamente igual. Dicho esto, que quería tener razón, meto la desconexión y así nadie me lleva a la contraria.
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0: Como todo el mundo sabe, en la última jornada de esta fase de grupos del Mundial, los dos partidos empiezan a la vez para no empezar a la vez.
1: ¡Gol de Alemania!
0: ¡Oh, bueno!
1: ¡Gol, gol, gol, gol, gol, gol, gol, gol, gol de Sané! ¡Gol de Alemania! Pide falta Ecuador, Vite en el suelo, pero marca Sané de zurda, arrasa al polo derecho de la portería de Galíndez. Protesta Ecuador, pero de momento vale el gol alemán. Dos de la primera en Nueva York. Parece que puede ser, porque hay falta al levantar la pierna, sí, muchísimo. Yo creo que ni es fuego ni es juego peligroso, Pavlovich, porque le toca en la cabeza.
0: Bueno,
1: o sea, yo creo que es falta, ¿eh?
0: Supongo que lo van a anular, pero la verdad
2: sí,
0: que
2: le están protestando, ¿eh?
0: Es el ecuatoriano el que mete la cabeza, sí, en el pie, pero el pie está tan alto que eso es juego
3: está
0: peligroso.
3: Está muy arriba el pie, yo creo, Paco, ¿no? Está muy arriba.
4: Y como hay un roce, aunque sea mínimo.
1: Es que el contacto, claro, es que le da, juego peligroso, porque no es indirecto,
4: el,
1: claro.
4: Sí, pero el jugador ecuatoriano exagera muchísimo, pero hay un toque.
0: No, el defensor ha hecho muy bien. Lo decimos muchas veces, que tú una chile en el área la anulas si arrimas la cabeza al golpeo al balón.
4: Sí, lo que no hace bien porque es exagerar. Pero claro, es lo que toca.
1: Se ha quedado Vite en el suelo, ya se ha levantado.
3: Lo van a dar, ¿eh?
1: Rodean, sí, Ruiz, todos los ecuatorianos al árbitro.
2: Todos.
1: Concede gol.
3: Sí, sí, sí.
2: Todo. A todos. Y ahora recibe la instrucción y da gol. Da gol la árbitro Tori Penso, detrás de y después de toda la protesta unánime del equipo ecuatoriano.
0: ¿En el bar quién está? Porque ella.
1: En el bar está Dickerson.
0: ¿De dónde?
1: Estadounidense.
0: Ah, americano.
4: Sí, estadounidense
0: también,
4: sí.
0: Pues ya, pues, Axel, te doy permiso para que te vayas. Te vas a quedar, esto va a ser un Vietnam. Va a ser Vietnam. Que digo que los ponen a la misma hora para que no empiecen a la misma hora, porque ha empezado un minuto antes el partido de Alemania. ¿Ha pasado algo en el arranque del Curaçao Costa de Marfil, Germán?
18: Bueno, pues la primera la ha tenido Curaçao precisamente con un remate de Brenet desde dentro del área, que tuvo que sacar Fofaná de puños. Así que cuidado, que Curaçao, que si gana este partido se mete en 16avos. No renuncia al encuentro, ni muchísimo menos, insisto. La primera para Brenet, la primera para los caribeños. 3 de juego de la primera, 0-0.
0: Bueno, si ganara este partido, que le metería hasta como segundo, porque ya está perdiendo Ecuador. Claro, sí. Que no hemos celebrado
3: ayer con Sudáfrica, Paco, ¿eh?
0: La celebración.
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0: Merisha. ¿Qué decías, Martini, perdón?
3: No, que ayer Sudáfrica parecía desahuciada después de perder el primer partido y ayer ganó a Corea y se ha metido segunda.
0: Sí, sí.
3: Sudáfrica.
0: Pues porque esto le puede pasar
3: a
0: Curaçao, hombre, es
5: sí,
0: difícil.
5: Es peligroso eso para lo que dice Martini, para Costa de Marfil, porque piensa que con el empate se mete y la segunda parte, como se deje ir, Curaçao un gol le echa fuera.
18: Uy, perdona la que ha tenido Nicolás Pepe, solo en el interior del área, no estuvo rápido, le robaron el cuero, la tuvo Costa de Marfil.
0: Advocate, el entrenador de Curaçao, gastó una broma, pero como la gastan los holandeses, con la cara seria, y entonces hay titulares que dicen, para un partido en el que somos favoritos, pero que lo dijo de broma, para este partido, claro, contra Costa de Marfil. No hemos ni repasado alineaciones, lo hacemos en el Alemania 1, Ecuador 0.
1: En cuanto pase la falta a favor de Alemania, que la juega en corto Kimmich, va a tocar a la izquierda para Pierce. Pierce devuelve para Kimmich, levanta la cabeza, decide jugar en corto, rasea sobre el césped de Nueva York. Musiala a la izquierda para Round, va a encarar, trata de ganar la línea de fondo, le rebota él, la quiere Ecuador, los 11 los tiene Antonio Ruiz.
2: Sí, empezamos con Ecuador, que hace de local con Galín desde la portería, línea de 4 para Franco, Ordóñez, Pacho, Hincapié, por delante Yoboa, Caicedo, Vite, Angulo y arriba la dupla Gonzalo Plata y Enner Valencia. En Alemania juega en la portería Manuel Neuer, en la línea de cuatro para Kimmich está Rüdiger Raum, en Mecha y Pavlovic doble pivote con Sané, Musiala, Birch por delante y arriba Kai Havertz.
0: Oye, estoy viendo repetición de... Yo sé que Pavlovic no quiere hacer ninguna falta, quiere llevarse ese balón, pero un pie a 1,80 de altura y a... menos de medio metro de la cabeza de un rival, es un juego peligroso.
1: Es que, Yo estoy flipando, Paco.
3: A mí me parece falta clara.
4: Es más incomprensible todavía que anular el gol ayer al inicio.
0: No, el de ayer era falta.
4: No, pero quiero decir que el concepto que yo te lo he entendido es que es tan leve que entonces entienden que este contacto también es muy leve. Pero es que el de ayer era más leve todavía, porque es que el tercer gol de Brasil viene de una falta peor que la primera. Y lo conceden.
0: Bueno, pues siempre le pasa esto al modesto, no le pasa al grande. 1-0 ganando Alemania a Ecuador. ¿Por qué no juega hoy Brown, Miljanovski, el lateral izquierdo que os gustó el primer día?
6: Está lesionado, está fuera de la convocatoria. Son él y Schlotterbeck los únicos cambios que meten a Griezmann.
3: Sí, a mí me sorprende que en un partido que ya no te estás jugando nada meta todo el 11 titular, salvo dos lesionados.
6: Es que lo ha justificado.
3: Que no meta un Duff, que el otro día salió y metió dos goles.
6: Sí, lo ha justificado con que el...
18: ¡Gol de Costa de Marfil! ¡Gol de Nicolás Pepe! En la jugada de Diomandé, ya lo decía Oli, este me gusta, gana la línea de fondo, la toca atrás, Pepe, de zurdo en boca al fondo de la red, marca Costa de Marfil al 6 de la primera en Filadelfia, Curazao 0, Costa de Marfil 1.
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0: Gol del Villarreal, gol de Pepe. Había salido con cuatro atacantes hoy Costa de Marfil, con Boni y Pepe de nueves, por decirlo de alguna manera. Diomandé un extremazo en la izquierda y Diallo, el chaval que hace dos años así sacó la cabeza en el United zurdito, pero en el extremo de la otra banda. Y cae el primero. Me parece que hoy Curazao.
6: Bueno, la defensa, bueno, Paquito,
5: para ver. Es que entre que son muy tiernos atrás y que los cuatro bichos de arriba que tiene Costa de Marfil, es que tiene mucho talento, es muy divertida de ver esta selección.
20: Pero escucha, Oli, es que,
5: sí,
20: es que han estado jugando a los bolos. O sea, es que
5: bueno,
20: ha ido de una pierna a la otra, de la otra a la una. Y al final Diomandé se metió solo para ponérsela a Pepe.
5: Y la pone bien Diomandé a Pepe, se mueve bien Pepe. O sea, es que arriba tiene un potencial enorme Costa de Marfil.
0: El milagro de Curazao fue aguantar el 0-0 contra Ecuador y ya está. Y ahí se hizo héroe de Rummel.
3: Se fue Rommel, ¿por
1: qué? ¡Gol de Ecuador!
0: ¡Anda, el primero del Mundial!
1: ¡Gol, gol, gol, gol, gol, gol, gol, gol, gol, gol, gol, gol, gol de Angulo! ¡Gol! Para empatar Ecuador en Nueva York. Latigazo de diestra. Vuelve a creer el pueblo ecuatoriano. Le empata Alemania en el 9 de la primera parte. Marca Angulo. Alemania 1, Ecuador 1.
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0: Merisher. Balón que se le escapa al mediocentro alemán y acaba chufando desde lejos. Un buen tiro Angulo. Es el primer gol de Ecuador. Primer gol de Ecuador. Es que le ha pasado entre las piernas al defensor alemán. Joder, qué suerte ha tenido. Recuerdo que no marcaron a Curazao y no marcaron a Costa de Marfil. Y mira por dónde le marcan a Alemania.
6: Y este chico que te decía antes que me apetecía verlo, lo ha fichado el Sunderland en el mercado de invierno. Es cierto que no ha jugado mucho, pero hizo una primera vuelta en el Anderlecht espectacular. Y es un jugador que no había sido titular hasta hoy. Lleva unos minutitos y gol.
0: Estaba diciendo antes, Millán, que Alemania repite equipo para que gente que sale de lesión, como Havertz, Musiala y tal, se vayan encontrando a tal. Pero también le decía yo, es que como ahora hay 5 o 6 días entre partido y partido, los seleccionadores repiten mucho. Acordaros que antes, cuando llegabas primero a la última jornada, Luis Aragonés, por ejemplo, en la Eurocopa del 2008, sacaba a todo el banquillo. Sí. Pero claro, se jugaba cada 3-4 días. Entonces, sí, ahora, claro, para que no pasen 10 días entre un partido y otro, pues vuelven a poner a casi todos.
5: Va a haber menos tiempo luego en los cruces, a partir de 16, claro, octavos, sí, ¿no? Cuartos.
3: A ver si este gol levanta a Ecuador, porque es buen equipo Ecuador. Le faltan buenos delanteros. Yo de Plata y Valencia están bien, pero creo que le falta un gran 9. Pero tiene un centro del campo con Vite Caicedo muy bueno. Vite, porque me encanta, y Caicedo es de los mejores centrocampistas de América. Más luego los centrales. Es que es muy sorprendente la situación en la que está Ecuador.
0: Ojo, la falta.
1: La falta a favor de la selección alemana. ¡Vamos, Ecuador! 10 de la primera, Ecuador 1, Alemania 1. Tiempo de juego, cadena COPE. Ya está preparado Kimmich, la pone punto de penalti, saca bien desde atrás Ordóñez de cabeza. El rechace se lo vuelve a quedar Alemania, la ganaba Sané. Estado a punto de robar y de recuperar Angulo a la contra, pero finalmente acaba la pelota en los pies de Neuer.
0: Claro, si ahora Alemania se estuviera jugando la primera plaza, pues igual se comportaba de otra manera. Pero está la cosa, 7 puntos Alemania, sí, Alemania primera. Estuviera jugando puntos, la Costa de Marfil segunda, y con 2 Ecuador eliminado. Con 2 no puede ser de los mejores terceros.
3: Nada, imposible.
20: Si Alemania se estuviera jugando la primera plaza, lo primero es que no se hubiera puesto un pijama para jugar en Nueva York.
0: Bueno, es que hay que sacar la segunda equipación en algún momento del Mundial.
3: No hemos dicho con quién vamos, yo con Ecuador, ¿eh?
1: Yo con Ecuador. A muerte con Ecuador, sí, Maldiniti.
3: Me apetece mucho que Ecuador pase, yo con Alemania. Difícil, pero... Joder, macho, si ya no se juegan nada, ¿verdad? Qué malos sois.
0: No, hombre, pero...
1: Mira la recuperación de Ecuador. No le pites falta, hombre, no era falta. Deja terminar jugada. Se la pitaron a Yebo, a Zamora.
0: Se estaba liando Kimmich en la salida. Bueno, que pase la mal, que faltaba. ¿Lo tienes por ahí? Dale, Manolo.
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0: Yo en general voy con Alemania casi siempre, pero hoy no, tío, es que le da igual.
3: Venga, no.
6: Y a nosotros también, por eso, pues vamos con Alemania uno, con Ecuador otro, y ya está, ¿no?
3: Que saque la cara Ecuador hoy, hombre.
0: Por el bueno, también americano. Voy con Curazao, o sea, que voy a ir con los dos que van a palmar. ¿Ha reaccionado Curazao? ¿Ha hecho algo, Germán, en
18: bueno,
0: el 1-0?
18: Lo ha intentado ahora con Menencia, llegó por el costado derecho, la puso atrás, tuvo que sacar la pelota Fofana y anteriormente Costa de Marfil por mediación de Amadialo, el chaval del Manchester United. Chutó de zurda ajustando al palo. La clara la tuvo de nuevo el equipo marfileño. Lo intenta Curazao. Más voluntad que otra cosa. Sí. De momento 1-0 los africanos, Oli, que son mejores.
5: Sí, hombre, sí, no están sufriendo nada. Pero yo, si fuera Curazao, yo creo que en vez de plantear hoy un 5-4-1, ya, ¿qué más te da? Plantea con 4-4-2, vete arriba, porque además, no sé si Maldini opina igual que yo, pero yo creo que la línea más floja de Costa de Marfil es la línea defensiva.
3: Sin duda,
5: intenta difícil, irte arriba, y estás en bloque 5-4-1, ¿para qué? ¿Para que no te caiga una goleada?
0: Si total ya le cayeron 7 de Alemania, o sea, Colorado, bueno, no lo van a poner.
5: Vete para arriba.